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y te damos gracias por tu amor. En primera de Juan 4:18 la palabra de Dios enseña que en el amor no hay temor, sino que en el perfecto amor de Dios es donde somos libres. Yo quiero ahí donde tú estás, levantes tus manos y declares en este momento que el amor de Dios te invade. Y que cualquiera que sea el temor que te está asediando a diario, no sé qué tipo de temor es, temor a la muerte, temor a la enfermedad, temor a la oscuridad, a las alturas, tantos y tantas índoles de temor que a veces nos acechan. Pero hoy te dice el Señor, si tú realmente tienes un encuentro con el amor de Dios, que es perfecto, que es incondicional, que es incomprensible y que solo se recibe por fe, ciertamente hoy serás libre del temor. Amén.

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ahora cerremos con broche de oro dedicado a la juventud, divino tesoro, que están cansados del mainstream y sus corrientes, que simplemente buscan algo diferente.

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1: Kardec.
0: Mi gente, no se alarmen que solo redimido siento redimido. 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

0: Sarah Lieberman. 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

0: vale la pena.
1: בסוף הכל מתנקז.

0: תודה רבה לכם.
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0: Y la canción va así.

Apartamos un breve momento para orar por la paz en Israel. Orad por la paz de Jerusalén. Sean prosperados los que te aman. Salmos 122, versículo 6.

0: ti y te extienda su amor. El Señor mueva su rostro hacia ti y te conceda la paz. Números 6:23-26.
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0: King David was a man who loved God.
1: El rey David fue un hombre que amó a Dios.
0: But as you read the scriptures, you find that it didn't exempt him from difficulties and trials in his life.
1: Pero mientras usted lee la escritura, se da cuenta de que esto no le eximió de enfrentarse a problemas y dificultades en su vida.
0: In Psalm chapter 3, David finds himself in a difficult place again.
1: En el capítulo 3 de los Salmos, David vuelve a encontrarse en un momento de dificultad.
0: His son that he loved has raised an army and is coming against him in Jerusalem.
1: El hijo que ama ha levantado un ejército y viene a Jerusalén en contra de él.
0: But David knew where his strength and his help came from.
1: Pero David sabía de dónde provenía su fuerza y salud.
0: And so once again he cries out to the God of Abraham, Isaac, and Jacob.
1: Así que una vez más clama al Dios de Abraham, Isaac y Jacob.
0: And he says in Psalm 3,
1: y dice en el Salmo 3,
0: O Lord, you are my fortress and you will lift up my head.
1: Oh Dios, tú eres mi escudo y el que levanta mi cabeza.
0: Now arise, O Lord.
1: Ahora levántate, oh Dios.
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de sombras, voces llenas de incertidumbre, entre penumbras, veredas que invitan a no morar bajo tu sombra, apartado de ti, donde mi lámpara no alumbra, porque no hay luz fuera de tu verdad. Que fuera de tus atrios no hay libertad. Sé que quieres que brille en medio de la oscuridad, pero Señor, que nunca se haga mi voluntad, solo la tuya, y no iré si tú no vas. No me dejaré llevar de ninguna emoción fugaz. En este mundo seguirán las aflicciones, mas en tu casa siempre encuentro paz. Tú que puedes contar a las estrellas y llamas por su nombre a todas ellas, tu casa es mi castillo divino, y es mejor un día en tu casa que mil.

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0: ¡Exaltamos! ¡Te exaltamos! ¡Gloria a ti!
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Apartamos un breve momento para orar por la paz en Israel. El Señor te bendiga y te guarde. El Señor haga resplandecer su rostro sobre ti y te extienda su amor. El Señor mueva su rostro hacia ti y te conceda la paz. Números 6:23-26.

Pedid por la paz de Jerusalén. Sean prosperados los que te aman. Sea la paz dentro de tus muros y el descanso dentro de tus palacios. Por amor de mis hermanos y mis compañeros, diré yo, la paz sea contigo. Salmos 122, versículos 6, 8.

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2: Wow. Sí. ¿Usted se sabe la canción? Vamos a ver cómo dice.

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0: Bueno, han pasado 8 minutos ya de las 8 de la mañana y nosotros les decimos a todos ustedes, si tengan ustedes buenos días. Bueno, y arrancamos en esta jornada de día lunes.
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0: Lunes 5 de octubre ya. A esta hora de la mañana nosotros entramos, saludamos y agradecemos, por supuesto, gracias a Dios primeramente por todo, por esta oportunidad que nos da de poder estar juntos ustedes, nosotros y todos aquellos que a esta hora de la mañana están seguramente también arrancando su jornada laboral. Algunos más temprano, lo sabemos. Nosotros entramos pidiendo permiso, por supuesto, ¿no? Deseando realmente que tengan una excelente jornada el día de hoy. Y esa frase que para muchos puede ser un protocolo, que puede ser simplemente una, no sé, algo simplemente de buena costumbre y demás, el que Dios te bendiga, detenete a pensarlo solamente un momento. Y cuando le deseas eso, más allá que solamente puede ser un deseo, que tienen que pasar otras cosas seguramente para que eso suceda. Si vamos al caso, Dios nos bendice igual porque hace llover y hace salir el sol sobre justos y pecadores. Pero si queremos algo más, evidentemente tendremos que hacer algo más. Siempre Dios nos dará la oportunidad. Vas a tener lo que tienen todos, aquello que Dios lo da para todos normalmente, pero si queremos que realmente Dios nos bendiga, bueno, tendremos que poner en práctica todo aquello que vamos aprendiendo. Porque es cierto que Dios bendice a la humanidad todos los días. Le da recursos, como lo aprendimos la semana pasada. Le da todo, le da absolutamente todo. El ser humano no tiene absolutamente nada. Si él quisiera retirar lo que a él le pertenece, imagínate, moriríamos todos en el momento. Porque nos retira el oxígeno, nos retira el aire, nos retira todo. No somos nada. Así que desde ya Dios ya nos bendice. Ahora, si queremos algo más, evidentemente tendremos que hacer algo más también. Y eso la Biblia lo deja expresamente muy, pero muy claro. Así que, bueno, es el desafío que tenemos seguramente todos los días, de ser alguien nuevo, alguien diferente, poder dar la evidencia que así está pasando en nuestra vida, que es seguramente lo que hemos aprendido este fin de semana. Así que tendremos mucho tiempo para charlarlo toda la semana. Desde ya siempre los invitamos, obviamente, para que el día martes y el día jueves nos sentemos todos a aprender lo que Dios seguramente traerá para cada uno de nosotros. Y es como que el ser humano siempre pidió evidencias, ¿no? Y Dios, tan amoroso, tan misericordioso,
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0: Para que, bueno, esto lo decía Jesús también, ¿no? Si no me creen, o sea, no me crean solamente a mis palabras, en un tiempo de tanto palabrero también, porque en ese contexto en el cual Jesús surgió, nació, creció, después da a conocer su ministerio a los 30 años y demás, era un tiempo también de mucha gente que también hablaba, también decía hacer esto, decía hacer lo otro. Y demás. Esto fue histórico, siempre hubieron personas palabreras, hasta el día de hoy, y demás, ¿no? Entonces Jesús les decía, bueno, si no me creen a mis palabras, porque cuando lo dice, la Biblia cuenta, ¿no? Que lo habían como arrinconado, pidiéndole pruebas. Entonces el ser humano siempre va a pedir pruebas, ¿no? El tan conocido, tengo que ver para creer. Y bueno, es cierto, pasa. El ser humano que carece justamente de eso hasta que no conoce a Dios, obviamente, siempre va a pedir pruebas y evidencias de las cosas, la tan conocida evidencia empírica. Yo quiero tocar, quiero ver, quiero palpar. Y tan bueno que es Dios, ¿no? Y es inevitable también, si hacemos el caso, porque el que lo digamos, el que lo hablemos, es una cosa, sería teórico. Ahora, ya cuando hablamos de lo pragmático, hablamos de lo objetivo, como decía el pastor, el día sábado, estamos hablando de algo que estás tocando, algo que se puede ver. Y la Biblia, para muchos que creen que solamente es teoría, para muchos que creen que solamente es una cuestión de religión, de creer, de fe y nada más, desconocen evidentemente que la fe trae consigo también, bueno, justamente eso, ¿no? Los hechos. Muchos creen que la fe es solamente una cuestión de creer nada más, uno cree. Sin embargo, es algo que siempre vas a escuchar, ¿no? Y la verdad que es totalmente falso, porque el creer, la fe no solamente habla de eso, de solamente creer una teoría y lo creo y nada más, sino que se tiene que evidenciar a través de hechos, a través de cosas palpables y tangibles. Y así será, y así es en la vida de una persona. Y hay que decirlo, ¿no? La verdad que Jesús no solamente hablaba bien, no solamente enseñaba bien, sino que podía mostrar sus obras, a la cual quizás muchos en un sesgado discurso dicen que solamente se refería a los milagros y demás, que es cierto, pero detrás venía dejando una cantidad enorme de cuestiones que iban mucho más allá que eso. Porque el ser humano solamente buscaba eso, solamente ver un milagro, ver esto. Sin embargo, imagínate, eso fue hasta ese momento y ya está, las personas que se sanaron en ese momento y ya está. Pero su obra es la que trascendió después que él, bueno, justamente, ¿no? Partió a la eternidad y dejó en sus discípulos una enseñanza y un cambio. Pedro es uno de los grandes testimonios, podríamos decirlo, ¿no? Pedro fue alguien que era lo que era. Siempre lo citamos a Pedro para tratar de compararnos, ¿no? Pero bueno, un poco, seguramente un poco cierto. Compararnos en el sentido, una parte, o sea, compararlo, lo quizás eso que era como cualquiera de nosotros. Nosotros peores, obviamente, de ser un poco tercos, obstinados, un poco, viste, de como que explotaba rápidamente y demás. Sin embargo, después de que Jesús asciende, nos encontramos con un Pedro totalmente cambiado. Y ahí es donde se evidencia aquello que es mucho más que simplemente un milagro, que es lo que la gente espera ver o quiere ver y demás. Es aquello que bueno, que ya tiene que ver con el cambio y la transformación de una persona, que es mucho más difícil todavía, es mucho más milagroso, vamos a decirlo de esa forma, porque imagínate que Pedro tuvo que morir a él mismo. Tuvo que morir esa personalidad que muchas veces uno se afianza, uno se agarra, yo soy así. Imagínate que él tuvo que morir a todo eso. Y se vio el cambio, la transformación de Pedro, cuando después la Biblia cuenta que él habla delante de esas 5.000 personas totalmente. Un tipo que había sido criado como de la forma que había sido criado, todo explosivo, todo de armas tomar, todo hasta quizás un poco a la hora de hablar, hasta grotesco, por decirlo así, salvaje. Se encuentran con un tipo que daba un discurso hecho prácticamente como un señor, se dice hoy en día, ¿no? Un letrado, vamos a decirlo de esta forma, de esta manera, sorprendiendo a todos. Así que ahí están, querían evidencias, ahí tienen la evidencia de un tipo totalmente cambiado y transformado. Pedro, querían evidencias, bueno, tienen a Pablo, bueno, y tantos, ¿no? Que Dios nos ayude a que nosotros no solamente sea un protocolo, que no solamente simplemente sea eso nada más, el creer, el decirlo y el hablarlo, sino evidenciarlo a través de un cambio verdadero en cada una de nuestras vidas. Así que, bueno, vamos a tener lindo tema para charlar, lindo tema que nos va a confrontar sin duda alguna, porque hablar puede hablar, no sé si cualquiera, pero sí puede hablar cualquier persona que lee por un tiempo de 10, 15, 20 minutos algo, evidentemente ya va a tener cosas para decir y hablarlas. Pero otra cosa cuando hablamos del cambio real de una persona. Ahí estamos hablando de otro tema, de algo totalmente diferente y distinto, ¿eh? Bueno, dicho esto, señoras y señores, bienvenidos a todos y gracias por acompañarnos. Y arrancamos de esta manera, como siempre lo hacemos en este día lunes, en esta nueva semana. Ya estamos transitando el mes de octubre. Como ya lo saben, como ya lo hemos hablado también, octubre traerá sin duda alguna una semana especial para toda la Iglesia Jesús Te Ama y aquellos que seguramente nos quieran acompañar desde el 12 al 18 de octubre. Así que va a ser sin duda alguna una semana muy especial. Así que, bueno, bienvenidos a todos y de esta forma estamos comenzando el día de hoy.

0: Bueno, mis queridos, arrancamos entonces. Vamos a comenzar con el tiempo. ¿Les parece? Con todo lo que indica el servicio meteorológico, el pronóstico anticipa una semana inestable, con lluvias entre el día miércoles y el día viernes, es lo que, bueno, justamente se ha pronosticado. Vamos a ver qué pasa, vamos a ver qué sucede. Se notará un descenso en la temperatura con nevadas intensas en la cordillera. La verdad que nevadas intensas en la cordillera. Ya rumbeando a mitad de mes, estamos hablando de algo totalmente anómalo. Mendoza va a tener una semana marcada por la inestabilidad, según indican las lluvias, los cambios de temperatura. Si bien el día de hoy se va a presentar con nubosidad variable y una máxima cercana a los 22 grados. Las condiciones comenzarán a desmejorar hacia la mitad de la semana, con precipitaciones previstas para el miércoles y jueves, algunas lluvias aisladas durante la madrugada del día viernes. Para el día de hoy, el pronóstico anticipa nubosidad variable, un leve descenso de la temperatura máxima y nevadas en la cordillera. La mínima será de 13 grados y la máxima llegará a los 22. En tanto que el Servicio Meteorológico Nacional mantiene una alerta amarilla por nevadas en la zona cordillerana, especialmente desde el Valle de Uco hacia la cordillera principal y también frontal. Bueno, el panorama, según indican, se va a comenzar a complicar, se va a picar a partir del día de mañana. Y será primeramente en la cordillera, donde se espera un incremento de viento en altura, mayor probabilidad de nevadas, que podrían ser, bueno, importantes. El alerta meteorológico ascenderá a naranja para toda la cordillera de Mendoza, por lo que, bueno, se prevén dificultades para circular hacia Chile a través del paso internacional Cristo Redentor. Así que para estar atentos en la semana, en el caso que estén pensando viajar. En el llano, el día de mañana será parcialmente nublado, ya comenzaremos a notar un poco ese cambio, con un ascenso de la temperatura, con la mínima estimada de 15 grados, esto será para mañana, según indican, y una máxima de 26 grados. Sin embargo, hacia la noche va a comenzar a aumentar la inestabilidad y podrían registrarse las primeras precipitaciones. Bueno, es mucho más extendido el tiempo. Después se lo vamos a contar todo. Para contarles un poco lo que se espera para esta semana, se lo decíamos al principio. A partir del día miércoles hasta el viernes, entonces, bueno, se habla de precipitaciones en el llano y un fuerte temporal de nevadas en alta montaña.
1: Gracias, Dios.
0: Bueno, arrancamos. A ver, vamos a arrancar por lo que pasa acá en Mendoza. Y desde el Estado garantizaron el financiamiento para el parque solar del departamento de Luján. La provincia ratificó la asignación de fondos para poner en marcha al parque solar Aguas Luján. El gobierno provincial hizo oficial el financiamiento clave para que la municipalidad de Luján de Cuyo avance en la construcción en el parque solar Aguas Luján. El proyecto, que está ubicado sobre la ruta provincial 84, en el distrito industrial del departamento, generará la electricidad necesaria para alimentar el sistema de potabilización y distribución del agua potable en la comuna. Bueno, con el respaldo financiero asegurado ya por la provincia, el municipio apunta al autoabastecimiento energético de sus servicios públicos básicos. La medida permitirá reducir los costos operativos asociados también al consumo eléctrico de la planta y al mismo tiempo recortar la huella de carbono mediante el uso de energía sustentable. Bueno, a ver, por otro lado, ¿cómo será la nueva oficina? En primera instancia indican que será libre o gratuita. Saben que esta palabra es casi... Bueno, no es el tema ahora, ¿no? Pero no hay nada gratis. ¿Cómo será esta oficina que asistirá a familias a saldar sus deudas? Es algo que, bueno, como ya lo saben, se habilitó aquí en la provincia de Mendoza, que tomará totalmente otra postura a la que han tomado otras provincias y demás. La Dirección de Defensa del Consumidor habilitó un sistema de mediación voluntaria para personas sobreendeudadas por tarjetas de crédito, préstamos personales o créditos comerciales, evitando que lleguen a la quiebra. Y de esto se trata, bueno, justamente esta nueva oficina que se ha habilitado y que se ha puesto en marcha. ¿Cómo se llama? La Oficina de Conciliación de Reestructuración de Deudas de Consumo. Este nuevo ámbito administrativo, gratuito, para que los mendocinos puedan negociar un plan de pago sostenible con sus acreedores. Acá el intermediario va a ser el gobierno, ¿no? La medida que fue publicada a través de un decreto busca brindar una solución concreta a las familias que enfrenten graves dificultades financieras debido a la caída de sus ingresos, desempleo, enfermedad o el impacto de la inflación. Este organismo interviene para facilitar acuerdos de pago entre consumidores y bancos, financieras, emisoras de tarjeta de crédito, mutuales, cooperativas, plataformas digitales, bueno, y demás. La verdad que son varios o varias alternativas. El trámite se va a realizar antes de que cualquier instancia judicial. Tiene como objetivo principal detener el avance de cobros abusivos, revisar intereses excesivos y también reordenar las economías del hogar. Bueno, ¿cuándo y cómo se puede solicitar esta mediación y qué deudas incluye? Esto es interesante e importante para aquellos que en algún momento piensen justamente en ir. La idea es que nunca se llegue a todo esto, pero en el caso de que muchos no vean otra situación, no vean otra alternativa que llegar a esta instancia, para acceder al servicio de personas deben tener domicilio en la provincia primero, ¿no? Acreditar que las cuotas de sus deudas superan el 30% de sus ingresos netos mensuales. En el caso de hogares con mayor vulnerabilidad, como aquellos integrados por jubilados con haber mínimo, personas con discapacidad, desempleados, beneficiarios de programas sociales, el límite baja al 25% de los ingresos. El procedimiento abarca, bueno, consumos realizados con tarjetas de crédito, préstamos personales, créditos comerciales y financiaciones digitales con un tope máximo equivalente a 100 salarios mínimos, vitales y móviles. Quedan fuera del sistema de deudas hipotecarias los compromisos por cuotas alimentarias, las multas penales y también los créditos solicitados para actividades comerciales o empresariales. Además, a las audiencias de conciliación, según indican, con los acreedores, la norma establece que quienes inicien el proceso deberán capacitarse en programas de educación financiera, consumo responsable, impartidos por la provincia. El gobierno ha orquestado, bueno, toda esta clase de capacitaciones, bueno, justamente para las personas, con la finalidad de prevenir futuros sobreendeudamientos. Claro, si no se aprende, si no aprendemos, te pueden mediar para llegar a un arreglo, un acuerdo. No quiere decir que te van a perdonar la deuda, quizá te digan, mirá, vamos a hacer esto, lo vas a terminar pagando de esta forma. Y en caso que la persona acceda, ¿no? Si no hay un cambio de conducta, lamentablemente las personas van a volver a caer en lo mismo. Así que, bueno, por esa razón se ha dispuesto esto, ¿no? Este mecanismo teórico, vamos a decirlo así, de lo que es la educación financiera y demás, que claramente tampoco alcanza, si vamos al caso, ¿no? Pero bueno, es una medida que se ha dispuesto, bueno, pensando, bueno, justamente en las familias sobreendeudadas, hablando de lo que pasa aquí en la provincia de Mendoza. El alma. Bueno, por otro lado, otra situación. Bueno, la verdad que no solamente está pasando aquí en la provincia de Mendoza, obviamente le hablamos del dato mendocino porque estamos hablando de Mendoza justamente, ¿no? Sobre este cambio de consumo y también el cambio en la forma de comercio, ¿no? Ya hoy en día mucha gente ya no piensa en un local físico, por ejemplo, para cómo comenzar una empresa, para cómo arrancar un emprendimiento. Y demás. Así que, bueno, en Mendoza se está notando las nuevas formas de emprender que ganan espacio, que van ganando, ya vienen ganando espacio. Creo que también eso lo podemos anotar, ¿no? Un poco en lo que está pasando en el centro mendocino, que a muchos les llama la atención, una cantidad de negocios cerrados, ¿no? Que imagínate, mucha gente pretende, y está bien, de alguna forma ahorrarse todo lo que tiene que ver con el alquiler de un espacio físico. Y pensar en lo que, bueno, justamente son las plataformas, que evidentemente está funcionando bastante bien, según indican, ¿no? Las ventas por redes sociales, los showrooms en casas y las ferias aparecen como alternativa frente al costo de sostener un local comercial. Este cambio también se refleja en el microcentro donde creció la cantidad de espacios ofrecidos en alquiler. Claro, yo creo que es un ítem importante también para mencionar, ¿no? ¿Cuánto cuesta y lo caro y todo el tramiterío y bueno todo lo que es sostener solamente el abrir un comercio o alquilar un lugar en Mendoza? Según indican, ya no implica necesariamente alquilar un local en la calle o a la calle. Las redes sociales, los showrooms, en viviendas particulares, la feria, como le decíamos recién, van ganando lugar entre los emprendedores que buscan reducir costos y acercarse también a los clientes. El cambio también comenzó a reflejarse en el mercado inmobiliario comercial, de acuerdo con un relevamiento Inmodata Mendoza, es una consultora, la cantidad de locales publicados en la ciudad de Mendoza aumenta aproximadamente a un 40% en 6 meses. Si bien la base sobre la que se realizó la medición era baja, el dato permitió advertir una mayor disponibilidad de espacios comerciales. Bueno, quienes realizaron este informe explicaban que detrás de este fenómeno hay una combinación de factores que va modificando la relación entre los comerciantes y los clientes y también los locales tradicionales. Es ahí donde vienen y se fragmenta, digamos, las diferentes posturas que van teniendo, en este caso los emprendedores. Uno de los cambios más evidentes fue la posibilidad de comenzar un emprendimiento sin asumir desde el primer día el costo de un alquiler comercial. Las redes sociales van permitiendo que muchos negocios puedan mostrar sus productos, recibir pedidos y concretar también ventas sin necesidad de contar con un espacio abierto al público durante toda la jornada. En otros casos, los emprendedores optaron por instalar showrooms en sus propias casas con días y horarios específicos para recibir a los clientes. Esto se hace de hace mucho tiempo, nada más que evidentemente ahora, ante esta presión en cuanto al tema del precio de los alquileres, estas nuevas formas de venta y demás, también crecieron las ferias como alternativas para comercializar productos en distintos espacios, incluso en sectores de estacionamiento, de supermercados. Los emprendedores pueden instalar un puesto durante una jornada o un fin de semana y concentrar allí las ventas, ¿no? O sea, trabajar en redes sociales toda la semana y, bueno, el fin de semana alquilar un lugar para bueno, terminar todo lo que sería la operación, vamos a decirlo de esa forma, ¿no? También crecieron las ferias como alternativa para comercializar productos. Esto, la verdad, que es muy cierto. En distintos espacios, incluso en sectores de estacionamiento, de supermercado, los emprendedores pueden instalar estos puestos, ¿no? Bueno, explican que algunos comerciantes comenzaron a evaluar estas opciones frente a los costos que implica mantener un local tradicional. Al alquiler se suman también las expensas, impuestos, servicios, otros gastos que pueden, bueno, hacer más difícil sostener un negocio cuando las ventas no acompañan, ¿no? Y esto ya tiene que ver con el consumo, ¿no? Directamente se puede hacer de otra forma y ahorrarse ese dinero, ¿no? Plantean muchos comerciantes. Por ejemplo, una de las cosas que se tienen en cuenta a la hora de aquellos que sí quieran emprender un local, evidentemente pasan por ese análisis de cuánto cuesta sostener un local, por ejemplo, acá en la ciudad de Mendoza. Sostener un comercio en el microcentro implica afrontar varios gastos además de alquiler. Los valores varían según la superficie, los metros de frente y la calle en la que se encuentran los inmuebles o el inmueble. A modo de referencia, por ejemplo, un local de unos 30 metros que está ubicado, ponele, ¿no? Una calle no principal puede rondar entre los 600.000 y 700.000 pesos mensuales. En las arterias más importantes, los valores pueden ser muy superiores. Un espacio, por ejemplo, entre 200 y 250 metros cuadrados sobre calles como, por ejemplo, la calle San Martín, pueden alcanzar los 7.000 dólares mensuales. A ese gasto, perdón, se suman las tasas municipales, las tasas que pueden rondar actualmente en los 100.000 pesos mensuales, aunque el monto varía según las características del comercio y también la actividad. La habilitación también representa un costo inicial. Entre los gastos aparecen, por ejemplo, el sellado, bueno, todo lo que es el tramiterío, ¿no? Es un tema. Por ejemplo, puede representar entre los 50.000 pesos, además de los requisitos y demás. Y a esto tenés que seguir sumándole dinero. Los servicios también pasan por las cuentas. Un pequeño minimarket, por ejemplo, de ciudad, hoy, por ejemplo, puede llegar a afrontar alrededor de los 650.000 pesos mensuales solamente de electricidad. Es tremendo, ¿no? El gasto para sostener, en este caso, un emprendimiento, hablando de un local, para achicar esto, todo este número, evidentemente la gente está buscando otra clase de alternativas. Se siguen sumando gastos, ¿no? Que pueden afectar directamente a los comercios del centro, el estacionamiento, el valor promedio ronda los 2.800 pesos la hora, por lo que dejar el vehículo durante 2 horas puede representar algo así como 5.000 pesos para un cliente. Bueno, y así podríamos continuar, ¿no? La verdad que, bueno, por eso surge el tema de lo que pasa en los barrios. No vamos a detallarle todo porque, bueno, evidentemente también hay un costo de aquellos que alquilan en otro departamento, no principalmente en el microcentro, en los departamentos de Godoy Cruz, Maipú, Luján de Cuyo. Bueno, y ahí comienza otra clase de números, pero evidentemente terminan siendo importantes para aquellos que emprenden un comercio de esta característica, ¿no? Por ejemplo, los espacios gastronómicos de mayor superficie tienen costos todavía más elevados, un local de unos 250 metros. con un strip center pueden alcanzar los $5,000 de alquiler mensuales, con expensas equivalentes aproximadamente al 20% del costo total, asciende a unos $6,000 mensuales, es decir, alrededor de los 8,4 millones de pesos con esa misma referencia cambiaria. Bueno, podríamos continuar. La verdad que es muy, pero muy amplio lo que se ha de alguna forma relevado en cuanto a lo que le cuesta a un emprendedor, ¿no? Y aquellos que lo hacen ambulantemente, lo que hacen en las plazas, en esos gazebos y demás. Todo tiene un costo, evidentemente, ¿no? Y están aquellos que solamente lo hacen a través de redes sociales y hacen esa clase de venta, que también tiene un costo, porque tienen que arreglar, tienen que, bueno, y demás. Claramente es así, ¿no? Siempre habrá un costo para todo, ¿no? Bueno, dejando ese tema, vamos por otro lado. Como ya no saben, este fin de semana se, bueno, obviamente hubieron elecciones en Brasil y obviamente hay mucha expectativa. Y siempre desde Mendoza genera mucha expectativa qué es lo que pasa en lo político, porque cuando hablamos de lo que pasa en lo político hablamos claramente de lo que pasa en lo comercial, en lo que pasa en cuestiones de mercado. Hay una relación muy importante entre Argentina y Brasil, en lo que pasa entre exportadores, entre los que exportan y los que importan también, pero en este caso Mendoza es una provincia que exporta hacia a este país. Bueno, comenzaron obviamente las preguntas, ¿no? De qué le conviene o qué no le conviene a los productores mendocinos. ¿Qué le vende, por ejemplo, Mendoza a Brasil? Cuando hablamos de Brasil, para Mendoza es uno de los principales socios comerciales. En medio de las elecciones generales en ese país, el mercado brasileño se consolida como el primer destino de las exportaciones mendocinas, con un intercambio que superó los $409 millones. O sea, termina siendo un mercado muy importante, y todo lo que pasa económicamente en ese país, obviamente que le importa al productor mendocino, ¿no? Más allá del escenario político, que eso lo dejamos de lado, ahora vamos a hablar de otra situación, el proceso electoral pone en relieve la profunda integración económica con las provincias argentinas, especialmente con Mendoza, para la cual el gigante sudamericano representa el socio comercial clave en su economía regional. Bueno, por ejemplo, cuando hablamos de Mendoza, históricamente se sabe esto, ¿no? Que las principales compras de Brasil aquí en Mendoza, cuando viene un brasileño acá a Mendoza, viene a comprar esto: ajo, vino y plástico. Son los tres productos más importantes, en este caso, que viene y busca un empresario brasileño aquí en la provincia de Mendoza. Reitero, ¿no? Ajo, vino y plásticos. De acuerdo con los registros, o sea, eso y hay otros productos, estos van al frente, ¿no? De acuerdo con los registros del área de inteligencia comercial, acá en Mendoza, ¿no? Durante el último año, el mercado brasileño funcionó como un primer destino de las exportaciones mendocinas al absorber un volumen cercano a los 300 millones de kilos de productos locales, lo que se traduce en ingresos por más de $409 millones distribuidos en sectores primarios, agroindustriales y también industriales. El flujo de mercaderías que cruza la frontera hacia Brasil tiene, por ejemplo, como principal estrella el ajo fresco. Y en la industria vitivinícola, también como uno de esos motores, que son de los más representativos, la industria del vino concretó envíos que aproximadamente 26 millones de litros, es lo que indican, que alcanzaron un valor de $93 millones. Mientras que el ajo lideró la producción primaria con exportaciones por $78 millones, equivalentes a unos 61 millones de kilos, según mencionaban desde ProMendoza. Asimismo, el sector industrial tiene una fuerte incidencia a través de las materias plásticas y sus manufacturas, rubro que reportó ventas por casi $80 millones y un volumen físico idéntico. Así que, bueno, la verdad que Brasil termina siendo realmente muy importante, ¿no? Para la Argentina, pero principalmente para la provincia de Mendoza. Bueno, la canasta exportable mendocina hacia el mercado brasileño se complementa con una amplia variedad, de ahí vamos a los otros productos también, ¿no? Productos alimenticios, frutos y hortícolas, destacándose, por ejemplo, preparados de legumbres, hortalizas y frutas. Se habla de unos $49 millones. Lo que ha ingresado, bueno, justamente por estas exportaciones. Las frutas secas o procesadas, $30 millones. Las manufacturas de origen agropecuaria, centradas en aceitunas, por ejemplo. Y bueno, se habla de los números, ¿no? $22 millones. Y las ventas de peras, y demás. productos que tiene la provincia de Mendoza, que termina exportando hacia Brasil. ¿Y por qué razón? Bueno, justamente para el productor es importante lo que pase, bueno, justamente en Brasil. Lo que pasó este fin de semana y lo que se viene, porque como ya saben, creo que quedó en un balotaje. Bueno, cambiando de tema, por otro lado, otro tema. Vamos a hablar del Ozempic. ¿Qué es lo que es? Muchos lo habrán escuchado, ¿no? Es sobre una... Desde ya, vos fíjate que cuando se habla de una solución rápida es cuando más uno tiene que preocuparse o por lo menos poner ojo, ¿no? En qué es lo que te están vendiendo. Alertaron sobre, bueno, justamente esta especie de solución rápida para bajar de peso y lo que está pasando también en el mercado negro. Sobre esta forma, esta manera, es una herramienta que cada vez es más buscada para bajar de peso. Especialistas advierten sobre el uso con fines estéticos, sin acompañamiento profesional ni tratamientos complementarios. Esta droga, que en la Argentina se presenta bajo diversas marcas, la más famosa es Ozempic, para distintos usos vinculados al tratamiento de la diabetes, por ejemplo, y la obesidad. Se ha convertido en un fenómeno entre las personas que simplemente quieren bajar de peso. Y este es el alerta, que no es simplemente así, no es para cualquiera que tiene sobrepeso, sino está apuntado o hace foco en diferentes características. Sin embargo, por este fenómeno que está causando, ¿no?, del consumo de esta droga, los profesionales mendocinos advierten que parte de ese interés está relacionado con la presión estética y la búsqueda de resultados rápidos. Esto de querer bajar peso rápidamente, ¿no? Coinciden en que es una herramienta muy útil si se utiliza bien indicada y sin abandonar otros tratamientos. También alertaron sobre la circulación de productos adulterados en el mercado negro. El interés por estos medicamentos como Ozempic no es nuevo y data de los últimos años, pero sigue creciendo a pesar de que la droga ya es utilizada en la Argentina hace al menos unos 10 años, la reciente viralización de contenidos en redes sociales. Bueno, la verdad que por esa razón hay que tener mucho cuidado con lo que te venden a través de las redes sociales, ¿eh? O sea, con lo que te muestran. Bueno, todo esto ha contribuido a que instalar esta droga como una herramienta para adelgazar, incluso entre personas que no necesariamente tienen una indicación médica para utilizarla. O sea, no es para cualquiera. No es simplemente porque tengas un poco de sobrepeso tengas que tomar esta droga. Es una droga indicada para ciertas situaciones. Lo que está pasando es esto, ¿no? De que la gente con sobrepeso comienza, bueno, justamente, ¿no? Comienza a consumirla. Y es todo un peligro, ¿no? Hay personas que necesitan un proceso, ¿no? Ejercicio, dietas para controlar su peso. En otros casos, por cuestiones de salud, diabetes y demás, evidentemente ya, bueno, suman una droga para poder, los médicos entenderán, ¿no? Así que, por eso es importante, obviamente, no ir rápidamente a un profesional médico. Lo que está pasando es esto, de que la gente lo está consumiendo porque simplemente saben que es una ayuda para adelgazar. En este caso, una nutricionista muy importante, Pablo Navarro, señalaba que más del 80% de las personas que se interesan por estos tratamientos son mujeres adultas, de entre unos 30 y 60 años. También destaca un dato que marca el componente estético de parte de la demanda. Más del 30% de quienes están realizando consultas no tienen sobrepeso. Y ahí tenemos otro tema también, ¿no? Hay mucha demanda, no de compra, sino de interés por la viralización del contenido sobre Ozempic. Hay una presión social y estética por mantenerse en forma. Bueno, la verdad que ahora, arrancando el verano y todo esto, se comienza a movilizar, los gimnasios llenos también, ¿no? Cómo la presión, el estándar, ¿no?, que te venden es realmente tremendo. Explican, en este caso, los nutricionistas, que también señalan que se trata de un tratamiento de elevado costo. O sea, es una droga cara, por lo que la demanda se concentra también en personas con mayor poder adquisitivo. Sebastián de la Torre plantea que el crecimiento del uso debe ser observado con cautela. No es del todo saludable que se medique la estética de la gente, ni que se vandalice el uso de esta clase de fármacos. Esta droga fue desarrollada originalmente para el tratamiento de la diabetes tipo 2. Posteriormente se comprobó su efecto sobre el descenso de peso rápido. Actúa sobre diferentes receptores, aumenta la sensación de saciedad, retrasa también y enaltece el vaciamiento gástrico, entre otros efectos y demás. Bueno, la verdad que es bastante técnico de profesionales y bueno, la verdad está alertando esto y ponen y hacen foco en esto, ¿no? Obviamente, a que se tenga mucho, pero mucho cuidado a la hora, bueno, justamente de consumirlo y que no se dejen llevar por las redes sociales, sino que vayan a un médico para ver si realmente podés consumir esta clase de fármacos porque, bueno, está, bueno, en este caso apuntado a ciertos sectores y no para que cualquiera lo pueda realizar, ¿eh? Bueno, 8 de la mañana, 43, nosotros seguimos con más noticias, más información.

0: Bueno, muy bien, y nosotros continuamos en esta línea informativa. Seguimos repasando títulos, sumado a lo que ya Dani le contó bien temprano a esta hora de la mañana. Bueno, hay que decir que algo que es muy necesario para cualquier ciudad, provincia, bueno, tiene que ver justamente cómo se va ordenando una provincia, bueno, con el correr desde los años, ¿no? Hay un área que, bueno, obviamente la palabra lo determina, que es ordenamiento territorial, ¿no? Hay una ley que lleva ya casi 10 años y un poco lo que advierten es cómo a veces, bueno, lo que una ley era necesario para... obviamente fijar un orden establecido para que vaya acompañando, por ejemplo, que sea el crecimiento demográfico, bueno, sea lo necesario de que sea de la forma más adecuada, ¿no? Bueno, aún así, teniendo una ley de ordenamiento territorial, hay un montón de problemas, ¿no? A ver, lo que indica el título y también la noticia es cómo ha avanzado quizás el crecimiento, por ejemplo, de los barrios, ¿no? Y esto es parte de un informe que se elaboró, hay una sanción del Plan Municipal de Ordenamiento Territorial en el departamento de Malargüe, por ejemplo, donde sostiene que Mendoza ya alcanzó un 94% de adhesión territorial, quedando únicamente una comuna, que es la de La Paz, en la fase final de elaboración para un esquema general, en la cual ha tenido que adaptarse, bueno, ya con el paso del tiempo. Así que en el municipio del Este ya se encuentran trabajando activamente en un proyecto. Confiaron que la intención es someterlo a un espacio participativo correspondiente y, bueno, después validarlo en una audiencia pública como se hace habitualmente. La meta del Ejecutivo es poder concluir el trámite bueno, a fines de este año, a más tardar en el primer tramo del 2027, ¿no? Bueno, ¿qué implica este plan de ordenamiento en el día a día de los ciudadanos? Bueno, es cómo se interviene con la ley. Ahí está. Por ejemplo, lo que determina la ley es qué avance van a tener, por ejemplo, los loteos. Hay muchos loteos que son irregulares y, bueno, obviamente eso es necesario coordinar cómo va a ser la expansión urbana, sobre todo cuando uno piensa en barrios que se van extendiendo y que van ocupando también terreno, es justamente cómo se va a abastecer de los recursos. El más importante, por ejemplo, el recurso hídrico y después, bueno, todo lo que tiene que ver con energía, cloacas y demás. Así que, bueno, es una política que se ha mantenido a lo largo del tiempo. Ya se está cerrando también un ciclo, menciona justamente en estos 10 años que lleva la ley, pero está faltando la adhesión a La Paz, y comunicaron que tienen la intención de cerrar este año finalmente su plan. Bueno, la subsecretaria Marité Baduy, quien ponderó el impacto de este hito alcanzado en las comunas, hoy podemos decir que 17 de las 18 municipios ya cuentan con este plan de ordenamiento territorial aprobado, y esto representa ya una adhesión del 94% de la provincia, ¿no? Y el ordenamiento, bueno, justamente, es la herramienta que tiene justamente o que debería tener una provincia para un modelo de desarrollo. O sea, lo que permite el ordenamiento es justamente dar certidumbre y reglas claras, ya sea al inversor público o privado, y saber con precisión dónde se puede construir y dónde no. Bueno, puedes decirle a un privado, por ejemplo, mira, vení a invertir acá en la provincia, digo una inversión privada, que ya sea un condominio, ya sea un barrio privado y demás. Bueno, vení a construir. Si de repente, por ejemplo, no se adecua a la ley del ordenamiento territorial, ¿no? Entonces no termina siendo un buen lugar para construir, obviamente porque se tiene mención el cuidado del suelo. Bueno, tener garantía, ¿no?, que tengan también ese crecimiento. Así que, bueno, este es un poco el impacto que tiene en lo cotidiano este plan de ordenamiento, de tener reglas claras y, bueno, la ausencia de una planificación adecuada deriva en algunas distorsiones urbanas, que terminan perjudicando la calidad de la vida también de la gente. Así que, bueno, es planificar de alguna forma, ¿no? Es organizar también el territorio buscando que esto no genere conflictos entre sí. Imagínate, bueno, creo que esto ya se vio, por ejemplo, en la cantidad de barrios que hay en el Pedemonte. Que eso ya incluso estaba desde antes de la ley de ordenamiento territorial. Ustedes saben de que hay muchas barriadas que están en el Pedemonte que no está en condiciones justamente de habitar esa zona. porque no estaba habilitada justamente para ese tipo de desarrollo urbano. Bueno, obviamente que ya estaba y eso terminó generando también un montón de inconvenientes, porque hay que ver los aluvionales, hay que ver el tipo de suelo, bueno, los accesos también para la gente. O sea, no estamos hablando de algo sencillo, si bien el crecimiento demográfico es cada vez más continuo, bueno, se van ganando también más espacio. Y muchas veces todo lo contrario, en vez de que sea todo ordenado, se termina desvirtuando, desordenando absolutamente todo. Así que, bueno, por ahora, la que falta adherirse es La Paz, que ya está en condiciones seguramente de finalizar antes de este año, se va a adherir a este plan de ordenamiento territorial. Y después, bueno, ahí seguramente se hará toda la evaluación respectiva de cómo se va expandiendo la provincia a lo largo de todos sus departamentos y también distritos, ¿eh? Bueno, fíjate que el ordenamiento territorial también tiene que ver hasta incluso del parque automotor, ¿eh? Alguno dice, bueno, ¿qué sentido tiene? Que no tiene nada que ver. Pero bueno, sí, fíjate que un ordenamiento permite una mejor conexión, por ejemplo, en las vías, donde la gente, claro, también se mueve. Y esto lo adherimos a un título que tiene que ver cómo subió el patentamiento de Mendoza. Es decir, que hay más autos circulando en la provincia. Cuando encontramos, viste, en lugares donde se colapsa, sí, donde ya no hay camino de tanto saturado, es porque, bueno, vos podés, imagínate, no podés tener la misma cantidad de accesos o caminos o calles ante un crecimiento vehicular, por ejemplo, ¿no? O sea, vos tenés que ver de alguna forma alivianar, bueno, justamente los accesos, qué tipo de avenidas, qué tipo de intersecciones, todo requiere un ordenamiento. Bueno, para vincularlo también un poco y añadirlo a este título que tiene que ver con el patentamiento de Mendoza, que subieron un 8,5 en septiembre y la provincia ya quedó quinta a nivel nacional. El mercado automotor registró unos 2.196 patentamientos en septiembre, lo que representó un aumento del 8,5 respecto a agosto, cuando se habían registrado 2.024 unidades. Sin embargo, el crecimiento provincial quedó por debajo del promedio nacional, que alcanzó un 10,7% mensual, con 49.814 vehículos patentados en todo el país. La comparación con septiembre del 2025 muestra un escenario mucho más favorable para Mendoza. La provincia registró una caída del 9% interanual. Bueno, el pasar de 2.414 a 2.196 unidades, ¿no? Pero, bueno, el retroceso fue menor al promedio nacional, que sufrió una contracción del 11,4%. Es decir, Mendoza tuvo un desempeño interanual 2,4 puntos porcentuales mejor que en el conjunto también del país. Por volumen, Mendoza se ubicó quinta entre las 24 jurisdicciones relevadas, detrás de Buenos Aires, detrás de la Ciudad de Buenos Aires, detrás de Córdoba y también de Santa Fe. Así que los 2.196 patentamientos representaron un 4,4% del mercado nacional. Es decir, que Mendoza tuvo una participación importante frente a este aumento registrado también a nivel nacional. Bueno, el comportamiento mensual ubica a Mendoza en una posición intermedia dentro del mapa provincial. El incremento del 8,5 quedó por debajo del 10,7 del promedio, podríamos decir, nacional, pero bueno, también fue el menor registrado en varias provincias, ¿no? Hay otras provincias que obtuvieron mucho menos de ese porcentaje, lo que deja, por supuesto, a Mendoza quizás mejor posicionada. Pero aún así, Mendoza está por debajo del promedio nacional de patentes aquí en nuestra provincia, ¿eh? Bueno, muy bien, ahí está, ¿eh? De a poco va creciendo el parque automotor en Mendoza. Bueno, muy bien, seguimos avanzando en algunos otros títulos. Habilitaron el tránsito de la ruta nacional 144. Bueno, esto finalmente quedó determinado luego de completar los trabajos sobre la cisterna que volcó con gas propano. Bueno, finalmente el fin de semana se llegó el carretón que permitió cargar también la unidad y retirarla del lugar. Había ocasionado también un fuerte problema porque la ruta había quedado inhabilitada en la cuesta de los Terneros, luego de varios días. sobre la cisterna que volcó cuando transportaba gas propano. Así que, bueno, eso generó bastante movimiento el fin de semana. La empresa logró completar todas las mejoras necesarias para retirarla a la unidad. Así que, bueno, un carretón llegó hasta el lugar y, bueno, la cisterna fue cargada sobre la plataforma para su traslado, lo que permitió finalmente despejar la ruta. Pero, bueno, sí había ocasionado realmente un problemón hace ya varios días. Y, bueno, finalmente el sábado ya quedó totalmente habilitada. Bueno, una que tiene que ver con la fauna, porque rescataron a un gato montés herido en Potrerillos, exactamente, un gatito montés, y lo trasladaron al ecoparque, que fue parte de la noticia, en este caso porque fue rescatado, estaba herido en las inmediaciones del complejo de la zona. Hay que decir que son parte de la fauna local, ¿no? Y claro, eso no es un gato, a ver, no sé decirlo, común y corriente, ¿no? Sí. Pero bueno, son esos gatos que de alguna forma son parte de la fauna del ecosistema local, para así decirlo, ¿no? Bueno, fue hallado en un evidente estado de estrés, con dolencias, signos compatibles, así que bueno, al tratarse de una especie protegida, como es el gato montés, bueno, se moviliza todo esto, ¿no? No pasa con todos los gatos iguales, claro, hay que decirlo, ¿no? Sí, estamos totalmente hablando del gato montés porque es parte de la fauna también protegida.
1: De un ecosistema,
0: exactamente. Claro. Por eso interviene la Dirección de Biodiversidad de Ecoparque. Trasladaron al ejemplar, justamente. Allí quedó bajo el cuidado de los veterinarios especializados y determinar el alcance de las lesiones. Mira ese gatito.
1: Sí, me quedé pensando cómo se diferencia un gato. ¿Será por el tamaño? ¿Un gato común?
0: Sí, buena pregunta. Yo desconozco, pero sí, yo creo que debe tener.
1: A ver si te encontrás con gato y no. Bueno, estás frente a un gato montés. Yo me imagino que debe ser un poco el pelaje y todo eso. Lo importante es que son para los ecosistemas, ¿no? Viste, cuando hablamos de cuando un ecosistema se organiza, es por la falta de parte de ese ecosistema. En este caso, por eso es importante, bueno, justamente para esta zona, esta clase de especie, ¿no?
0: Exacto, exactamente.
1: Así bueno, que, bueno, estaría bueno diferenciar, ¿no?
0: Tal cual. Sí. Es cierto, hay que muchos de estos felinos, habitan en zonas de montaña y desierto. Obviamente la Mendoza tiene esas características. Es un mamífero. Completo la información por acá, que es un mamífero carnívoro.
1: Claro.
0: ¿No? Entonces, bueno, eso le da también más características que sobre qué tipo de ecosistema también necesita, justamente para adaptarse al ambiente, obviamente adaptados como montes, bosques secos, sierras, pastizales, bueno. Y la zona mendocina justamente tiene que ver con eso, ¿no? A ver, ¿uno podría tener un gato montés como mascota? No.
1: No.
0: No es un gato salvaje doméstico. Exactamente, claro. Exactamente. Es ilegal. En la mayoría de los países, no solamente que lo tenemos acá, el gato montés, es ilegal tenerlo.
1: Claro.
0: Porque se trata, como decimos, es un animal silvestre, protegido, y no es una mascota, ¿no? Entonces, no es posible tener un gato montés, ni siquiera comercializarlo, porque es una especie, como decíamos, protegida. Ajá. ¿No? Así que, y extraerlo, como ocurre con un montón de animales que lo sacás de su hábitat natural, les genera también un daño ecológico, ¿no? O sea, a veces quizás acá podríamos ser más detallistas, sí, ver toda esa cadena alimenticia del gato montés, bueno, es parte de la cadena del ecosistema, o sea.
1: Sí, claramente, sí, dale. Sí.
0: Y sacarlo muchas veces de ahí, como ha ocurrido con un montón de especies, y termina siendo un peligro para la ecología.
1: Sí, es cierto, totalmente.
0: Así que bueno.
1: El gato montés es más corpulento, es más grande.
0: Es más corpulento.
1: Sí, es más robusto que el gato común.
0: O sea, a simple vista lo podríamos notar.
1: Sí, totalmente. Ya sabes que no es un gato común el que tenés cerca cuando ves un gato de esta especie, ¿no? Es más robusto. Tiene las patas un poco más cortas, según estoy viendo por acá.
0: Sí.
1: El gato común es un poco más delgado, estilizado, y este no es un... Se nota.
0: Ah, claro.
1: Es más grande, de aspecto es salvaje, y bueno, y demás, ¿no? Así que la cabeza, el cuello, hay muchas cosas. O sea que es fácilmente detectable, ¿no? Cuando se trata de un gato montés y un gato
0: común. Si va por la montaña, no le haga michi, michi, michi.
1: No, tenga
0: cuidado. ¿Qué podría pasar, Dani?
1: Te puedes sacar los ojos. No sé. No, evidentemente no. Primero es eso, ¿no? Muchos indican de que a las faunas salvajes tenés que mirarla de lejos, no alimentarlo.
0: Claro, eso, exactamente.
1: No hacer absolutamente nada de eso, ¿no?
0: Sí, no soy muy amante de los gatos, pero yo imagino que a alguno que sí, viste, le gusta mucho los gatos. Si se encuentra este tipo de especie, no trate de llamarlo ni nada.
1: Bueno, viste que ha pasado, por ejemplo, gente que ha criado zorros. zorro, claramente, mirá, sí, claro. Sí, totalmente, claramente han dicho, es imposible, no lo hagan, porque no es prudente hacerlo.
0: ¿Es un gatito? ¿Es el gato montés?
1: Ese es el gato montés, yo no sé si es de esta zona.
0: Así se ve que medio...
1: No, vos fíjate que puede diferenciarse, yo me imagino que debe pasar con el puma. Por ejemplo, el puma de esta zona es mucho más grande que el puma, por ejemplo, de América del Norte, por ejemplo. En tamaño. Es más grande el puma de Sudamérica. Yo imagino que en esto debe ser lo mismo, que el gato montés de esta zona puede tener otro tamaño y demás. Así que son muchas cosas para tener en cuenta.
0: Bueno, está bien. Mirá vos. Bueno, lo cierto es que rescataron a este gato montés. Sí. Estaba en potrerillo dando vuelta y lo rescataron porque estaba herido.
1: Claro.
0: Entonces, bueno.
1: Bueno, menos mal.
0: Obviamente la policía rural intervino y bueno, al ser, reitero, parte de la fauna protegida, actuó. De esta manera, así que bueno, en fin, no trate de acercarse a un gatito
1: si va por
0: la montaña o por algún esos lugares.
1: Ah, ¿sabes? Vos lo ves y sí, es diferente.
0: Sí, se nota. Mira, ¿no?
1: Ha sido filmado así en lo que es la parte salvaje y te das cuenta, es distinto.
0: ¿La gente tiene más de mascota doméstica o gato o perro?
1: No, perro.
0: Sí, perro. Lo dijiste perro. Bien firmemente.
1: Sí, o sea, no, sí. La gente busca más los perros.
0: Más perro que gato. Sí. Bueno, está bien. No nos vamos a meter tampoco en eso, pues no es el tema, pero me genera esa pregunta. Bueno, sí, puede ser, es verdad. Se ve más perros que gatos. Bueno, vamos a cambiar de salir de la fauna para hablar. Bueno, de las multas. De las multas. Pasamos de una noticia tierna, el gatito montés que fue rescatado,
1: a un golpe de realidad
0: que son las multas de tránsito. Sí. Que bueno, según obviamente el proyecto en positivo, porque ya se empieza a armar todo el presupuesto y dentro del presupuesto obviamente que hay impuestos que también se modifican. Y bueno, ¿y cuánto puede costar la multa de tránsito? ¿Hace mucho no te ponen una multa de tránsito?
1: Gracias al Eterno, sí.
0: Bueno, a mí tampoco. ¿Entra multa de tránsito, por ejemplo, estar mal estacionado?
1: Sí.
0: ¿Te pusieron una multa de tránsito por mal estacionamiento o por alguna otra
1: causa? No, por una confusión de un preventor. Uh-huh. No me hablo.
0: No me voy a acordar. No me voy a acordar.
1: Sí. Bueno, uno te dice una cosa, el otro te dice otra. No sé.
0: Es un bajón eso. Sí, es un bajón.
1: Sí. Bueno, hay un gris en esta zona.
0: Sí, ¿no?
1: No sé si está esa una cuestión de percepción de ellos o raro.
0: Bueno.
1: Ya está.
0: Y ese es un tema.
1: Sí, totalmente.
0: Pero bueno, en fin, no vamos a meternos en eso. Pero bueno, sí, es cierto que pasa. Bueno, a ver, ahí están las leyes fiscales. Se denominan avalúos impositiva. Obviamente que ahí es donde surgen cambios en las unidades fiscales. Las unidades fiscales es el valor por el cual, por supuesto, se le da un incremento a este valor, a esta unidad fiscal, que repercute en una multa de tránsito como en algunos otros tantos también impuestos, ¿no? O sea, dependiendo de cuánto suba una unidad fiscal, es obviamente que va a subir el porcentaje de la multa. Así que, bueno, se calcula en sanciones públicas y multas, y esto incluye el régimen de multa de tránsito, las cuales sufrieron un 29% de multa, que Dios nos guarde, obviamente, como decía Dani, es verdad, de tener una multa de tránsito, porque sea una mínima y te da un golpecito. Así que bueno, esto surge a partir del incremento del valor de la unidad fiscal, como decíamos, que afecta a cada multa, y ya está estipulado por ley, es decir, que no cambia la cantidad de unidades fiscales con las cuales se sanciona cada multa, sino que se va actualizando el precio de cada unidad.

0: Que no hay que esperar hasta el año que viene para ver si aumentaron las multas de tránsito, sino que, a ver, esto se va a permitir actualizar en cualquier momento del año. No, no, tampoco es que, listo, uno por decantación, sino que al ser multa de tránsito, bueno, eso se pueden ir actualizando. Y afectan solamente a las multas de tránsito. Ahí sería quizás el título de la noticia, ¿no? Por primera vez en la gestión, lo hizo en agosto pasado y el valor de la unidad fija pasó a ser de 600 pesos la unidad fiscal y las multas actualmente están adheridas justamente a ese precio, ¿no? Y los precios vigentes son los que todavía se conocen. Así que bueno, ¿cuánto podría costar las multas, por ejemplo, en el ¿cuánto? Próximo año? A ver, una falta leve pasaría a costar unos 77.400 pesos. Una leve.
1: Recaudatorio.
0: ¿Qué va a ser? ¿Qué es una leve, por ejemplo?
2: Mal
0: estacionamiento, me imagino, ¿no? Con el descuento del 40%, esa multa podría llegar a costar un 46.000 pesos. Que igual, obviamente, eso se siente, ¿no? Bueno, una falta grave costaría 541.000 pesos.
1: Medio millón.
0: Medio millón, exactamente. Bueno, después están las gravísimas.
1: Conducir alcoholizado.
0: Sí, obviamente, claro, exactamente. Bueno, mucho más, obviamente, de 774.000. Una gravísima. Con la unidad fiscal a 774 para el 2027, ¿no? En alcoholemia, claro, dijimos conducir alcoholizado. Por alcoholemia son otros valores.
2: Ah, mira.
0: Por ejemplo, te agarran con un mínimo de alcohol, son 2.300.000. El máximo que puede ser, dependiendo de la gravedad y la reincidencia, más de 4.600.000.
1: Para mí, alcoholemia debería equivaler al costo del auto que conduce.
0: Va, bueno.
1: Lo tiro como idea a los ediles.
0: Lo tiré como un proyecto, como un 3. ¿Para cómo dijiste el valor total?
1: Sí, claro. La equivalencia al auto que conduce.
0: ¿No? Y ponerle un auto. ¿Cuál sería un
1: más? Bueno, por ejemplo, hoy un auto por más no baja de los 4 o 5 millones.
0: Claro, a eso iba. Por ejemplo, no sé. Uno que
1: pero vos fíjate, la mayor parte de no todos, pero hay muchos que son autos de otro valor, claro, más grande.
0: Sí, eso sí.
1: ¿No? Entonces.
0: Claro, por ejemplo, un modelo 2025 que choque.
1: No, bueno, estamos hablando de un auto según la marca.
0: Bueno, pero es como decís vos, la mayoría fueron más o menos
1: claro, de
0: autos nuevos.
1: Sí, totalmente.
0: Es decir, que pagaría una multa de
1: ¿cuánto? Bueno.
0: No, 50 millones más o menos.
1: Lo vas a pensar otra vez a la hora de.
0: Bueno, ahí está.
1: No, no sé. Siempre Dani, lo que de rigor no, nunca ha funcionado.
0: Dani propone ese proyecto. Así que
1: el poco de rigor, pero reitero, el rigor nunca ha funcionado con el ser humano.
0: No, nunca ha funcionado, jamás. Pero bueno. De alguna forma.
1: Se aplica en otros países, ¿eh?
0: Se aplica
1: no está, pero en otras cosas. Por ejemplo, vos fíjate que ponele en Singapur por tirar una basurita. Si te encuentran tirando una cáscara. Sí, poner una cáscara de fruta, podés pagar hasta $6,000.
0: $6,000, claro.
1: Sí. Entonces, bueno.
0: Sí. ¿Qué quiere decir Orlando? ¿Tiene ganas de opinar sobre la multa de tránsito?
3: ¿Ah?
0: Que no maneje más.
1: Ah, bueno, en Estados Unidos está eso. En algunos estados, por ejemplo. Te retiran el registro.
0: Pero dependiendo, si consumís alcohol, por ejemplo. O...
1: Sí, creo que sí. Está dentro de.
0: Ajá. Bueno. Son mucho más severas. Sí, claro. Bueno, ahí está. Se actualizan las unidades fiscales para el próximo año y obviamente. Sobre las multas de tránsito también. Bueno, muy bien, seguimos repasando algunos otros títulos también importantes para destacar. Bueno, hablamos del potencial de Vaca Muerta en Mendoza. Tiene su lengüita en Vaca Muerta, Mendoza. Y bueno, de ahí sale por lo menos la pregunta de cuánto petróleo podría contener esa lengua que le corresponde a Mendoza y cuánto falta también para confirmar qué cantidad, ¿no? Bueno, hay un estudio técnico elaborado por el Ministerio de Energía y Ambiente que puso por primera vez números sobre el potencial de desarrollo de Vaca Muerta en el sur de Mendoza. El trabajo estima que el sector analizado podría contener 5.268 millones de barriles de petróleo equivalente a un escenario medio

0: y calcula que de ese volumen podrían recuperarse alrededor de 1.220 millones de barriles, ¿no? Bueno, la cifra surge de un estudio inicial que combina los resultados de los primeros pozos perforados en Mendoza con información de más de 3.000 pozos de Vaca Muerta en Neuquén. Por eso el gobierno provincial advierte sobre... advierte que se trata de estimaciones en realidad por ahora, ¿no? No hay un escenario claro de trabajo, de reserva que estén certificadas, todavía no hay nada, pero la cantidad de petróleo que finalmente puede extraerse debe confirmarse a medida que avance la exploración. Una perforación, un estudio, vamos a ir en orden, un estudio en el sector sudoriental de Vaca Muerta en Mendoza, en una superficie considerada para un eventual desarrollo aproximadamente de 796 kilómetros cuadrados. Dentro de esa superficie, por ejemplo, el trabajo de estimación del petróleo que abrió originalmente la formación calcula 1.149 millones de barriles en el escenario medio, 5.268 millones. Y en un escenario de exploración, ponele que sea muy alto, podría tener a Mendoza hasta 11.000 millones de barriles de petróleo equivalente. La diferencia entre esos números responde a la incertidumbre que todavía existen sobre las características del subsuelo, que todavía no está determinado. Son pozos en exploración. Y el estudio utiliza distintos escenarios para mostrar cómo podría variar el potencial a medida que incorpore también nueva información. Así que eso equivale aproximadamente al 23% del petróleo estimado originalmente en el área. Sin embargo, nuevamente se trata de una proyección realizada sobre las datos, sobre la base de datos disponible, ¿no? No hay una certificación de reserva ya oficial, ¿no? Así que eso son lo que muestra también las estimaciones, que bueno, podría ser buena, muy buena o excelente, esa parte que le corresponde también a Mendoza, ¿no? Así que bueno, el estudio planea después tres escenarios de producción. El escenario bajo estima que podrían recuperarse, como recién decíamos, unos 530 millones de barriles de petróleo equivalente en todo el territorio. Y después, bueno, siguen las estimaciones como recién le contábamos, ¿no? Así que bueno, esto va a ser clave. Sin lugar a dudas, la formación de Vaca Muerta en el sur mendocino será vital tener en cuenta y mención, bueno, cuánto le corresponde también a Mendoza y cuánto será capaz de producir Mendoza, ¿no? Justamente con ese apartado que tiene de Vaca Muerta en nuestra provincia. Imagínense Neuquén, ¿no? Que ocupa gran parte del territorio de Vaca Muerta, por eso Neuquén está en una situación extremadamente excelente. Pero bueno, Mendoza también tiene lo suyo, ¿eh? Así que a no subestimar para nada esos pozos también a explorar, ¿eh? Bueno, previo a firmar en marzo, cambiamos de tema, en marzo el crédito para la Agencia Francesa de Desarrollo para terminar el metro tranvía. ¿De qué se trata? Hay una comitiva de la Agencia Francesa de Desarrollo que llegará la próxima semana a Mendoza. La provincia ya consiguió que el presupuesto nacional contemple un aval para facilitar el crédito, así que el gobierno prevé firmar en marzo el acuerdo con una agencia francesa para obtener un financiamiento de 100 millones destinados a las obras de ampliación del metro tranvía, ¿no? Da una cosa a veces cuando, viste, hay acuerdos con agencias francesas, claro, viste, de desarrollo, te prestan plata, que bueno, es un tema. Obviamente la provincia debería ser seria en esto, obviamente lo es, a la hora de pedir préstamos, pero bueno, qué sé yo. En fin, mientras sea correctamente utilizado y que Mendoza también pueda producir también para devolverlo, bueno, seguramente debe estar entre las estimaciones, pero la provincia espera que, bueno, finalmente la próxima semana llega a Mendoza un comité de la Agencia Francesa de Desarrollo para avanzar en estos detalles de financiamiento. Así que el organismo francés analiza aportar recursos para las obras que actualmente se ejecutan hacia el norte en dirección al aeropuerto del Brumerillo, como hacia el sur, con destino también hacia Luján de Cuyo. Así que, bueno, van a evaluar y verán si esta Agencia Francesa de Desarrollo tendrá lo necesario y da el visto bueno para generar ese préstamo de dinero que necesita la provincia para la ampliación. Bueno, muy bien. Tenemos un montón de datos más y el tiempo avanza. Pero bueno, vamos a contarle algunos títulos más. El gobierno aprobó los fondos también para el Parque Solar de Luján. Hablando de fondos, bueno, hablamos de uno que tiene la intención de invertirlo en un parque solar. La obra estará ubicada sobre la ruta provincial 84 específicamente, Bueno, y tendrá como uno de sus principales objetivos sostener el sistema de provisión de agua potable. El gobierno de Cornejo aprobó el convenio que va a permitir financiar la construcción de un nuevo parque solar. En este caso se llama Parque Solar Aguas Luján. Es un proyecto impulsado por el municipio que apunta a generar energía, en este caso para el autoabastecimiento de servicios municipales, especialmente para el sistema de provisión de agua potable, ¿no? Así que la autorización ya quedó formalizada mediante un decreto. Así que la norma aprueba este acuerdo con la provincia y el municipio que conduce a la SINO para asignar los recursos también a esta iniciativa que es el Parque Solar en Luján. Así que, bueno, le dieron el visto bueno, ya le dieron el ok, por supuesto, para el municipio. Bueno, las ventas minoristas pymes, hablamos que crecieron un 0,3%. Parece mínimo, escaso, pero bueno, está bien, al fin. Por lo menos un pequeño repunte que ayuda a acumular una baja igual del 2,1% anual. Bueno, para no verle quizás todo el lado negativo, según la CAME, los consumidores procesaron compras indispensables, ¿no? Pero bueno, en fin, que aún sean indispensables, esto ayuda para que las ventas minoristas por lo menos tengan un crecimiento del esperado. Así que las ventas pymes registraron un crecimiento interanual de apenas un 0,3% en septiembre. Retrocedieron un 1,2% respecto a agosto y de esta manera el consumo de los comercios acumula una caída del 2,1% en los 9 meses últimos de este año. Así que el dato general no es tan alentador, pero bueno, si hay que contar las buenas, también contemos esta, ¿no? Un 0,3%, algo es algo, parece mínimo, pero bueno, ojalá que sea también el repunte de otros datos positivos que llegarán o que lleguen, ¿no? Por lo menos eso. La estimación que habla. Esto tiene que ver con el comportamiento del mes, que estuvo condicionado por una demanda cautelosa, principalmente con productos de uso cotidiano y de compras de bajo valor, ¿no? Que hacen por lo menos mover a penita la aguja. Es como le contábamos el otro día, ¿no? La gente a veces tiene por tener ese deseo de comprar y bueno, adquiere cosas pequeñas, de bajo valor, pero bueno, consume. Quizás ese tipo de consumo es lo que ayuda a mover levemente la aguja para las pymes mendocinas. Bueno, a ver, ¿qué más? Algunos otros títulos más que tenemos para contarles. Bueno, el Super Niño puede ser una oportunidad, en este caso, ¿para quién? Para el sector ganadero. Hay expectativas también en el sector. Bueno, esto es todo lo que está generando el Super Niño, que se está hablando demasiado, te digo, por sí. El clima. A ver, no está mal si se trata preventivamente. Hay pros, hay un montón de contras también. Pero bueno, hay que esperar realmente en qué condiciones se dé. En este caso, la evaluación del Super Niño tiene que ver con una oportunidad. Y en este caso lo reconoce del lado ganadero, las condiciones climáticas, la apertura de nuevos mercados, el avance de la ganadería pueden dar impulso a un sector que crece. Un productor de Santa Rosa, un poco contó que esto podría ser un gran aliciente. Mendoza está atravesando un momento particular para su producción ganadera. A la apertura de nuevos mercados internacionales se suma esta perspectiva climática, ¿no? Que para las zonas áridas de la provincia puede convertirse en una oportunidad, porque estamos hablando de más lluvias, y si hay más lluvias estamos hablando de más pasturas naturales, y por lo tanto son mejores condiciones para aumentar la cantidad de animales de la ganadería local. Tienen donde alimentarse, donde proveerse. Y es un escenario que para algunos el niño puede generar un dolor de cabeza, para otros, como lo cuenta un productor, quien es Emiliano Carbonero, que tiene gran parte de su actividad en Santa Rosa, lo ven con la posibilidad de avanzar en una reconversión de la matriz productiva de Mendoza. De Mendoza, viste que la producción ganadera es como que viene por detrás, avanzando lentamente, pero avanza bien. Bueno, el Super Niño, con todo este cambio climático, podría traer más lluvias, más humedad, más pastizales. Entonces, bueno, ahí lo ven como, la verdad que estamos ante una oportunidad única. Y está bien que ocurra también de esa manera. Actualmente cuentan con unas 1.200 cabezas de ganado distribuidas entre distintas unidades en Santa Rosa y La Paz. Así que su producción combina campo de cría con una unidad destinada también a la recría, ¿no? Entonces apuntan a que a la recría podría tener un escenario mucho más favorable que lo que estamos viendo, ¿no? El cambio más importante ocurrió en los últimos 8 años. La familia dejó de concentrarse exclusivamente en Angus y comenzó a la reconversión de la producción del Wagyu. La raza bovina de origen japonés, conocida internacionalmente y cada vez más solicitada, porque tiene un alto nivel de marmoleo de su carne. ¿Mm? Nunca he probado esa carne, te digo, te admito, pero...
1: Es una carne dicen VIP. Que es,
0: exactamente, dicen sí. que es tremenda.
1: Sí, sí.
0: Tremenda, ¿eh? Por el marmoleo de su carne que tiene, ¿no? Que
1: claro,
0: tiene
1: porque tiene como grasita.
0: Eso, ajá.
1: Dice, lo que lo hace sabroso.
0: Sabroso,
1: no sé blandito. Si saludable.
0: ¿Vos decís que no?
1: Y bueno, si tiene grasa.
0: Sí, bueno, sí, sí, puede ser. Pero bueno,
1: el asado va con grasa.
0: Y es que una carne magra, viste, es difícil pasarla, viste, seca. Claro. Qué sé yo. Por lo menos, a mí dame grasa.
1: Un poquito de grasa.
0: A mí dame una costillita.
1: Está muy bien, Ezequiel. Usted hace con su salud lo que quiere.
0: Obviamente, sí. Y así estamos también, pero bueno, está bien. Bueno, a ver, la raza bovina, la de origen japonés, está muy bien adaptada al suelo también argentino. Entonces, en esta última etapa o años, lo que dice el productor, que en estos últimos años ha crecido la carne de la producción la Wagyu. Entonces, bueno, esto ven que el Super Niño podría traer también esta reconversión, más transformación de la cual ya tiene. Así que, mira vos, ¿eh?
1: Muy bien.
0: El 100% de los terneros Wagyu que nacen en Mendoza tienen un destino final de exportación. ¿Nunca la vamos a probar esa carne? ¿En la carnicería no llega el Wagyu?
1: Y está cada vez más complicado.
0: ¿Cuánto saldrá una carne Wagyu? No tengo idea. Acá en Argentina debe alguno... Carnicería VIP la debe vender. Bueno, en fin. Lo cierto es que los terneros Wagyu que nacen en nuestra provincia tienen destino exportación nada más. Son trasladados para completar este proceso productivo y el engorde en Córdoba. Ajá, mira vos. Donde ahí en Córdoba van los Wagyu mendocinos, van a Córdoba y ahí al frigorífico.
1: Claro. La carne de Wagyu acá en Mendoza puede ir desde los 15.000 a los 80.000 pesos.
0: Bueno, 15.000 no creo, pero...
1: Sí, está complicado. Puede encontrarla en algún lugar, pero medio raro.
0: Claro.
1: Pero ya me 80, parece...
0: 80.000 pesos, sí, sí. Ponele el máximo, pico, ¿no?
1: Sí, sí, sí.
0: Bueno, el principal destino de la carne Wagyu local tiene origen en España. Que concentra alrededor del 90% de las ventas externas. Pero también hay operaciones que van hacia Chile... Paraguay y Brasil, según dice el productor, ¿no? El valor está especialmente asociado al marmoleo, es decir, de la carne, que es la cantidad de grasa intramuscular que presenta la de la carne. Cuanto mayor es ese nivel, puede ser el precio que alcanza determinados mercados y restaurantes. Claro, el marmoleo se ve espectacular. Pero bueno, depende de eso, ¿no? La diferencia de la producción ganadera. El Angus puede llegar al peso de venta aproximadamente con unos 400 días. El Wagyu puede necesitar unos 800 días y alcanzar el doble del peso.
1: Ahí mamita, tenés tu marmoleo, mamita. Mira.
0: A ver el marmoleo.
1: Ahí está.
0: ¿Esa es la carne Wagyu?
1: Sí. Ese es el marmoleo tan famoso.
0: Ajá.
1: Está bien, claro. Sí, la grasa intramuscular. Más sabor.
0: Claro. Ajá. Uh-huh. Bueno, ahí está. Esa carne es la que... Esa no tiene tanto... Esa sí.
1: Es la que
0: bueno,
1: se produce.
0: Igual tiene la misma característica.
1: Sí.
0: Así que, bueno, y Japón empieza a aparecer como una nueva oferta, nueva puerta, ¿no? Para llegar con esta carne Wagyu. ¿No? Imagínate, carne Wagyu que viene de Argentina a Japón. Tiene un atractivo realmente notorio. Bueno, en fin, quizá nos fuimos un poquito, pero todo esto para contarles que el Super Niño podría darle una gran oportunidad también a la ganadería también local. Bueno, estamos pasados, son las 9 de la mañana, 22 minutos, pero sí tenemos nuestro tiempo también para la información del ámbito nacional. ¿Estamos listos, Dani?
1: Estamos listos, bueno, sí, tenemos información, por supuesto, para contarles de lo que está sucediendo y aconteciendo, por supuesto, en nuestro país, y se lo vamos a contar. Bueno, vamos a arrancar por aquí, que la verdad que me pareció bastante interesante también contarles en este caso lo que sucedió, más precisamente cuáles fueron las palabras del presidente Javier Milei para el triunfo de Bolsonaro en Brasil. Si bien habrá segunda vuelta, pero el que ya haya ganado es importante, ¿no? Así que el presidente de la Nación felicitó a Flavio Bolsonaro tras su triunfo en Brasil y anticipó también una alianza entre ambos países. El presidente celebró el resultado del candidato del Partido Liberal que terminó primero en la primera vuelta y enfrentará a Lula en el balotaje del 25 de octubre. Felicitaciones, querido amigo, le dijo Javier Milei a Flavio Bolsonaro por esta histórica elección ante el comunista Lula, así lo señalaba. Escribía Milei en su cuenta de X y poco después de conocerse los resultados de la primera vuelta. Bueno, por otra parte, si bien ya se sabe, finalizó la Argentina Week, mejor en este caso que Nueva York, foco de energía y un pedido clave de inversores a Luis Caputo. Más o menos tratamos de sintetizar lo que sucedió en la Argentina Week, ¿no? Quien, según señala a los empresarios, tanto así como todo lo que fue la comitiva política, les fue mejor que en Nueva York, en la Argentina Week, ¿no? Fueron tres días de optimismo para el gobierno, fundamentado en anuncios, inversiones y la presencia también de gobernadores. En Argentina el riesgo país continuó subiendo y en los últimos indicadores, si bien no son buenos, la pregunta central de los inversores a Caputo pasa, bueno, justamente por ahí. ¿Qué piensan hacer de cara a un 2027 hablando de economía? Bueno, por otra parte, justamente hablando de esta de lo que es el acontecer, ¿no? De los empresarios, quienes entran en modo espera y surgen alertas por el clima electoral anticipado que, en este caso, preocupa al presidente de la Nación. En el coloquio de IDEA, que se realizaba aquí en Buenos Aires, aquí en Argentina, precisamente en la provincia de Buenos Aires, buscó instalar una agenda de reformas estructurales para el largo plazo. Las tensiones de la economía y también las presidenciales del próximo año, 2027, marcaron los debates. Los almuerzos marplatenses y también los entretelones que se dio en medio de esta, bueno, hay que decir, de la casta empresarial que estuvo en este coloquio de IDEA, donde se debatieron diferentes temas puntualizando en lo que podría o lo que puede llegar a pasar el próximo año y cuáles serán, bueno, justamente las nuevas medidas políticas, si bien de este gobierno en el caso de continuar, y también la expectativa en el caso de que así no sea. Bueno, a ver, seguimos hablando, tiene que ver con la política también. Guillermo Franco, muy importante para el Partido Libertario en este caso, si bien hoy en día ya no forma parte del gabinete, anticipó que podría haber una alianza entre el PRO y la Libertad Avanza, de confluir en una concertación para las elecciones del 2027. El ex jefe de gabinete destacaba la gestión económica del presidente de la Nación, Javier Milei, y afirmó que los proyectos de inversión en sectores estratégicos podrían acelerarse. Además, se planteó la posibilidad de sumar a otros partidos con una visión similar. Bueno, las ventas minoristas pymes subieron apenas un 0,3% en septiembre y acumulan una caída del 2,1%. El consumo mostró una recuperación marginal frente al mismo mes del 2025, pero retrocedió un 1,2% respecto de agosto, según un creciente informe. Reciente informe, perdón, las compras continuaron concentrándose en productos de primera necesidad, mientras que las ventas online crecieron un 19,4% interanual. Bueno, a ver, cuando hablamos de créditos, sigue sin despegar, los préstamos personales volvieron a caer en septiembre, pero crecen los créditos hipotecarios. El financiamiento al sector privado creció apenas un 0,3% real para el mes de septiembre, pero quedó un 1,4% por debajo de un año atrás. La mora y las condiciones de tasas y plazos golpearon a los préstamos personales, mientras que los hipotecarios volvieron a destacarse en las últimas semanas. Bueno, a ver, vamos a avanzar en la información. Se reactivó el empleo en la construcción y el transporte, pero cae en el sector energético, ¿no? La verdad que es un buen dato por un lado, y por otro lado sigue la preocupación. La investigación y la informática también sumaron trabajadores formales, mientras que la industria manufacturera, la textil, siguen todavía en retroceso. El empleo privado ha registrado y, bueno, está presentando señales de retroceso, aunque en algunas actividades lograron revertir esa tendencia. La construcción y también las ramas del transporte vinculadas a la carga, al almacenamiento, estuvieron entre las que más puestos incorporaron, mientras que la extracción de petróleo y gas presentaron una fuerte caída. Según las series de la Secretaría de Trabajo y Empleo y Seguridad elaboradas sobre la base del sistema integrado previsional argentino, en el segundo semestre del 2026 se contabilizaron 6.534.075 puestos asalariados privados registrados. El resultado representa una pérdida de 135.719 empleos frente al mismo periodo del 2025. Bueno, el gobierno canceló Atucha 3, la central proyectada con financiamiento chino. La decisión se fundamentó en una presunta falta de recursos para avanzar con la obra. Núcleo Eléctrica también habilitó una licitación para construir un reactor con capital privado de parte o en parte de ese predio. El gobierno canceló este proyecto. La cuarta central nuclear argentina que había sido impulsada durante la administración anterior con tecnología y financiamiento mayoritario de China. La decisión se formalizó en una asamblea de accionistas y Núcleo Eléctrica Argentina. En el mismo encuentro realizado el pasado 23 de septiembre, se autorizó avanzar en una licitación pública para instalar un reactor financiado íntegramente por privados sobre 2 hectáreas del terreno reservado para esta central. Bueno, más información. Fuerte crecimiento de autos híbridos y eléctricos en septiembre en la Argentina. Ventas, bueno, obviamente se dan en ese esquema. El mercado de vehículos eléctricos volvió a crecer con fuerza en el mes de septiembre y ratificó el dominio de las marcas chinas. El segmento suma nuevos jugadores y consolida también una competencia cada vez más directa con las automotrices tradicionales. O sea, por esa razón te estás viendo cada vez más autos eléctricos claro. en las calles, ¿no? Las marcas chinas que bueno, están realmente abarrotando el mercado. Bueno, a ver, por otro lado, otro dato también para contarles. La inflación se aceleró en el mes de septiembre y complica la meta del 29% del gobierno. Las consultoras estiman que el IPC se ubicó entre el 1,8 y el 2% y anticipan también registros similares para el mes de octubre. La mayoría proyecta que el 2026 terminará cerca del 30%. El último relevamiento de expectativas del mercado del Banco Central había proyectado una inflación de un 1,7% para septiembre y del 1,6% para el mes de octubre. Sin embargo, las mediciones privadas ubican septiembre más cerca del 2% y anticipan para octubre un nivel similar. Entre los principales factores aparecen los aumentos, por ejemplo, ¿no?, en precios regulados, combustibles y algunos componentes estacionales, aunque con diferencias según cada consultora. Bueno, más títulos. El gobierno está preparando un nuevo plan de retiros voluntarios para empleos públicos. El decreto será publicado en los próximos días y las inscripciones comenzarían a partir del mes de noviembre. El programa alcanzará al personal civil de planta permanente de la Administración Pública Nacional centralizada y organismos desconcentrados. El gobierno está preparando un nuevo plan de retiros voluntarios para el personal civil de la planta permanente de la Administración Pública. El programa alcanzaría a los trabajadores de la Administración Pública centralizada, los organismos desconcentrados, aunque no incluirían en principio a los organismos descentralizados. La diferencia responde a que los organismos desconcentrados forman parte de la Administración Central y no tienen personalidad jurídica propia, mientras que los descentralizados cuentan con autonomía jurídica y también administrativa. Bueno, más información. Las sanciones argentinas por Malvinas golpean a las petroleras y el Reino Unido endureció controles. Bueno, la empresa Rockhopper perdió casi 18% en Londres y Navitas un 11,5% en Tel Aviv. El gobierno británico anunció que todas las licencias petroleras requerirán el aval. Milei también celebró, por otra parte, ese producto del trabajo de Cancillería, decía el presidente de la Nación. Bueno, por otra parte, justamente en línea con lo que le acabamos de contar, otra de las petroleras, una de las más grandes del mundo, confirmó que no operará en las Malvinas. Bueno, esta empresa comunicó que no va a participar de este proyecto, el tan conocido Sea Lion, ni de ninguna actividad hidrocarburífera en el archipiélago. Se suma a otras dos empresas, firmas que concentran la mayor capacidad técnica mundial para la perforación offshore, según indicaron, y tiene que ver, bueno, justamente con esta medida argentina. Bueno, ya para ir cerrando, Milei acelera la negociación con los gobernadores por la reforma electoral. La Casa Rosada aseguró también que el encuentro con los 13 mandatarios provinciales permitió acercar posiciones. Karina Milei prometió que La Libertad Avanza no les pondrá candidatos a sus distritos, mientras que Luis Caputo ofreció avanzar con financiamiento y también obras para las diferentes provincias, que en este caso que concerten con el gobierno nacional. Bueno, y adicción. ¿Escuchaste ese término?
0: ¿Adicción?
1: Y adicción.
0: Ah, y adicción, no.
1: Sí, tiene que ver claramente con la inteligencia artificial. Ah. Los argentinos que consultan al chat GPT antes que el médico. Hay todo un tema ese, ¿no? La verdad que... Bueno, síntomas en el chat, trastornos sin diagnóstico, ansiedad que crece con cada respuesta. Bueno, cuando la inteligencia artificial deja de ayudar y se convierte... Bueno, o se puede convertir también en un obstáculo. Al no ser usada como corresponde, aparece un síntoma, un malestar en el pecho, en cualquier parte del cuerpo, en el apetito y demás. Lo primero que hacen las personas hoy en día, ¿qué es lo que hace?
0: A una IA.
1: Cualquiera sea la que más manejen y demás. Y esto obviamente está generando mucha alerta, en este caso en los médicos. ¿Y por qué los argentinos consultan a la IA antes de ir al médico? Matías Sandá, del Departamento de Psicoterapia Cognitiva, identificaba al menos tres razones distintas para este mismo comportamiento. La primera son las barreras de acceso económicas, de distancia, de tiempo y de espera, que, bueno, en este caso se pueden estirar hasta semanas para llegar a una consulta. Entonces, en esa ansiedad de querer saber qué es lo que me puede pasar, la gente termina consultando al chat GPT, ¿no? Así que, bueno, nada, es más extenso el informe, bastante interesante, pero bueno, nada, da a conocer este número, la cantidad de argentinos que, bueno, justamente consulta a la IA con respecto a su estado de salud. Bueno, marcado crecimiento de la producción y el consumo de leche en lo que va del 2026. Muy bien, es un dato positivo, ¿no?
0: Bien.
1: Sí, totalmente. La gente tiene que tomar
0: lácteos,
1: sí, totalmente. El último análisis de la Dirección Nacional de Lechería evidenció los buenos números de la cadena láctea en los primeros 8 meses del año. Este dato también es interesante y se lo vamos a contar porque también es positivo. Es que la lana argentina... registró un crecimiento sostenido. Aquí en nuestro país, la Secretaría de Agricultura, Ganadería y Pesca informó que entre el mes de julio, perdón, del 2025 y junio del 2026, las exportaciones de lana argentina crecieron interanualmente un 28% y un volumen de un 66% en valor. Bueno, hablan de números realmente muy importantes. Los principales destinos de exportación son China y también la Unión Europea, donde el primero lidera el comercio de lanas, lana sucia, y el segundo el mercado de lana peinada, ¿no? Son las diferentes formas en las cuales la lana termina exportándose, ¿no? Qué loco, ¿no? Como Argentina, bueno, es lo que siempre ha pasado, ¿no? Pero se podría cambiar, ¿no? De Argentina lo que le ha pasado es no darle valor agregado y siempre exportarlo a granel o en bruto, ¿no? Claro. A lo que lo hacen, lo terminan haciendo en otro país. Acá, ¿cómo te llega?
0: Como sí, terminado. Suéter,
1: ya te llega.
0: Y después uno lo termina pagando el doble, lo exactamente. Que quizás podríamos haberlo producido acá, ¿no?
1: Sí, aparte se habla de la muy buena calidad de la lana argentina, ¿no? De las ovejas de aquí, de nuestro el ganado que produce lanas realmente de una calidad realmente tremenda, ¿no? Y bueno, lo dejamos, hay más información, pero lo vamos a dejar aquí. Esta es la información del ámbito nacional.
0: Bueno, muy bien. Muchas gracias, Dani. Nos quedamos ahora repasando rápidamente algunos títulos internacionales. Bueno, lo comentábamos recién, fue el saludo del presidente Milei para Bolsonaro, que bueno, ninguno superó el 50% de los votos válidos para la primera vuelta. Entonces, el actual mandatario y el candidato del Partido Liberal, bueno, van a volver a enfrentarse en las urnas. De esta manera, Brasil va a volver a las urnas para definir a su presidente en un balotaje entre Lula y Flavio Bolsonaro, luego de que ninguno alcanzara la mayoría necesaria para imponerse. Habló después Lula y dijo, bueno, la verdad que pensaba que lo ganaba en primera vuelta y se llevó un resultado inesperado. Pero bueno, después Obviamente esto, según los datos, Bolsonaro se ubicó primero con el 47% de los votos, una importante cantidad de votos, mientras que el actual mandatario cosechó 45%, ¿no? Ahí está la diferencia, pero bueno, no la diferencia alcanzada para finalmente que esto tenga una definición. La diferencia fue inferior a 3 puntos porcentuales y ambos deberán volver a competir para definir quién va a gobernar Brasil. ¿Cuándo va a ser la segunda vuelta? Bueno, se va a realizar el 25 de octubre. 3 semanas después de los comicios, celebrado este último 4 de octubre, en el día de ayer, allí los brasileños deberán optar únicamente por dos fórmulas, que son las dos que se consiguieron mayor cantidad de votos, así que la legislación electoral brasileña establece que un candidato necesita superar el 50% de los votos válidos para ganar la presidencia en primera vuelta. Y como ninguno lo alcanzó, bueno, al balotaje, ¿eh? Así será la definición. Se volverá a utilizar el sistema de urnas electrónicas, aunque esta vez la oferta presidencial quedará reducida en dos fórmulas, la de Lula y de Bolsonaro. Quien obtenga la mayor cantidad de votos será elegido finalmente como el próximo presidente de Brasil. Así que bueno, ahí pasó un poco la mirada internacional. Si hablamos de elecciones, también hablamos de Pedro Sánchez, que apuesta por las elecciones anticipadas en España para desbloquear el Parlamento. El presidente convocó a las urnas el 29 de noviembre, luego del rechazo a sus decretos sobre vivienda. El Partido Social, bueno, llega rezagado en las encuestas. El presidente español, Pedro Sánchez, convocó elecciones anticipadas. 29 de noviembre es la fecha, después de que el Congreso rechazara una serie de decretos clave para la gestión de vivienda de su gobierno, así que bueno, busca destrabar el Parlamento que está fragmentado y reforzar el respaldo también del oficialismo, aunque bueno, el Partido Social llega por detrás en la mayoría también de las encuestas, ¿no? El adelanto electoral supone una apuesta de alto riesgo para Sánchez, quien gobierna mediante una frágil alianza entre las fuerzas políticas y está atravesando dificultades muy importantes para aprobar leyes. Entonces una eventual derrota podría abrir el camino al Partido Popular, que aparece como favorito y podría necesitar el respaldo de Vox para formar también un gobierno. Así que bueno, parte de la estrategia del gobierno de Pedro Sánchez. Bueno, se dio a conocer el Nobel de Medicina de este año, que fue para 3 científicos que descubrieron cómo controlar el cerebro y las neuronas con la luz. Estos 3 científicos desarrollaron las bases de una técnica que permite activar o desactivar células nerviosas específicas en un cerebro vivo. Podría generar avances contra el Parkinson, la epilepsia y también la depresión. Así que premio Nobel de Medicina para el estadounidense Carl Daisy Roth, los alemanes Peter Hamgen y George Nagel por su descubrimiento sobre los canales iónicos activados por la luz y la hiptogenética, una técnica que permite activar o desactivar células nerviosas individuales en un cerebro vivo. Así por lo menos lo habían anunciado. Bueno, a ver, más datos de Brasil, después lo vamos a ir seguramente completando, pero bueno, obviamente una Cámara de Diputados que rompe una marca histórica también a favor de Bolsonaro, eso seguramente después lo vamos a ir evaluando. Continuamos con más otros datos que tenemos por acá. Bueno, ¿qué se sabe de Crista Pique? Está luego de esta fallida ejecución, bueno, sigue inconsciente, está conectado a un respirador, de pasar a una inyección letal a querer salvarle la vida. Fue tremendo lo que ocurrió en esta ejecución. La mujer de 50 años permanece internada, está bajo custodia desde el miércoles cuando Tennessee intentó ejecutarla con 2 dosis de pentobarbital. Bueno, sus abogados aseguran que todavía no recuperó la conciencia y que su pronóstico podría tener varios días en conocerse. Así que Crista Pique, que llegó obviamente a la voz internacional, bueno, permanece inconsciente conectada a un respirador. Todavía no está claro si podrá recuperarse ni cuándo se podría conocer. Finalmente el pronóstico es reservado. Bueno, manifestaciones en toda España. Volvemos un poco a España, justamente por las medidas urgentes por la crisis habitacional. Las calles comenzaron a llenarse de manifestantes luego de que el proyecto del gobierno no logró la mayoría en el Congreso. Entre sus medidas proponía frenar los desalojos y extender los alquileres hasta el 2030. Bueno, esto fue la propuesta de Pedro Sánchez. Bueno, no prosperó. No se pudo avanzar, por eso es lo que le contábamos recién, que llamaron a elecciones también anticipadas, ¿no? Bueno, y nos quedamos en España para hablarle de las lluvias intensas que azotaron las calles de España. Autos arrastrados, inundaciones, una víctima fatal de 100 años. La primera afectada fue una señora que murió en su domicilio. Las autoridades anunciaron accesos clausurados mientras las inundaciones llegaron a casas particulares, sótanos y también garajes. El municipio de Albacete específicamente en España sufrió una intensa tormenta durante los últimos días que dejó un acumulado de 140 litros por metro cuadrado de agua. En apenas 3 horas es una barbaridad de agua. Como consecuencia de este fenómeno se produjeron fuertes inundaciones en calles anegadas, arrastraron vehículos y ante este desastre natural las autoridades locales decretaron un estado de emergencia. Y además, se confirmó la muerte de una mujer de 102 años. El servicio de atención coordinado indicó que en las inundaciones hubieron varios accesos clausurados y se activó el plan de riesgo de fenómenos meteorológicos adversos en una situación operativa número 1. Y para ir cerrando este repaso de títulos, finalmente Emiratos Árabes Unidos asegura que el ataque del copiloto del vuelo de Fly Dubai fue un acto terrorista. El ataque tuvo como resultado la hospitalización del comandante Smith por heridas de gravedad. El sospechoso es emiratí y habría sido influencia por grupos radicales sirios. La Fiscalía General de los Emiratos Árabes confirmó el sábado que el copiloto del vuelo FZ-1073 de Fly Dubai, en el ataque que justamente se produjo al piloto principal, inició la ejecución de un atentado terrorista. El hecho involucró el uso de un hacha de emergencia contra el comandante Smith, Majhar, e intentó tomar el control del avión. En las últimas horas, el asesor directivo de la presidencia de los Emiratos Árabes habría descrito el hecho como un acto de terrorismo. El funcionario destacó el profesionalismo y sentido ético de Majhar, además de pedir reconocimiento para el piloto frente a un acto terrorista peligroso y una catástrofe potencial. Ahora, el fiscal general emiratí afirmó que la investigación determinó que el copiloto puso en marcha un plan durante el vuelo del miércoles, un plan terrorista, según la agencia de noticias que daba las fuentes oficiales, ¿no? Ahí está, dato, por supuesto, de todo lo que ocurrió también en estas últimas horas. Muy bien. 9:46 de la mañana. Nos quedan algunos minutos, Dani, para repasar algunos títulos.
1: Dale, te tiro dos títulos importantes.
0: Vamos.
1: Hablamos de Netanyahu, que acusó al gobierno británico de actuar como un estado rebelde. Creo que lo mencionabas recién también. El primer ministro Benjamin Netanyahu acusó al gobierno laborista británico de actuar como un estado rebelde y de ceder ante las fuerzas islamistas en el Reino Unido. En medio del deterioro de las relaciones entre Jerusalén y Londres, Netanyahu centró sus críticas en la prohibición británica de importar productos procedentes de asentamientos israelíes en Judea y Samaria, las restricciones a las exportaciones de armas y el reconocimiento de un Estado palestino por parte de Londres. Frente a estas medidas, destacó la cooperación de inteligencia entre ambos países. El primer ministro afirmó que, información israelí permitió recientemente a las autoridades británicas frustrar un presunto ataque patrocinado por Irán contra la base aérea de Arraf. Sostuvo que si esos datos, el ataque probablemente habría seguido adelante y no se sabe cuántas vidas británicas podrían haberse perdido. Calificó de hipocresía increíble que Londres adoptara medidas contra Israel después de recibir información que, a su juicio, había contribuido a salvar vidas en el Reino Unido. Netanyahu dijo que todavía no había hablado con el primer ministro británico, Andy Burnham. Desde ese momento asumió el cargo en julio. También acusó al Partido Laborista de adaptar su política hacia Israel a presiones internas. Se afirmó que existe en Gran Bretaña una presión para apaciguar a distintas fuerzas islamistas. A su juicio, el gobierno británico se apartó de su papel habitual para congraciarse con su base política. Bueno, y con esto termino. Las FDI eliminaron a un francotirador de Hamas que estaba preparando un ataque. Las fuerzas de defensa de Israel dijeron que un ataque realizado anoche en Yan Yunis, en el sur de la franja de Gaza, mató a un terrorista francotirador del brazo militar de Hamas. Esto fue anunciado recientemente. Obviamente había preocupación por las acciones de este terrorista que se movilizaba, bueno, para perpetrar este atentado. Finalmente fue detenido por las fuerzas de defensa de Israel. Y de esta forma cerramos, Ezequiel.
0: Bueno, muy bien, muy bien. Excelente. De esta manera vamos completando la información en este día lunes 5 de octubre, ya en toda la República Argentina. Y a esta hora de la mañana usted ya está informado, ¿eh? Le hemos hecho un resumen de todo lo más importante que usted tiene que saber hasta esta hora del día, para arrancar el día, para comenzar la mañana, para comenzar también la semana. Y ahora sí nos vamos a abocar a todo lo que realmente importa, ¿eh? Que es, bueno, ir indagando, conociendo la verdad. Quien tiene la solución definitiva a todos los problemas terrenales y actuales, ahí está la solución, la respuesta en la palabra de Dios. Así que vamos en busca de eso, ¿eh? Bueno, esto y mucho más aquí en esta mañana, aquí en Jire Medios.

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0: Bueno, tenemos una mañana de día lunes realmente espectacular, ¿eh? Tenemos una gran jornada, un arranque de semana maravilloso, ¿eh? Bueno, y lo decimos así todos los días, es verdad, porque son los días que Dios ha hecho y todo lo que Dios ha hecho no lo hizo para mal. Por supuesto lo hizo para disfrutar. Aún amanezcamos hoy con un cielo gris. Bueno, no va a dejar de ser un gran día. Siempre lo decimos, es verdad, pero siempre está bueno recordarlo porque a veces es como que cambiamos según la ocasión, ¿no? Según las circunstancias, ¿cómo estamos? Y no, eso no tiene que pasar. Si nosotros amamos realmente a Dios y tenemos convicción firme en nuestro corazón, bueno, no tenemos que eso, no tiene que variar absolutamente en nada, ¿no? Bueno, y el agradecimiento en nuestra vida debe ser también una constante a Dios y, bueno, nuestro reconocimiento a Dios por sobre todas las cosas. Creo que todos los días, por lo menos agradecer a Dios, que es algo que deberíamos hacer todos al comenzar la jornada, seguramente muchos de ustedes lo hacen. Bueno, es siempre ponernos en el camino correcto de decir, bueno, a ver, reconozco de que si hoy amanecí, bueno, es por gracia de Dios, nada más, ¿no? Es por gracia de Dios. Y después, por supuesto, reconocer de que por qué razón estamos acá. Y estamos acá porque Dios lo quiso, ¿no? Y si Dios lo quiso es porque, por supuesto, es para que nuestra vida sea para Él también, ¿no? Así que, bueno, que cada jornada y cada día nuestra vida... Bueno, de esto vamos a hablar mucho porque y quizá vamos a repetir una palabra que está bueno y tiene que grabársela en su corazón, que nuestra vida sea una evidencia de alguna forma, ¿no? De que, bueno, confiamos y que creemos en un Dios todopoderoso y demás. Eso... La evidencia va a ser, ¿no?, nuestra forma de vivir, nuestra conducta, nuestro carácter y demás. Más de lo que hablamos, sí, obviamente, ¿no? La verdad que va a ser una linda propuesta. Ya te estoy adelantando un poquito el tema de la semana, que ya lo vamos comentando. Y es verdad, es inevitable no hablarlo porque tiene muchísimo, ¿eh? La verdad que ustedes se van a dar cuenta, tiene muchísimo para dar a conocer. Y creo que en cada comentario que hagamos, creo que tiene también ese sentido, ese objetivo de decir, bueno, la verdad que sí, o sea, cómo hablemos, cómo nos dirijamos, cómo miremos, todo es de alguna forma una evidencia en lo que creemos, cuál es la vida que llevamos, también es una evidencia de nuestra fe, cuáles son nuestros principios, después, bueno, cómo está nuestra familia, cómo está nuestro hogar y también, obviamente, nuestra vida, reitero, es la evidencia de en quién creemos de alguna forma, ¿no? Eso lo demuestra justamente nuestro día a día, ¿no? Hoy sirve, como siempre se dice, andar con una Biblia bajo el brazo. Y sí, bueno, buenísimo, está buenísimo que lo hagas, pero eso es importante. Primero que la leas y después llevar a la práctica, ¿no? De todo lo que hoy tenemos ahí bajo el brazo y demás. Pero bueno, creo que de eso nos vamos a ir metiendo a poquito en el tema de la semana, que tiene mucho que ver con lo que vamos a ir hablando a lo largo de toda la semana, ¿eh? Pero bueno, ya estamos en esta nueva semana de octubre y la verdad que estamos muy contentos. Ya hace rato que estamos ya transitando este mes. Bueno, muy, muy especial, muy particular para nosotros porque tenemos en octubre, en un par de días nada más, tenemos una agenda realmente espectacular. Lo son todos los fines de semana y esto sí lo aclaramos, por supuesto. Para nosotros todas las semanas y todos los fines de semana son realmente especiales, mucho más cuando... se trata de adorar y poner a Dios siempre en primer lugar, siempre lo va a hacer y lo vivimos también de esa manera. Pero bueno, evidentemente que tienen sus... su sobresalto, podríamos decir, octubre, porque tenemos dos actividades en agenda para compartir con la gran familia de la JTA, para compartir con ustedes, realmente extraordinario. Y bueno, ya entramos en la última semana, última semana que nos va a llevar a dos sucesos que vamos a tener la próxima semana, no en esta, sino en la próxima semana. Realmente muy buenos, muy interesantes para no perdérselo por nada. Por supuesto que toda la semana y esta semana también tiene lo suyo y tiene mucho también para disfrutar. Pero bueno, ya nos metemos casi en la última semana, últimos días para, bueno, lo que va a ser primer término, ¿no? Lo más importante que vamos a tener, que va a ser la conferencia, la conferencia con el doctor Barús, que lo venimos ya hablando hace mucho tiempo. Y bueno, y hace poquito nada más, ya confirmado, también tenemos previo a la conferencia que vamos a tener justamente a partir del 16 de octubre, bueno, tenemos esta noche de adoración, que la verdad que la esperamos también con muchas ansias, porque bueno, va a ser nuestro momento para ponernos de acuerdo, para adorar a nuestro Salvador, para rendirle, por supuesto, como lo hacemos nosotros cada año, homenaje, le hacemos tributo. Bueno, hoy también vamos a tener la posibilidad de hacerlo en esta noche de adoración que vamos a tener junto a Solo Israel. Que bueno, que nuestros hermanos israelíes están próximos a pisar ya suelo argentino. Y bueno, y estarán aquí con nosotros en Mendoza, estarán aquí en la JTA, y eso realmente nos alegra. Nos alegra esto de tener un espacio donde podamos unir nuestras voces, unir nuestras dos naciones tan amadas, que son Israel y, por supuesto, Argentina, Israel y Mendoza, que es nuestro suelo. Bueno, creo que eso, sin lugar a dudas, le da un marco realmente especial. Así que, bueno, vamos a estar contándole en breve nada más, mucho más detalle de los datos que ya ustedes saben, pero bueno, siempre viste que hay gente a última hora, la última semana, que recién se va enterando, así que nos vamos a encargar especialmente de comentarle con detalles de estas dos actividades que vamos a tener en agenda la próxima semana. Sí, exactamente, ya la próxima semana, arrancando la semanita del 12, a partir del 12 de octubre, donde vamos a tener nuestra noche de adoración con Solo Israel. Bueno, tenemos un montón de datos para contarles, así que en un rato nos vamos a encargar también para eso, y también obviamente hablar de estos tres días de conferencia que va a tener la JTA junto a todos ustedes. Bueno, dos eventos con entrada libre y gratuita. Bueno, ya te empiezo a contar algunos datos, pero bueno, es inevitable, entiéndanos, porque queremos contarles y queremos que todos sean parte también de esta gran familia. Y por supuesto, de estos días que nos va a reunir a todos, por supuesto, todos centrados en conocer más a Dios. Primero adorar a Dios y después conocer a Dios en profundidad, que es lo que el objetivo que también tiene la conferencia. Bueno, y después Dios, olvídate que Dios va a hacer cosas tremendas, ¿no? En esta semana de octubre, si ustedes realmente vienen con ese entusiasmo, con esa fe, bueno, seguramente estamos hablando de cómo Dios puede hacer prodigios, milagros, traer sanidad. Lo creemos, porque Dios actúa también de esa manera, ¿no? Pero bueno, adorar a Dios creo que es lo más lindo que tenemos, y eso es lo que haremos seguramente. Adorar y escuchar, aprender a oír la voz de Dios, creo que son dos cosas en este último tiempo, en este tiempo final, esenciales, son determinantes. Así que bueno, vamos a encargarnos seguramente en breve de contarles más detalles, pero estamos a una semanita, nada.
1: No pasa nada, sí, no falta nada, perdón. La verdad que estamos a muy poquitos días de que venga realmente o que acontezca esto que, bueno, que estamos esperando. La verdad que tenemos mucha expectativa y bueno, es una bendición de verdad. Así que bueno, imaginamos que ustedes también están del otro lado, los que somos parte de la familia de la JTA. Seguramente estarán así, seguramente que también con esa expectativa. Y para todos aquellos que nos van a acompañar, ¿no? De otra parte de nuestro país, al igual que otra parte del mundo, también hay mucha expectativa. Así que, bueno, se nos viene una semana, ya la próxima semana, es cierto, ¿eh? La verdad es que no pensé que iba a pasar tan rápido. Uh-huh. Ya es la próxima semana, así que, bueno, no, nos preparamos seguramente, al igual que lo hacemos cada semana, pero sin duda alguna será una semana muy, muy especial, ¿eh? A uh-huh. partir del lunes hasta el día domingo, ¿no? Así que, sí. Bueno, hay que prepararse. Dios seguramente nos quiere hablar como lo hace cada fin de semana, y hay que prepararse también para eso, ¿no?
0: Totalmente, exactamente. Uh-huh. Nos vamos a ir preparando para ese momento que nos va a reunir a todos, y eso es lo que más nos gusta cuando nos reunimos y nos ponemos todos de acuerdo. Ahí ya tenemos una promesa también asegurada de que Dios promete estar ahí, así que bueno, seguramente vamos a hacer más de 2, más de 3, más de 4, más de 500, más de miles, poniéndonos de acuerdo para adorar y escuchar a Dios. Así que bueno, eso sin lugar a dudas que va a ser algo maravilloso en hacerlo también en familia. Pero bueno, antes ya de meternos de lleno con todos los detalles que vamos a tener en esta próxima semana de octubre, sí queremos contarles con detalles todo lo que pasó nuestro fin de semana último aquí en la JTA, que la pasamos realmente espectacular. La verdad, tuvimos un fin de semana pero maravilloso, y entiendan la calificación, porque si encontramos otra mucho más grande para demostrar, seguramente lo haremos. Pero la verdad que cada uno sacará sus propias conclusiones. Creo que uno habla desde lo que vivió y de todo lo que uno se fue dejando Dios también para su vida, ¿no? Para uno mismo. Y sin lugar a dudas que lo que Dios da es supera nuestras expectativas. Vamos a arrancar por el viernes, arrancando ahí para contarles con detalles. El día viernes estuvimos, por supuesto, todos reunidos aquí en la JTA, obviamente, porque tuvimos encuentro de jóvenes también para toda la familia. Estuvimos en Don Bosco 7480 de Rodeo del Medio, departamento de Maipú. Y la verdad que es un escenario espectacular, ¿eh? Y digo escenario para mencionarte un lugar realmente maravilloso que tiene la JTA, que lo disfrutamos, es verdad, todos los fines de semana. Y la verdad que cada vez que podemos estar allí en nuestra primera sede, por así decirlo, nuestra primera casa, este centro de adoración para toda la familia, bueno, son los jóvenes quienes aprovechan también ese lugar para, bueno, dárselo por completo a Dios de una manera realmente maravillosa. Así que, bueno, ahí estuvimos, junto a la gran familia de la JTA. Digo familia porque se reúne también la familia. Es un encuentro de jóvenes, es verdad, pero es toda la familia la que se reúne. Hay sangre joven, por supuesto, es la que la JTA respira todo el tiempo y ese potencial, por supuesto, que tienen los jóvenes es lo que transmiten, ¿no? Evidentemente se lo transmiten a toda la familia. De más está decirlo, pero vemos un montón de familia, vemos mamá, vemos papá, llegan adultos mayores también, llegan los abuelos que aparecen también ahí. Uh-huh. Y la verdad que nos encanta también compartir, sí, con ellos, adolescentes, niños, bebés también. Bueno, tenemos un abanico de edades espectacular y bueno, y la verdad que está bien, así lo buscamos, así Dios lo quiere y nos ponemos todos de acuerdo y adoramos a Dios. Y ahí vamos compartiéndole algunos fragmentos de lo que vivimos también el último día sábado en Colonia Bombal, allí en el departamento de Maipú. La verdad que la pasamos muy bien. Siempre decimos que estar allí en Don Bosco 7480, que es nuestra casa, la verdad que la pasamos muy bien, porque uno llega, tiene lugar para estacionar, un lugar muy cómodo. Sí. La verdad que todo absolutamente cuidado. La atención de los chicos, de los que te reciben en la puerta. Ahí aparecen los más pequeños, te dan un caramelito para que vayas endulzando también la noche. Te acompaña, te acomodan, te asesoran, bueno, están atentos absolutamente todos. Bueno, y eso le da, por supuesto, un marco también para ir nosotros ambientándonos, aclimatándonos a lo que será después un momento de celebración. Que, bueno, así fue. El día viernes ahí estuvimos. Tuvo algo realmente especial el último viernes, porque tuvimos nuestra noche también de adoración que tuvimos ahí compartiendo con los jóvenes previo a la vigilia, la vigilia que también tuvimos horas previo. Entonces, bueno, viene muy bien, porque viste ese momento de oración que tienen los jóvenes los días viernes previos también a la vigilia, y bueno, eso es como que te va, viste, ablandando un poquito, ¿no? Y no hablamos de fragilidad, sino que, bueno, es lo que necesitamos para ir nuestro corazón, viste, ahí totalmente manso y bien ahí rendido también a Dios para que después seguidamente llegue la vigilia. Bueno, y ese es el objetivo, por supuesto, siempre adorar, exaltar a Dios como Él quiere. Bueno, siempre se arma un momento realmente especial. Siempre decimos que dependiendo con qué uno se dispone, ¿no? Ir y aprovechar también ese momento. Y aquel que lo haya aprovechado, bueno, puede dar cuenta de que fue un momento de adoración realmente maravilloso, ¿eh? Tuvimos nuestro momento de adoración con el cuerpo de Melquisedec, con los jóvenes que, bueno, no, nos iban conduciendo, nos teletransportaban. Si quiere buscarle una palabra familiar para transportarnos ahí a su misma presencia, que es lo que uno realmente anhela y la verdad que uno encuentra también ese momento. Uno puede haber vivido, viste, una semana, pero a full, tremenda exigencia, viene cargado hasta la coronilla. Bueno, un momento, viste, en la presencia de Dios, y la verdad que no somos exagerados y lo soluciona todo.
1: Sí, totalmente, te completa.
0: Así que bueno, la verdad que fue así parte de nuestro día sábado. Contame, Dani, cómo lo viviste antes de pasar un poco la reflexión que también tuvimos el día viernes.
1: Bueno, la verdad que es un gran día el día viernes. Lo esperamos realmente muchísimo. Yo creo que a ustedes les debe pasar lo mismo, los que están del otro lado, cuando van pasando los días, ya uno mira, ¿no? Desde el lunes, martes, miércoles, tenemos actividades, evidentemente, pero ya vamos mirando así como de reojo, ¿no? Ya el fin de semana, que es un momento realmente muy especial que se vive en familia y también en la familia espiritual, ¿no? Que la Jota te atiene y la verdad que se disfruta un gran momento cuando comenzamos a calentar motores, si quieres llamarlo de alguna forma, ¿no? El día viernes sirve para eso, para comenzar a vivirlo, a disfrutarlo en familia, no importando las edades, más allá de que, bueno, como vemos, ¿no? Tenemos a chicos en esa edad de crecimiento, por decirlo así, ¿no? Jóvenes, adolescentes, niños y demás. Pero también se van sumando los adultos, como recién te escuchaba. Y la verdad que está bueno porque es cierto, cada vez más familias comienzan a llegar y está bueno. Y comenzamos de alguna forma a dejar atrás eso que solamente es para jóvenes, es para toda la familia. Y la verdad que está bueno. Y si usted no está viniendo porque todavía cree que es solamente para jóvenes, se está perdiendo de un montón. Se está perdiendo de mucho, ¿no? Por esa razón lo invitamos a que rompa el hielo y este próximo viernes venga a disfrutar de un gran momento junto a su familia, junto a los chicos, a disfrutar de un gran momento aquí en la JTA. La verdad que se disfruta muchísimo, siempre lo decimos, porque realmente es lo que sucede, es lo que pasa. Podemos ver a los chicos saltar, cantar, la verdad, pasar un momento realmente espectacular. Uno piensa, estos chicos, ¿dónde podrían estar? Podrían estar en cualquier otro lado. Sin embargo, tomaron una decisión, la más importante de la vida, sin duda alguna, que es traer a Dios al corazón y servirlo también, ¿eh? Así que una bendición. Bueno, cada viernes es toda una experiencia.
0: Totalmente, es tal cual, como lo mencionás, es una vivencia, es una experiencia que uno decide también ser parte, y aquellos que lo han decidido, la verdad que se llevan también una buena tajada de lo que Dios tiene, por supuesto, preparado para cada uno de ellos, siempre y cuando, reitero, vengamos también con esas ganas para darle y darle gratitud a Dios. Que bueno, menciono la palabra gratitud porque fue el título también de la enseñanza que tuvimos el día de viernes, que ahí estuvo José Luis Méndez, que estuvo ahí compartiendo también con nosotros y también con la gran familia que es la JTA. Bueno, hablando un poquito de la gratitud, que siempre también está bueno que nos lo recuerden. Porque
1: somos muy mal agradecidos a veces.
0: Eso es cierto. Sí. Eso es cierto. Es una constante. Todo el tiempo. Creo que sale más de nuestra boca queja. Sale más de nuestro decir, qué sé yo. Quejas o
1: cuestionamientos.
0: Cuestionamiento, sí. Exactamente. Que agradecimiento. Eso, cualquiera que haga un examen de su propia vida, la verdad que vamos a salir más enojo, crítica, cuestionamiento, como dice Dani, es verdad, mucho más que gratitud, seguro.
1: Sí,
0: seguro.
1: La queja es muy contagiosa, o sea, es una persona que se queja continuamente y es casi inevitable que también te vas a empezar a quejar. Así que la verdad que es para tener cuidado, para aprender a ser agradecidos, por supuesto, y no quejarnos tanto, sino agradecer por cuánto y tanto nos da y nos brinda Dios a cada momento. Hay cosas que no las tenemos como en cuenta.
0: No.
1: Como que las pasamos como cuestiones naturales, que es cierto, pero si tendríamos que agradecer por todo, tenemos para, mucho tiempo, agradecer por tantas cosas que vuelvo a repetir, que las notamos como naturales. Te levantás y bueno, papá, gracias por poner la leche en la heladera, te agradezco porque vas a trabajar cada día a las 6 de la mañana y te levantás, acostás tarde para comprarme este litro de leche, papá. No lo hacemos.
0: No
1: lo hacemos porque viste como que lo notamos natural. Pero la verdad que en un corazón agradecido y nosotros más para con Dios, evidentemente tenemos que agradecer porque nada pasaría, nada sucedería si Él no lo permite, ¿no? Y tenemos que estar agradecidos por todas las cosas, aquellas naturales y obvias, y también por aquellas cosas que nos acontecen y a veces no entendemos y no comprendemos. Pero que siempre hay un propósito, ¿eh? Agradecer a Dios que nos permite pasar por eso, agradecer a Dios que nos permite aprender por nuestra desobediencia, porque hay cosas que nos van a pasar porque hemos sido desobedientes. ¿Cómo vas a agradecer en medio de todo eso? Y se puede agradecer, tenemos que agradecer, ser agradecidos en todo, ¿no?
0: Totalmente, es verdad, en todo y por todo, es verdad, porque claro, Dios así lo da sin escatimar nada. Entonces, bueno, tenemos motivos para agradecer, sí, todo el tiempo, o sea, todo el tiempo. Nuestra vida tiene que ser una vida también de gratitud también a Dios. Pero bueno, un poco reflexionaba José y decía, bueno, nadie da gracias en un momento muy difícil. Y es verdad, hoy cuando está todo bien, cuando está todo fenómeno, sí. Y bueno, es fácil, lo agradecemos sencillo, ¿no? Sale de nuestra boca gratitud. Pero y cuando la cosa está mal, ¿quién agradece en esa situación, ¿no? Pero bueno, esa ingratitud hoy en día del ser humano no tiene que ser, por supuesto, para nosotros no tiene por qué ser así. Damos gracias. A veces, lo hacemos casi religiosamente. Sí. Que lo hacemos en un hábito, es verdad. A veces por nuestros alimentos lo hacemos y está bien que lo hagamos. Pero tenemos, obviamente, para agradecer todo el tiempo por todo lo que Dios nos ha provisto, por todo lo que nos ha dado, aún en medio de las adversidades, que también algunas nos sirven también para darnos cuenta que no podemos solo. También uno también tiene que aprender a dar gracias en ese momento, ¿no? Así que tener una vida de gratitud a Dios, sin lugar a dudas, que es algo que debe ser una constante en nuestra vida. Así que bueno, gratitud nos estuvo compartiendo José. Realmente un momento para pensar, para reflexionar. Creo que todo lo hicimos, y si no, bueno, hay seguramente mucho por trabajar en cada uno para demostrar que cuánto tenemos para agradecerle a este Dios también todopoderoso, ¿no? Bueno, así pasaba nuestro día viernes por la tarde noche adorando a Dios. Realmente espectacular, un momento que uno realmente también lo necesita. Todo el tiempo necesitamos a Dios, sí, es verdad. Sí. Pero no hay nada mejor cuando, bueno, lo hacemos todos juntos, ¿eh? Cuando nos ponemos de acuerdo, cuando adoramos, cuando listo, se paraliza absolutamente todo, no nos importa más nada, listo. Es claro que después de ahí uno tiene que resolver también problemas, enfrentarse al día a día, pero es diferente ya cuando te llenas de esa manera, sabes a dónde acudir. Ya sabes que no estás solo, ya sabes que tenés el Espíritu Santo, ya sabes que tu corazón también está preparado también para ese momento. Entonces, bueno, creo que ahí es donde uno considera estos momentos para adorar a Dios, realmente espectacular. Después Dios hace su parte, que ahí es donde mucho no nos incumbe a nosotros, porque Dios hace a su forma, a su manera y en el tiempo que Dios quiera. Pero siempre, siempre va a ser un momento especial que el que adoremos a Dios. Bueno, ahí estamos. De ahí pasaba nuestro día viernes por la noche. La noche en Don Bosco 7480. Después el post. Espectacular, ¿eh? Las noches en Maipú, cuando tocan los días viernes, son ideales, porque viste, ya los días primaverales te empiezan a regalar noches también primaverales. Claro. Te empiezan a dar la primavera, noches que están fresquitas, y mucho más ahí que estamos en una zona alejada, un poco de la ciudad. Y nos da también eso, ¿no? Un poco decir, bueno, es como que te querés quedar ahí, ¿eh? Un poquito ahí disfrutando de esa noche primaveral, aprovechando unas bondades, cosas realmente muy ricas, inevitablemente, es verdad, uno tiene que mencionarlo. Así que la verdad es que se come muy bien también. No lo vamos a pasar por alto, porque uno también disfruta también ese momento. ¿Probaste algo el día viernes?
1: El día viernes, creo que no. Este viernes, bueno, creo que no.
0: Yo fui por un panchito.
1: Mira,
0: bueno. Una pizza. Aparte, sí, el pancho es un pancito casero, ¿eh?
1: Mirá.
0: Producción,
1: pan de pancho casero.
0: Producción artesanal.
1: Qué
0: lindo. Producción ahí casera, por las hermanas de la JTA, del Buffet. Maravilloso, espectacular. Uh-huh. Además, te lo dan completo, ¿eh?
1: Claro.
0: O sea, no es que dámelo completo, no es que te ponen, viste, un hilito de mostaza, de mayonesa.
1: Sí, te ponen mucho.
0: No, no, además está la salsa, o sea, claro, tenés palta, tenés crema, no sé, de jamón y queso, tenés criolla, o sea, viste como todo lo que, sí, le ponés a un chori,
1: le ponen todo eso.
0: Le podés poner el pancho, todo eso. Yo fui por eso y la verdad que quedás de maravilla, ¿no?
1: Claro.
0: Obviamente, por una sola cosa podés comer nada más, ya comer otra cosa, porque desfilaban hamburguesas, pizza,
1: de todo.
0: No, no. Bueno, ¿qué va a ser?
1: Muy rico todo.
0: No puede probar todo. Bueno, ahí está. Más o menos para completar nuestro sábado por la noche. Perdón, nuestro viernes por la noche ahí en la JTA. Bueno, queremos ahora sí hablar de lo que sucedió el día domingo, el día de ayer, antes de quedarnos un ratito más con lo que pasó nuestro día sábado aquí en la JTA. El domingo también tuvimos nuestro momento de compartir también en familia. Son los domingos por la mañana, a las 10 de la mañana que arranca nuestro servicio habitual. Bueno, y ahí estuvimos también compartiendo con la gran familia. ¿Cómo la pasamos? Bueno, quizás de más está esa pregunta, pero la pasamos muy bien, obviamente. No podía ser menos, todo cuando le dedicamos ese tiempo para Dios. Obviamente que termina siendo un momento especial. Bueno, y así lo fue, ¿eh? Desde temprano a las 10 de la mañana, que tampoco es tan temprano, pero por así decirlo, antes del mediodía, la familia de la JTA se reúne a las 10 de la mañana para... ¿Para qué? Para adorar a nuestro Salvador, ¿no? A nuestro Señor, ¿no? Bueno, y ahí estuvimos, por supuesto, compartiendo un momento realmente especial con un equipo de trabajo, de los que están afuera, los que están en la puerta, los que asisten, los que cantan, el cuerpo de Melquisedec, bueno, todas las demás áreas que hacen que nuestro domingo sea también especial. Así que bueno, ahí estuvimos, seguramente junto sí. a todos ustedes, bueno, adorando ahí en nuestra sede de forma presencial, pero ustedes saben que el día sábado y el día domingo están nuestras dos iglesias que están habilitadas. Así que estuvimos aquí de forma presencial en la Valle 327, pero también en simultáneo con Don Bosco 7480, que se abrieron las puertas bien tempranito para compartir con nuestros hermanos también allí en el departamento de Maipú. Y todos de esa manera arrancó nuestro día domingo a las 10 de la mañana, como no podía ser de otra manera, adorando a nuestro Salvador, ¿eh? Bueno, hablamos y nos enseñaron, en realidad nos enseñaron, estuvo Isabel, bueno, dándonos una enseñanza muy, muy interesante, hablando de incentivo. Y la verdad que un tema
1: muy interesante,
0: muy bueno, sí. Exactamente, para poder hablarlo, para poder compartirlo también en familia. Y bueno, y sobre todo también que nos un poco nos ponía en ese rol de decir, bueno, a ver, es como que el ser humano hoy en día se mueve por los incentivos.
1: ¿Eh? Pero no te quepa duda.
0: ¿Sí o no?
1: Sí, ¿eh? Totalmente.
0: Que incentivo, sí. Entre un poco lo que decía Isabel, en término era, es aquello que te impulsa a algo, ¿no?
1: Claro.
0: Y hoy la gente, reitero, se impulsa justamente por los incentivos. Y el incentivo son las motivaciones de alguna forma, ¿no? Que uno trata de saciarse de eso porque sabe que obtiene también una ventaja, obtiene un premio, obtiene algo. Y es lo que lo motiva a hacer algo. ¿Qué es lo que lo motiva a hacer la gente? Los incentivos. ¿O qué es lo que lo incentiva? Son las motivaciones, ¿no? Y es ahí donde eso hace realmente que el ser humano cambie también su conducta, ¿no? Cambia su conducta. Ante los incentivos. Cuando tengo incentivo es como que estoy así, viste, pumba de arriba, ¿eh? Porque me incentiva algo.
1: Pero, zanahoria.
0: Claro, exactamente.
1: Comúnmente, pero, viste, que siempre se hace una comparación.
0: Sí, sí, pero cuando no tenés la zanahoria, ¿cuál es la conducta?
1: Desorganización, indisciplina, sí, no tenés rumbo, no tenés norte.
0: No, exactamente, no sí. Te importa nada, claro. Andás ofuscado, decepcionado, frustrado y demás, ¿no? Entonces... A la sociedad todo el tiempo parece ser que funcionan por estos tipos de impulsos a través de los incentivos y demás, ¿no? Y vivir de incentivos, y la verdad, te va a llevar, no sé, una vida muy terrenal. Sí. Porque vivir de los incentivos es saber que en un momento lo tenés y al otro día...
1: No lo tenés.
0: No lo tenés, no. Y es lo más probable, y es lo que pasa siempre, sí. en realidad, ¿no? Pero bueno, creo que la gran diferencia es justamente que hoy en día lo que Dios nos da no viene a darnos incentivos ni mucho menos motivaciones. Uh-huh. Él vino a darnos, por supuesto, la palabra de Dios, que un poco lo que decía también el pastor sobre el cierre, es como la palabra de Dios es lo que da y lo que crea y da vida, ¿no? Y ahí es una gran diferencia porque el incentivo motiva, pero también se termina. Claro. O sea, en un momento, bueno, por supuesto tenés una motivación muy buena, pero después esa motivación tiene fecha de vencimiento, tiene un corto plazo.
1: Caduca.
0: Exactamente. Claro. Se termina en algún momento, pero... ¿Cuál es la diferencia de hoy poder acudir a la palabra de Dios? Bueno, que eso crea algo, ¿eh? Va a empezar a crear un hábito, empieza a desarrollar a una persona, ¿no? Y cuando Dios desarrolla por medio de la palabra a una persona, de lo temporal pasás a algo eterno, ¿no? Es uh-huh. decir, que no caduca nunca, que no desfallece, que no envejece, y todo el tiempo es como que está floreciendo algo, es como que todo el tiempo estás desarrollando algo, ¿no? Y así, obviamente, que Dios te va potenciando, te va llevando mucho más, a crear nuevos hábitos, una nueva vida, y es ahí donde, por supuesto, te das cuenta de que es lo único que necesitamos hoy en día, ¿no? Además porque, y esto lo decía muy claro y creo que lo explicaba muy bien sobre el cierre del pastor, Dios es el dueño absolutamente de todo, o sea, todo lo que hoy vemos fue hecho de lo que no se ve. Uh-huh. Es decir, que Dios no necesitó de motivaciones. Hoy las motivaciones por el ser humano pasan mucho por la materia, ¿viste? Por lo material. ¿Por qué cosa hoy lo motiva? ¿El dinero, podemos decir?
1: Sí, obviamente. Sí, tal cual. Todo lo material y lo físico.
0: Todo lo material y todo lo físico. Sí, todo lo que es materia al ser humano lo vuelve loco. Lo vuelve loco. Uh-huh. Termina embobado, ¿no? Sea casa, sea auto, sea moto, sea mal material, sea objeto, sea... Todo lo que es materia al ser humano lo termina enloqueciendo, ¿no? Pero bueno, por supuesto, nosotros sabemos de que tener a Dios es tenerlo absolutamente todo. ¿Por qué? Porque Él es el dueño absolutamente de la materia, si lo vemos también de ese lado, ¿no? Es decir, lo único que necesitamos es a Dios. Ir por detrás de las motivaciones, de los incentivos, y la verdad es ir por algo que en algún momento se te va a echar a perder. En un momento no lo vas a tener. Y cuando no lo tengas, ahí te queremos ver. Ahí te queremos ver. Pero tener a Dios, tener su palabra, un poco uno de los discípulos, Pedro, decía, bueno, no tengo plata ni oro, pero lo que tengo te doy era la palabra de Dios. Evidentemente que le estaba ofreciendo algo que iba a desarrollar su vida, satisfacer una necesidad, pero además le iba a dar la posibilidad de seguir creciendo y desarrollándose. La verdad que extraordinario.
1: Sí, muy lindo.
0: La verdad que muy buena apreciación. Aprendimos bastante.
1: Sí, la verdad que este cada tema, fin de semana es realmente es para aprovechar. Por eso lo decimos desde el viernes hasta el día domingo. Es un momento en el cual tenemos que darle la importancia que realmente merece y tiene, ¿no? El valor que realmente tiene todo el fin de semana, ¿no? Obviamente el sábado es importantísimo. Pero si abrís bien tu oído y que Dios nos ayude a poder hacerlo, podemos aprender cada momento aquí en la JTA. Así que la verdad que sí, fue un gran día, un día de domingo realmente hermoso, donde hemos aprendido y la verdad que hay que tener muy, muy en cuenta, ¿no? De no caminar por incentivos, porque esos incentivos un día quizá no estén. Uh-huh. Y tendremos que caminar solamente por la fe, seamos de caso, ¿no? Claro. Así que es realmente muy importante también lo que aprendimos el día de ayer.
0: Uh-huh. Bueno, muy bien, muy bien. La verdad que estuvo muy interesante para tenerlo bien, pero bien presente en nuestras vidas. Bueno, sabemos que no vivimos absolutamente de motivaciones, vivimos por la palabra de Dios, que es lo que nos llena y desarrolla nuestras vidas, ¿eh? Bueno, gente, ahora sí, ¿eh? Bueno, pará, creo que no lo mencionamos, pero no pasamos por alto. Tuvimos la vigilia de oración,
1: claro,
0: obviamente.
1: Claro, sí.
0: El viernes por la noche, ya pasando a nuestro Shabbat, el día sábado, también tenemos nuestra vigilia de oración. Recuerden que el primer viernes de cada mes, por si no lo sabían, bueno, sépanlo que tenemos vigilia de oración y lo hacemos justamente a través de los medios, ¿eh? La gente que se reúne en su casa, con su familia, es el objetivo, obviamente, que la familia se reúna, tenga su momento de vigilia, de oración, de encuentro con Dios también, así que también lo sumamos a la vigilia como parte de nuestro servicio del fin de semana, que hemos compartido también en familia, realmente espectacular. Bueno, ahora sí, pasamos el día sábado. Nuestro sábado fue nuestro servicio principal, como ustedes ya lo saben, y la verdad que, bueno, cada momento y cada día sábado se transforma en un momento especial. Uno lo aparta también de esa manera. Por eso tiene también esa característica el día sábado, cuando se lo damos por completo también a Dios. Bueno, Dios también hace algo especial, ¿eh? Cuando separas lo especial y se lo das también a Dios, Dios también permite que ese sábado también sea especial también para cada uno de ustedes. Como especiales son nuestros compañeros. También, obviamente.
1: Sí, totalmente.
0: Porque es ese recurso humano que es el que tenemos,
1: claro,
0: que nos permite también disfrutarlo, y son nuestros, toda esta juventud, La verdad que son nuestros, digo, pertenecen a esta gran familia que es la JTA. Por esa razón nos permite también compartir con ellos momentos especiales, como la previa, por ejemplo, ¿no? Si empezamos de alguna forma a ir contándoles cómo arranca todo, bueno, arranca también con la previa que hacen nuestros compañeros, bueno, minutos previos a arrancar el servicio, el de las 19 horas, media hora antes aproximadamente, ya ustedes se pueden ir conectando con todos los medios que se van a encontrar con el saludo, conectando con nuestros compañeros previo al servicio, por supuesto, que es lo que nos prepara para las 7 de la tarde. Así que bueno, todo ese potencial que tienen nuestros compañeros y toda la familia, lo que queremos, intentamos también transmitir a los que están detrás de una pantalla, claro, a los que están conectados por la radio también, porque obviamente que cada uno de los servicios se transmiten de esa manera, los del día sábado, el día domingo, por la tele, por 21.1, en Giré TV 21.1, Giré Radio 87.9 también. Bueno, ahí conectamos también con ellos, ¿eh? Bueno, y hay que decir que siempre damos este dato, pero muchas familias llegan muy temprano, y estuvimos allí en Don Bosco 7480, un lugar precioso. La verdad que está quedando muy linda la JTA por donde se lo mira.
1: Cada vez mejor.
0: Cada vez mejor, es verdad, por donde uno va caminando por los pasillos, hay una obra que se está levantando. Sí. No sé si te pasa, viste que vas por semana o por día.
1: Hay un cambio,
0: increíble. Pero bueno, la verdad es que nuestra casa, que es la casa de Dios, en realidad la casa del Eterno, que es la que está realmente bella y todos lo disfrutamos, obviamente, porque la casa del Señor es para todos ustedes, Bueno, ahí estuvimos, tuvimos nuestro momento, nuestro arranque, ahí estuvo el cuerpo de Melquisedec, bueno, dándonos, deleitándonos por medio de la música, por medio de la adoración, que es lo que tanto necesitamos y disfrutamos también, obviamente un equipo de trabajo realmente, pero espectacular, los que están allí, los que día a día por medio de la música, por medio de la alabanza, por medio del canto, es lo que transportan a miles de personas que están, los que llegan, por supuesto, con un montón de necesidades allí a la JTA, sumado también a los que se van conectando por los medios, ya sea por la radio, por YouTube, por streaming, por la página web. La verdad que, bueno, eso nos permite también transmitir, ¿no? Y llegar a cada familia y llegar a cada hogar, sea cual sea la necesidad, bueno, saber que es nuestro momento también con Dios, ¿eh? Así que ahí tuvimos con un repertorio realmente muy bueno, extraordinario, como cada fin de semana. Sí. Bueno, y lo que nos permite, por supuesto, darle un marco especial, a nuestro día sábado, como son los días sábado aquí en la JTA. Así que, bueno, la verdad que estuvimos realmente disfrutando de un día maravilloso, entiendan la expresión, para tratar de contarle un poquito todo lo que vivimos. También tuvimos nuestro momento de enseñanza, de aprendizaje, de donde ya tenemos tema de la semana. Sí. Tenemos tema de la semana también para compartir con todos ustedes. Bueno, y anótelo, porque ahora nos vamos a meter de lleno en el tema de la semana. Y el tema es la obediencia y la práctica. Completa la, Dani, si la tenés. Ahí.
1: Son la evidencia de nuestra fe.
0: Ahí tal cual, se lo hemos contado a dúo para que se lo quede bien grabado. La obediencia y la práctica son la obediencia de nuestra fe, Bueno, de esto vamos a hablar, de esto vamos a comentar, por supuesto, durante toda la semana. Creo que ya el título lo expresa fuertemente hacia dónde va destinado, pero bueno. Hoy nos consideramos, viste, los cristianos sobre todo, obviamente, sí, porque en su gran mayoría todos lo somos, que somos hombres y mujeres también de fe.
1: Sí,
0: ¿no?
1: Totalmente.
0: Y todos decimos, bueno, no, sí, yo tengo fe en Cristo, en Dios y demás. Y si solo tenemos fe, pero no hay evidencia, entonces, bueno, ¿qué tipo de cristianos somos de alguna manera, no? Porque, a ver, si no hay evidencia y la fe no existe, ¿no? Entonces, ¿cómo uno puede decir que somos persona de fe y que somos de fe porque tenemos a Dios en nuestra vida, pero si eso no lo demostramos, no hay evidencia, que no queda demostrado justamente, entonces la fe no existe? Y esto porque uno lo dice, porque la Biblia dice, sí, obviamente es muy clara que la fe sin obra, claro, es muerta, es decir, que no existe, o sea, no está.
1: Sí, así, sí,
0: que
1: totalmente. Cuando hace un discurso queda totalmente invalidada, ¿no? Es como que...
0: Claro. Claro, claro. Hoy, es verdad, si hoy podemos dar un discurso, podemos decir un montón de cosas, claro, pero después no se ve reflejado en la práctica, en los hechos. Y la verdad que hablame de fe, todo bien, todo muy lindo, pero si no hay práctica, de verdad no puedo probar de alguna forma de que tenés fe, ¿no? Entonces, hoy en día puedo hablar, puedo predicar, puedo enseñar de Dios, pero nada de eso puede comprobar justamente la práctica de mi fe, ¿no? Así que bueno, la verdad que estuvo muy bueno. Como base vamos a ir nombrándole, después vamos a ir ampliándolo, pues la verdad que está bueno. Pero bueno, hoy en día, reitero, muchos podemos hablar de Dios y la verdad que está bien, pero de alguna forma tenemos que comprobarlo, ¿no?
1: Sí.
0: Y hoy en día podemos ser una persona... aún quizás sin darnos cuenta, podemos ser una persona muy religiosa.
1: Sí, totalmente. ¿No?
0: Pero la religión, un poco lo decía también nuestro pastor el fin de semana, la religión solo habla. Solo habla y demás.
1: Claro.
0: Y hasta ahí, bueno, todo fenómeno. Pero no a veces somos religiosos simplemente por lo que escuchamos o por lo que hablamos muchas veces, ¿no? Y podemos recibir un montón de enseñanza de Dios, pero... no está la prueba, no está la evidencia, ¿no? Y la evidencia es justamente eso, el obedecer y practicar es lo que nos va a dar nosotros la evidencia de lo que decimos. Porque si solamente nos quedamos con esa parte nada más de lo que hablamos o lo que escuchamos y nada más, entonces, bueno, ahí creo que sí, nos podemos considerar buena parte de religiosos, ¿no? Uh-huh. Y claro, y no es lo que Dios buscaba de nosotros, no buscaba una vida religiosa, ¿no? Sino que Dios lo que busca de nosotros una vida de práctica, de obediencia y también de práctica, ¿no? Entonces, bueno, podemos quizás tener una fe subjetiva de alguna forma, ¿no?
1: Claro.
0: Donde solo hablamos de Dios, pero no podemos demostrar que justamente seguimos a Dios. Porque hoy en día no, uno puede... tener esa etiqueta de decir, no, yo soy un seguidor de Dios, voy a la iglesia todo el fin de semana, y la verdad que buenísimo. Hablamos de una fe, pero es una fe subjetiva, nada más. Uh-huh. Así que bueno, la verdad que estuvo sí, muy excelente, bueno. Y acá es la base donde vamos a ir seguramente profundizando.
1: Tendremos Dani, seguramente mucho para aprender, y por esa razón siempre los invitamos a que los martes y los jueves puedan estar muy atentos. Seguramente vamos a seguir profundizando de la mano de nuestro pastor con un tema tan importante, ¿no? Es vital, es un eje central de la vida del cristiano, porque si no es simplemente un discurso, nada nos diferencia de cualquier otro que pueda dar una teoría, un discurso bien dado, o solamente palabras nada más que se puede hacer, y demás. En nada nos diferencia si nosotros en este caso no ponemos en práctica y no evidenciamos lo que estamos diciendo que creemos, si no lo llevamos a la práctica en nuestra vida diaria, en cómo somos.

0: y nada más, ¿no? La verdad que inevitablemente va a haber una evidencia física, va a haber una evidencia visible en una persona cuando dice tener a Dios en el corazón. Si solamente es de palabra nada más y la gente ve otra cosa en sus actos, lamentablemente no estamos haciendo lo que no estamos, bueno, dando a conocer a través de los hechos lo que predicamos, y queda totalmente invalidado. Y el cristiano ha caído muchas veces en descrédito. Hemos caído en descrédito muchas veces por quizás decir, hablar y no mostrarlo con nuestra vida, con nuestros hechos. Así que es una enorme oportunidad, perdón, para este tiempo también en la cual estamos viviendo, tiempo final, para que realmente llevemos todo lo que hablamos y lo que decimos, lo llevemos a la práctica. Uh-huh. Lo llevemos a la casa, lo llevemos al trabajo, lo llevemos al lugar donde podamos estar. Aún en esos lugares donde nadie nos ve, que podamos ser personas practicantes y no solamente oidoras, sino solamente personas que solamente dicen y repiten, sino ser personas que podamos de alguna forma también evidenciarlo a través de nuestra obediencia y nuestra práctica, sí. Lo que hacemos todos los días, ¿no?
1: Exactamente. La verdad que es así. Bueno, vaya usted reflexionándolo, vaya usted meditándolo, examinándose también a sí mismo y empiece a notarse, véase usted mismo, primeramente por a sí mismo, por dentro, y también por fuera como somos, ¿no? Que nuestra vida, lo que estamos llevando, tiene evidencia, comprueba justamente lo que hablamos, lo que decimos y en lo que creemos, o somos uno más del montón, por así decirlo, ¿no? Y no para hablar despectivamente, pero sí para notar y decir, bueno, a ver, o seguimos simplemente la corriente del mundo, del sistema, sin sobresaltos en nuestra vida, o realmente, bueno, podemos ser realmente lo que hemos sido llamados, fue ser luz, y no para estar escondidos justamente bajo en el mood, sino que poder reflejar algo también en nuestra vida, ¿no? ¿Qué es lo que reflejamos? ¿Qué evidencia también estamos dando? Los frutos de nuestra vida, los resultados de nuestra vida, ¿qué es lo que demuestra, ¿no? Bueno, eso es algo que vamos a ir aprendiendo a lo largo de toda la semana, así que, bueno, les proponemos. Y les recomendamos que se queden con nosotros durante todas las mañanas, durante todas las tardes, porque vamos a ir hablando. Y por supuesto, todos los martes y los días jueves, que vamos a tener la hora de es. La hora de es donde nos dedicamos, agarramos pico y pala y empezamos a profundizar de este tema. Obviamente que estamos hablando del programa que conduce el pastor Abraham, el pastor de la JTA, que tiene su programa semanal los días martes y días jueves. Así que lo vamos a tener mañana a partir de las 11 de la mañana. Así que también se lo dejamos para que, bueno, usted lo pueda disfrutar junto a todos nosotros, ¿eh? Bueno, querida familia, así fue nuestro fin de semana en la JTA. ¿Ustedes también nos quieren contar algo? ¿Cómo lo vivieron? ¿Viniste a la JTA? ¿Qué día viniste? ¿Viniste, te acercaste el día viernes, el día sábado, el día domingo? Contanos cómo la pasaste, qué es lo que aprendiste. Bueno, ¿cuán bien te hizo? ¿Viniste por primera vez? Tranquilamente nos puedes contar al 261-3842-553. Bueno, en un rato regresamos, seguimos disfrutando de una mañana espectacular, un día lunes bárbaro que tenemos. Y bueno, y seguimos, por supuesto, hablando y desarrollando el tema de la semana.

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0: Bueno, damas y caballeros, avanza la mañana, tenemos un día espectacular. Bueno, ¿cuánto habías dicho, Dani, hoy temprano, repasando un poquito el clima? ¿Cuánto de máxima para hoy?
1: Bueno, mirá, para el día de hoy se esperaba una máxima de 22 grados. Ya tenemos casi 20, así que podríamos... Sí. Quizás superar esa marca, ¿no?
0: Bueno.
1: Así que a estar atento, el cielo se encuentra mayormente nublado para el día de hoy. La temperatura comenzaría a subir a partir del día de mañana, después a partir del miércoles, ya para el jueves comenzarían a descender las temperaturas. Pero sí. Bueno, se encontrará de esa forma, de esa manera, ¿no? Ya atentos para mañana porque se prevén, bueno, precipitaciones.
0: Bueno.
1: Del martes al miércoles. O sea, martes y miércoles,
0: sí.
1: Con precipitaciones por la mañana, por la tarde, por la noche. Así que, atentos.
0: Igual, capaz es muy temprano, pero acá el viernes o fin de semana, según lo que sostienen, que vamos a tener una semana gris, por así decirlo.
1: Sí.
0: ¿Se ve así o...?
1: Sí, se ve. Sí, bueno. Totalmente. Precipitaciones, reitero nuevamente, martes y miércoles. El jueves vamos a continuar con cielo mayormente nublado hasta prácticamente el día sábado.
0: Uh-huh.
1: Así que,
0: bueno.
1: Va a ser bastante entretenido.
0: Bueno,
1: el clima.
0: Bien, está bien. Así va a estar por lo menos esta semana, el clima que nos va acompañando, pero bueno, poco importa en realidad cuando hay cosas más importantes en realidad que el pronóstico.
1: Sí,
0: que,
1: totalmente.
0: Obviamente que es el clima que nos va a acompañar, pero no depende de eso, bueno, como todo lo que vayamos a disfrutar también toda esta semana. Y demás. Así que bueno, nos va a acompañar unos días grises, nubladitos, con lluvia, si Dios así quiere. Y bienvenido sea. Tanto se habla, viste, del Super Niño, de tanta lluvia.
1: Sí.
0: Y además no sabemos en qué momento va a llegar.
1: Y hay que estar preparado.
0: Pero hay que estar preparado.
1: Pasa que, viste, que a medida que se va hablando y no pasa nada, y llueve, y no llueve fuerte, nada, no va a pasar nada. Y cuando quizás muchos se relajen, pase. Así que hay que estar alertas igual.
0: Bueno. La verdad que sí. Bueno, hay que estar alerta en todo tiempo, en todo momento.
1: Obvio.
0: Hoy en día se prepara muchísimo por el Super Niño y la verdad que nos asombra. Y está bien, no está mal, no digo que está mal para un montón de sucesos y demás, ¿no? Es correcto porque no lo vamos a negar que está mal. Pero bueno, hay uno, la verdad que si tiene que prepararse para todos los sucesos, la verdad que todo el tiempo tenemos que estar alerta y preparado. Y no solamente quizás para un cambio climático, sino para hasta un cambio social, un cambio de tendencia. Hoy cambia absolutamente todo y va de lleno a afectar la mente, el corazón también del ser humano. Y uno también tiene que estar listo para esos momentos, ¿no?
1: Sin
0: Porque...
1: duda.
0: Para nosotros que creemos también en Dios y hablamos de preparación todo el tiempo y bueno, y el niño es algo que se ha instalado muchísimo en nuestro país y bueno, son los pronósticos meteorológicos que bueno, llegan oportunamente, hay especialistas y uno no desprestigia para nada de eso, pero hay situaciones que se pueden dar y como que no, obviamente que el dueño de todo acá es Dios, que sabe en qué momento va a suceder y qué va a hacer, pero bueno, hay para un montón de cosas también uno tiene que prepararse, más allá de que uno también tiene que alistarse humanamente, terrenalmente para todos estos cambios, y es verdad, hay que hacerlo. Si no ha revisado las canaletas de su casa, es el momento de hacerlo. Si no ha arreglado una filtración, hay que hacerlo. Hay que seguir todas las recomendaciones, no vamos a negar eso. Pero más allá de todo eso, también uno tiene que prepararse absolutamente en todos los ámbitos de la vida, ¿no? Porque los cambios no van a venir solamente en el clima, reitero, ¿no? Los cambios, los cimbronazos sociales, económicos, financieros, emocionales, culturales, económicos, geopolítico, ocurren todo el tiempo, ¿no? Y uno para eso tiene que estar listo y fundamentado nosotros en la palabra de Dios, que es lo que nosotros nos va a dar la seguridad de que, bueno, pase lo que pase, nosotros estamos seguros. No en lo que puede llegar a decir que seas un profesional. Sí, obviamente lo tomamos en cuenta. Pero sí estamos nosotros fundamentados en la palabra de Dios que nos llama a estar listos y preparados, por supuesto, para estos tiempos, por todos lados, por todos lados. Así que, bueno, evidentemente que es ahí donde nuestra preparación debe ser completa. ¿Completa cuándo es? cuando también nos preparamos incluso espiritualmente nuestro corazón para todos los cambios que pueden llegar a venir. Y bueno, y este tema creo que también el que vamos a ir planteándoles también nos va a ayudar a eso, ¿no? A saber qué cosas tenemos que ir preparando y de qué manera en este tiempo, ¿no? Y bueno, y de esto vamos a hablar porque también creo que hoy en estos tiempos, finales, extremos, últimos, difíciles, lleno también de desafío, también va a dar cuenta nuestra fe de cómo cuán preparada está también para estos sucesos, ¿no? Bueno, claro. Y ahí es donde justamente se va a poner sobre la mesa, por así decirlo, cuán preparado también estamos para estos tiempos, ¿no? Porque todo el tiempo hablamos del tiempo final, es verdad, y es necesario tener una fe firme, convencida y demás, ¿no? Y acá también, ¿no? Uno tiene que prepararse porque hoy justamente vendrán muchos en su nombre hablando de fe, todos. Hoy en este tiempo, claro. La Biblia anticipa de que hoy van a venir todos disfrazados o van a venir en el nombre de Dios, justamente quizás hablando y pregonando también la fe, y está bien, pero después los frutos son absolutamente nada eso. Entonces también uno tiene que estar también presente, porque vendrán falsos profetas que también hablarán de fe, obviamente, y nosotros tenemos que buscar las evidencias de eso, en realidad. No, uno no puede quedarse simplemente, no, porque lo vi en un reel de YouTube. En un short que lo vi en Instagram, en TikTok, y lo vi, y bueno, buenísimo, ¿no? Si se pregona y si se habla de la fe, buenísimo, porque hay que hacerlo, pero quedarnos solamente con eso, sin buscar la evidencia y los frutos, sobre todo, que hablen de eso, también va a ser determinante también para estos tiempos, ¿no? Por eso creo que la como dice el título del tema de la semana, la obediencia a la práctica, son la obediencia a nuestra fe, es ahí donde hoy en día tenemos que poner nuestra mirada, ¿no? La Biblia habla muchísimo de que por los frutos los van a conocer, y creo que los frutos de nuestras vidas van a dar cuenta también de nuestra fe, ¿no? Entonces, ¿cómo se ve nuestra fe? Es algo que ahí es donde tenemos que ir a empezar a ver, bueno, de qué manera se ve nuestra fe, ¿no? Y claro, y un poco la pregunta estaba instalada ya desde el sábado, cómo también uno se preguntaba cómo saber si una persona realmente está viviendo también una fe verdadera. Y creo que hay un montón de respuestas que hoy podemos encontrar, obviamente de la que nos dice las escrituras es la única válida, obviamente, porque podemos encontrar a personas que conocen muchísimo de la Biblia, y es verdad, y pueden haber un montón de esos, y podemos citar versículos y personas que pueden hablar de Dios por un montón de tiempo y poder cantar, y hay personas que seguramente nos vamos a encontrar regularmente, que nos encontramos todo el fin de semana en la iglesia, y así también un montón de personas que dicen, bueno, yo amo a Dios, yo creo en Jesús, Jesús es mi Señor y demás, pero justamente uno de los textos que lo revela en Lucas 6, 46, uno de los textos que seguramente vamos a ir profundizando también, dice, bueno, ¿por qué me llamás Señor, Señor, Señor y no hacés lo que yo digo? Uh-huh. O sea, creo que ese texto, gran parte, habla con mucha certeza de lo que quizás podemos nosotros hoy convertirnos, ¿no? En personas que hoy hablamos y decimos que amamos a Dios y vamos todos los fines de semana a la iglesia, como decíamos, creemos justamente en Jesús y hablamos también de nuestro Señor y demás. Pero lo que dice Lucas 6:46 dice, ¿por qué me llamáis Señor, Señor? Pero no hacé lo que yo digo, ¿no? Y esa pregunta un poco que de Jesús realmente obviamente tiene mucha profundidad, y está bueno porque Jesús obviamente no está preguntando por qué no vienen, no van a la iglesia, o por qué no oran, por qué no sabes qué sé yo, determinado texto o versículo. Y además no, lo que Jesús dice es determinante. ¿Por qué me llaman Señor? Obviamente, pero no hacen lo que yo digo, ¿no? ¿De qué sirve de alguna forma reconocer a Jesús, ¿no? Como lo hacemos todos de labios, si nuestra vida obviamente no demuestra que Él es nuestro Señor. Y ahí es donde siempre hemos aprendido hace ya un tiempo en la JTA que hoy vemos la imagen de nuestro Salvador, pero no de nuestro Señor, que eso implica también un montón de otras cosas, que lo que implica también nuestra vida, justamente reconociendo de que Dios es nuestro Señor y por arriba de todas las cosas. Pero bueno, ¿de qué sirve eso? De alguna forma, ¿no? Reconocer con nuestros labios que Jesús justamente es lo máximo, es lo más que importante que tenemos, y después nuestra vida demuestran todo lo contrario, demuestran que no es nuestro Señor, y que nuestro Señor quizás es que sea el dinero, nuestro Señor es nuestro trabajo, que nuestro Señor quizás pasa por las cosas materiales, nuestro Señor es un partido político, un equipo de fútbol. Nuestro Señor es que se hace ese momento que hoy paso con mis amigos cuando vamos a jugar al fútbol.
1: Claro.
0: Digo esa referencia porque quizás enseñoreamos quizás un montón de otras cosas.
1: Y lo ponemos a ese nivel, ¿no?
0: Y que lo ponemos en ese, claro, en ese nivel tal cual, donde un montón de veces nos pasa, ¿no? Que llamamos Señor, Dios mío, eres tú, eres mi ayudador, eres todo, pero después justamente nuestra vida no demuestra justamente que es nuestro Señor, ¿no? Por eso creo que este texto lo remarca muy claramente. ¿Por qué me dicen Señor, Señor, si después no sé lo que yo digo, ¿no? Entonces, claro, terminamos reconociendo otras cosas como Señor, o como lo ponemos como nuestro Dios, como ídolo, como un montón de otras cosas primeramente por delante, ¿no? Entonces, ahí un poco encontramos una esencia muy importante de lo que seguramente vamos a ir profundizando en estas horas, cómo la fe, como siempre se dice, esa fe verdadera, que no es solamente la que quizás se escucha o de la que hablamos, sino que esa fe legítima es la que también se puede percibir,
1: claro,
0: la que tiene una evidencia, ¿no? Porque hoy no podemos llamar la fe verdadera a lo que nosotros hablamos solamente de fe, o lo que decimos o que recitamos y demás, ¿no? Una fe completa, verdadera o legítima, original, es la que lleva también una evidencia, ¿no? Y no es porque lo decimos, sino es porque la misma Biblia lo relata, como lo decíamos, la fe sin obra termina siendo muerta, ¿no?
1: Sí.
0: Entonces la fe misma produce esa obediencia, produce la fe un cambio, una transformación, produce también eso una acción, y nos lleva justamente, ¿qué cosa? Inevitablemente es opuesto a la práctica. No nos da cuenta de lo que hemos aprendido, de lo que hemos escuchado, bueno, tiene también un resultado,
1: claro,
0: ¿no?
1: Sí.
0: Entonces, bueno, creo que ahí con la claridad que dice Jesús esto, de que por qué no hacemos lo que decimos, muchas veces creemos de que la fe pasa simplemente por los discursos, pasa por lo que decimos o por lo que recitamos y demás, cuando en realidad lo que Dios dice habla del hacer. ¿Por qué no hace lo que yo digo? Y ahí habla, muestra referencia de hacer, una acción, una evidencia, una muestra, el hacer más de lo que decimos, ¿no? Entonces, ahí justamente la fe que nosotros decimos proclamar y tener en Dios, justamente es la que se demuestra con el hacer, porque así era lo que Jesús de alguna forma trataba de ejemplificar, ¿no?
1: Es un tiempo para estar muy alerta, porque bueno, siempre lo fue, a partir de Jesús, que Él asciende. Es un tiempo para que estemos realmente muy alertas ante discursos, ideologías, pensamientos. Pero vos fíjate, cuando se habla de eso, de esas teorías, justamente son solamente eso, son palabras, o son el contenido de un escrito, de un libro, o de que alguien escribió esto, y solamente es nada más que eso, es una teoría, o sea, son palabras nada más, ¿no? Y en esto es realmente tan importante, porque la Biblia, su palabra, no solamente nos da eso en la cual podemos creer que es su palabra y demás, sino también en las evidencias que a partir del Génesis para hasta el día de hoy hemos ido viendo cómo la palabra de Dios se ha ido cumpliendo, ¿no? Que nos va dando las evidencias de lo que realmente Dios habla, que nunca vuelve vacío, siempre hay una repercusión, siempre más allá de solamente de ser una palabra, como muchos lo pueden decir, también hay una evidencia física, ¿no? Y la verdad que es muy interesante, porque Bueno, justamente, ¿no? A veces se piensa que la fe es solamente fe, es una creencia.
0: Claro, exacto.
1: Es simplemente una teoría y, bueno, es una cuestión. Bueno, como hoy se dice, ¿no? Hoy se trata mucho de bajarle el precio a las cuestiones de fe, ¿no? ¿Viste? Bueno, es una fe que tenés y está bueno. Pero hablemos de las cosas reales, ¿viste? Cuando te dicen, hablemos de las cosas tangibles, hablemos de las evidencias. Y es como que ahí, lamentablemente, es como que el ser humano común y corriente ha tratado de desprestigiar al cristiano más que nada, ¿no? ¿Por qué? Porque no tenía cosas para mostrar en este caso. Claro. Cuando realmente lo que el cristiano tiene que evidenciar a través de su cambio, y es ahí, ¿no?, donde lamentablemente hemos cometido muchos errores. Como cristianos hemos pecado, porque, bueno, justamente solamente lo hemos hablado, pero al no practicarlo no se ha visto en nosotros la evidencia de lo que hablamos, que es real y que solamente es una creencia nada más. Por eso, viste, para muchos el evangélico, el cristiano, es un loquito que cree en cosas y demás, porque, claro, lamentablemente están acostumbrados a ver personas que solamente lo hablaban, pero que no lo practicaban, y al no practicarlo no podían verlo. Claro. No había nada tangible que demostrar. Decir, che, mirá, estos hablan, dicen, lo ponen en práctica, pero mirá lo que hicieron. Uh-huh. Mirá lo que han hecho. Se puede ver, se puede tocar. Sí, sí. Es tremendo, pero es así, ¿no? Y ese es el gran error que hemos cometido, de solamente creer que era solamente una creencia, era una teoría en la cual podíamos abrazar y demás. Pero al no practicarlo, eso no se hacía real. Qué distinto es con aquellos que lo han escuchado, pero también lo llevaron a la práctica. Uh-huh. Que hoy te pueden decir, mirá, yo lo escuché, lo aprendí, lo hablo, lo llevo a la práctica y mirá, funciona.
0: Tal cual.
1: Mirá lo que, gracias a Dios, hoy he podido alcanzar. Primeramente el cambio de uno, que es lo más importante, porque lo físico termina siendo secundario, importante sin duda, pero secundario, porque lo más importante es cómo nosotros tenemos que cambiar y tenemos que dar esos frutos de que realmente hemos cambiado, que haya un Jorge diferente, que haya un Daniel, un Ezequiel, un Pablo, quien sea, diferente y distinto al que era antes, ¿no? Y es ahí donde realmente, bueno, van a creer no solamente por las palabras, sino por las evidencias. Mirá, lo habla, lo dice, pero es verdad, es distinto, es diferente, ha cambiado. Bueno, yo creo que son de las sorpresas que mucha gente podía tener en muchos de los discípulos, ¿no? Pablo, por ejemplo, alguien que sorprendía a todos cómo había cambiado de una manera tremenda. Lo de Pablo fue dramático.
0: Tal cual.
1: ¿No?
0: Tal cual,
1: sí, cambió, sí, prácticamente en ese encuentro con Jesús, casi no tuvo proceso. Cambió de una manera tremenda, evidentemente, fue aprendiendo muchas cosas y fue cambiando mucho, pero fue rápido y violento prácticamente su cambio por la decisión que él tomó, ¿no? Y de llevarlo a la práctica rápidamente y no dudar, ¿no? Él rápidamente. Por eso fue dramático y violento, por decirlo así, el cambio en el sentido de cómo fue rápido, reaccionó rápido. Y así también puedo ver el cambio, se puede ver en él el cambio. Por eso mucha gente no entendía, pero este no era el que nos mataba, el que nos perseguía. Mirá cómo ha cambiado. Y mucha gente quizá no le creía, lo cuestionaban. Podemos ver en Pablo, ¿no? En Pedro y otras personalidades también, ¿no? Así que es un tiempo donde, bueno, donde tenemos que estar muy alertas, porque de palabreros o personas que solamente dan un buen discurso, o que solamente dicen creer en esto, bueno, vamos a seguramente ver, y mucho, y la Biblia expresa, como bien lo mencionamos hace un momento, uh-huh, que va a ser un tiempo en el cual van a haber muchos más todavía. Van a seguir, ¿por qué? Porque vos fíjate que el contexto es importante. ¿Por qué? Porque generalmente cuando se da una situación como la que se está viviendo de tiempo final, la gente, ¿cómo está? Está ávida de escuchar algo diferente.
0: Claro,
1: que alguien le transmita algo distinto, a ver quién nos da respuesta para esto, quién nos da respuesta para el otro, quién tiene algo para decir en cuanto a esto y demás. Y por eso, bueno, la gente está como abierta a escuchar diferente. Pasaba en el tiempo de Jesús también esto. Pues fíjate que en el siglo I pasaba de que al ver tanta presión política de parte de esa Roma invasora y esa Roma opresora, bueno, esto lo dice la historia, que habían muchas revueltas políticas, ¿no? Cuenta la historia, ¿no? Que en ese tiempo pasaba, habían muchas revueltas políticas y revueltas de parte de. Por eso a Jesús era como que también lo querían meter un poco en esa cosa, en eso, ¿no? Si sos vos, ¿por qué no hacés? Bueno, ahí donde Jesús le dice, no, mi reino es de este mundo, yo no tengo nada que ver con eso. Porque era un tiempo donde había mucho discurso, muchas ideas. La Biblia cuenta, en hecho, después de Hay un mago llamado Simón, y hay otros también que históricamente y contemporáneos a Jesús se levantaban como palabreros y decían un montón de cosas. Pero el único que lo demostraba a través de los hechos, o sea, de las obras, era Jesús.
0: Tal cual.
1: Los otros solamente surgían por un tiempo, después declinaban porque solamente eran palabras nada más, ¿no? Entonces, esa clase de tiempos que se vivían en ese tiempo, trayéndolo a esta época donde todo está tan convulsionado, que la tecnología, que la IA, cómo está el tiempo, que el fenómeno del niño, hace que la gente se ponga como está ahora, creo que todos lo notamos. Uh-huh. Está con ese temor y está como en esa situación de, a ver, che, explíquennos qué está pasando, ¿viste? ¿Qué sucede? Lo puedes escuchar en gente que no es cristiana, o sea, que dicen no ser cristiano, que no es cristiano, che, ¿qué onda con lo que está pasando? ¿Viste? Mirá, tenemos nieve, estamos en octubre, está nevando fuertemente, lo que puede pasar con el niño, lo que puede pasar con las guerras, mirá qué va a pasar aquí, que allá, ¿qué pasa? ¿Qué onda? ¿Qué está sucediendo? Entonces eso se prolifera una cantidad de personas que solamente van a hablar y qué está pasando, y por esa razón que Dios nos ayude, porque Él nos ha dado esta herramienta para poder discernir entre solamente palabras y que los frutos iban a dar cuenta de

0: termina siendo la nada misma. Yo creo que un poco tiene que ver con lo que mencionaste y creo que es interesante también ahí porque, a ver, la fe puesta en evidencia es lo que genera también una transformación.
1: Claro.
0: ¿No? Un poco tocaste hablando de Pablo. Y sin lugar a dudas que eso es fundamental, ¿no? Para la fe del ser humano, creo que la evidencia se ve en el cambio de una persona, ¿no? Donde sabes que esa fe, la evidencia es que cambiaste, ¿no?
1: Sí.
0: Que la llevaste a la práctica y hubo un cambio, una transformación. O sea, ya no sos el mismo. No puedes compararte con lo que eras antes, de alguna forma, antes de traer a Jesús también a tu vida. Y que llenó tu alma, llenó tu espíritu y la fe justamente que vino a transformar también tu vida. Creo que no hay manera de que si realmente en una persona, en un alma, ¿no? Que decimos tener fe, pero no hay una transformación, no hay un cambio. Y la verdad que eso, la fe queda absolutamente en la nada misma, ¿no? Y creo que eso, sin lugar a dudas, de cuánto nuestra vida sea también transformada, cambiada de lo que éramos un antes y ya con nuestra fe, nuestro corazón somos otro. Bueno, eso es una evidencia, ¿no? El pastor daba algunos ejemplos realmente muy claros, qué sé yo, de una persona adicta también al cigarrillo, ¿no? O un alcohólico, de alguna forma. Creo que el cambio ese, esa transformación, esa radical de una persona, de que capaz que lo veías todo el tiempo,
1: claro.
0: con un vaso de cerveza o una botella de cerveza o una botella de vino y de repente creyó, trajo a Dios en su vida y generó también esa fe, una transformación, listo, ya no lo ves directamente.
1: Claro.
0: Ya de repente esa persona ya no lo ves con un vaso de vino en la mano o de cerveza. Y lo ves ya con otra actitud, otra conducta. Esa es una evidencia. O de que todo el tiempo andaba con el pucho, con el cigarrillo. Digo pucho porque así a veces se menciona, los que no entienden, capaz. El cigarrillo lo tenías permanentemente y te prendías y de repente ya no lo tenés. Listo, ya eso es una muestra. Decís, che, pero el tipo vivía con un cigarrillo en la mano, claro. Y ahora no lo veo. Bueno, eso es una transformación. Cambió evidentemente una cosa por otra, ¿no? Y eso es lo que genera la fe. Por esa razón uno no puede quedarse con decir simplemente Señor te amo, sino que la pregunta sería si estamos obedeciendo lo que Él nos pide, ¿no? Porque es fácil justamente llenarnos la boca de Señor te amo y que nunca, reitero, a ver, entiéndase bien, no es que no lo vas a dejar de decir, decilo todas las veces que vos quieras, pero decilo convencido y después llevarlo también a la práctica de alguna manera, ¿no? Pero es fácil decir Jesús,
1: claro.
0: ¿Verdad? Sos el Señor de mi vida, te amo con toda mi alma, con todo mi corazón, pero bueno, la decisión de llevarlo eso en mi vida, eso ahí está el desafío, ¿no? Creemos justamente en la palabra de Dios, pero bueno, la pregunta es si lo estamos viviendo de acuerdo. Nuestra vida se vive de acuerdo a la palabra de Dios. Nuestra vida vive de acuerdo a lo que dice la palabra de Dios, lo que profesamos y en lo que creemos, o simplemente nuestra vida, el resultado de nuestra vida, vive de acuerdo a mis pensamientos, a mis ideas, a mis emociones o a mis sentimientos. ¿Qué es lo que hoy somos, lo que hoy soy? Bueno, vive alineado a lo que está alineado a tu forma de ser, a tu perspectiva de vida, a tu forma de llevar la vida, o realmente tu vida vive de acuerdo a lo que dice Dios en su palabra, ¿no? Sí. Eso es algo que a nosotros mismos tenemos que empezar a notar si realmente vivimos alineados, vivimos de acuerdo a lo que dice la palabra de Dios, que es lo que alimenta nuestra fe, justamente. Y desarrolla también nuestra fe, que es la palabra de Dios, o simplemente el fruto de nuestra vida es simplemente alimentado por nuestras emociones, nuestros deseos, nuestros placeres y demás, ¿no? Eso también pone en evidencia lo que somos, ¿no? Bueno, la verdad que es el tema de la semana. Recién estamos comenzando porque es día lunes. La propuesta continúa y la verdad que va a ser una muy buena propuesta la que estamos ya nosotros iniciando. Pero bueno, es lo que Jesús se expone, ¿no? Habla,
1: sí.
0: Lo compara...

0: No sé si está en este mismo Lucas. En el 646 al Lucas 646 49. Bueno, continúa. Ya que estamos, lo vamos a leer. Leemos el 47, Dani, y lo vamos a poner en pantalla. Si yo lo leo de ahí. O lo vamos leyendo de ahí. Dice: todo aquel que viene a mí y oye mis palabras y las hace, os indicaré a quién es semejante, ¿no? Y ahí arranca una comparación muy interesante. Y ahí dice: semejante a ese hombre que al edificar una casa, cavó y hondó y puso el fundamento sobre la roca. Y cuando vino una inundación, dice esta comparación en Lucas, hemos leído también otros evangelios que también toman esa misma referencia. Sobre la roca, cuando vino una inundación, el río dio con ímpetu contra aquella casa, pero no lo pudo mover, porque estaba fundada sobre la roca. Y el 49 dice: bueno, más aquel el que oyó y no hizo, semejante a ese hombre que edificó su casa sobre tierra sin fundamento, contra la cual el río dio con ímpetu, y luego cayó, y tan grande fue la ruina de aquella casa, ¿no? Ahí es donde justamente hace la comparación que claro. ¿No? Habla de un hombre que construye, obviamente, una casa, pero no solamente la construye, sino que cavó. Ahí habla de una acción del hombre prudente, que en otro evangelio lo habla, que cavó profundamente. O sea, buscó la roca y puso allí el fundamento, ¿no? Después vino la inundación, bueno, como dice el relato, pero la casa esa permaneció firme. ¿Por qué? Porque tenía, obviamente, el fundamento sólido, ¿no? Y después presenta al otro hombre, ¿no? Porque presenta acá dos versiones de hombres, lo muestra. Y acá muestra la característica de un hombre, porque dice que también escuchó, ¿no? Uh-huh. Porque ahí habla justamente de un hombre que escuchó igual. Y acá podemos entrar todos de alguna forma, ¿eh? Por alguno, porque, a ver, reitero, quizás uno se puede catalogar como ese hombre que escuchó la voz de Dios y que, bueno, cavó hondo y demás. Pero el otro hombre también, que también le tocó experimentar la ruina, menciona esa característica de que el otro hombre también escuchó, ¿no?
1: Sí.
0: Porque dice, este también escuchó, y ahí es donde podemos sentar todos de alguna manera, y también construyó, como todo de alguna forma, ¿no? Pero no puso un fundamento. Esa es la gran diferencia, ¿no? O sea, construyó sobre la tierra, y cuando, obviamente, lo hizo sin fundamento, lo hizo de algo terrenal, y después vino, obviamente, esa inundación y la casa terminó cayendo, ¿no? Y fue grande también la ruina. Y ahí es ahí donde quizás muchos podemos, de estos dos tipos de hombres que relata Jesús, en qué lado estamos, ¿no? Ahí cada uno lo empieza a evaluar. Porque los dos escucharon, ¿no? Y todos creo que de alguna forma, en alguna oportunidad, hemos escuchado hablar de Dios. Y todos hemos escuchado un consejo, una recomendación. Acá todo el tiempo, en la hora es cuando habla nuestro pastor, le escuchamos todo el tiempo y demás. Y fenómeno. Hasta ahí todo bien. Porque claro, estos dos hombres, los dos escucharon. Pero la diferencia justamente de cuánto uno está en la ruina y quién otro, y el otro que no está en la ruina, depende justamente de aquel el que puso en práctica justamente lo que escuchó. Porque el que escuchó sabía cómo tenía que hacerlo, ¿no? Porque aquel el que escuchó sabía de que tenía que cavar hondo para poner también un fundamento. Uh-huh. Pero el que simplemente escuchó es como que, bueno, listo. Escuché, pero bueno, listo, me pongo a construir. Pero no obedeció justamente esa parte importante, que era cavar, que era trabajar, que era esfuerzo. Porque yo me imagino que el hombre, el que cavó, y tuvo también un esfuerzo, ¿no?
1: Sí, sin duda.
0: Cualquiera el que haya hecho, qué sé yo, haya cavado un cimiento, puede dar cuenta lo que cuesta, ¿no? Lo que es esfuerzo, lo que es pico, pala, cavar, te puedo asegurar que no debe ser nada sencillo. Demanda esfuerzo, valentía, tiempo, trabajo y demás. Pero aquel el que simplemente empezó a construir sin cavar, es como que lo tomó muy livianamente.
1: Sí, ¿viste? No, totalmente.
0: Listo, lo que escucho, bueno, listo, me puedo construir nada más, no hace falta cavar, ¿no? Porque obviamente eso habla de una característica del ser humano, que no quiere esforzarse, ¿no? Porque cavar implica eso, disciplina, sí, trabajo, esfuerzo, y la fe te conduce a eso. Uno, sí, uno no puede, no podemos conocer una fe que no demande esfuerzo, morir, trabajar, cavar, de dejar muchas veces lo nuestro de lado para poner justamente la fe también puesta en la práctica y demás. Pero el otro hombre es como que, listo, creyó que se lo tomó muy levemente, decía, acá no pasa nada, listo, con escuchar me alcanza y demás. Pero cuando vino el problema, ahí es donde justamente pone en evidencia aquel hombre cuál fue prudente y cuál fue el insensato, ¿no? ¿Cuál es el que puso en práctica y cuál es el que no? El que obedeció y puso en práctica, de la diferencia que el que escuchó y no puso en práctica, ¿no? Porque creyó que listo, bastaba y era necesario. Pero después vino la ruina y puso en evidencia de que el hombre que no cavó, bueno, evidentemente fue el que escuchó nada más. Sí. Pero no puso con atención qué pasó y qué cosa tenía que hacer para que esa casa se mantuviese también firme, ¿no? Bueno, en fin, acá cada vez que leemos este texto tiene una infinidad de profundidad muy buena, muy interesante, digna para estudiarla y también para analizarla detenidamente. Pero bueno, ahí Jesús presenta estos dos tipos de personas, ¿no? Uh-huh. Los dos escucharon, los dos construyeron, los dos enfrentaron la tormenta. No es que uno zafó de la tormenta, no, los dos enfrentaron la tormenta, pero acá hubo una diferencia. Y la diferencia fue el que puso en práctica la palabra, el consejo y demás, y el otro no, ¿no? Entonces, ahí es donde está un poco lo central de lo que vamos a ir aprendiendo durante toda esta semana, ¿no? La evidencia es justamente nuestra fe, es aquel el que pone en práctica. ¿Cómo hoy está nuestra vida? ¿En qué momento de nuestra vida nos encontramos? ¿Arruinados? ¿Golpeados por todo? Bueno, eso pone en evidencia que nuestra fe simplemente fue algo terrenal nada más. Fue algo protocolar o religioso. Pero la diferencia está en aquel el que lleva a la práctica, sí, que cuando venga el día malo, venga el momento de crisis, venga el momento difícil de tentación o lo que sea, bueno, ahí es donde la fe justamente va a dar cuenta si estaba firme o no.
1: Sí. Forma, ¿no? Uno piensa que a veces como aquel o una vida solamente de palabras y solamente de simplemente de creer, pero de no llevar a la práctica, nos va a llevar a una vida totalmente de desilusión. Porque aquel que no practica, no obedece, no va a haber un resultado. Solamente se va a quedar con la palabra, con la promesa, que es importante, pero no va a haber el cambio, ¿no? O sea, la evidencia no la va a haber. Se va a quedar solamente con el discurso y nada más. Y mucha gente, lamentablemente, por no llevar a la práctica, muchos desilusionados. Yo pensé que en Dios iba a pasar esto y lo otro. ¿Por qué no pasa? Y bueno, la pregunta nos tenemos que hacer nosotros si realmente estamos practicando. Porque una cosa es creer, pero bueno, el resultado de mi fe, o sea, o la evidencia de que realmente creo, es llevarlo a la práctica.
0: Claro, claro.
1: Eso es lo me dijeron, hace así, hace asá y demás. Es bueno, justamente, ¿no? Poder obedecer, poder llevarlo a la práctica. Si no lo hacemos, lamentablemente nos vamos a desilusionar. Porque vamos a pensar que son palabras mágicas. Como que de repente solamente nos van a motivar en ese momento nada más. Pero al no ver un resultado, no por la palabra, sino porque nosotros no practicamos, mucha gente se desilusiona. Claro. Y de repente, bueno, yo pensé que iba a pasar esto. Y no es que Dios falló, no es que la palabra falló. Somos nosotros los que fallamos al no poner en práctica. Si ponemos en práctica, si ponemos en práctica, evidentemente e inevitablemente vamos a tener un resultado. Vamos a decir, funciona.
0: Exactamente.
1: Porque vamos a ver delante de nuestros ojos, ver cómo se cumple eso. Puede ser a cabo en la eternidad, pero lo vamos a ver aquí con nuestros ojos, lo vamos a palpar y demás, ¿no? Siempre y cuando practiquemos, ¿no? Y bueno, a la hora de practicar, uno puede estar practicando toda la vida y Dios sabrá también. Pero obviamente es importante el mantenerse, el poder perseverar, ser constantes y demás. Y si el Señor no tarda en venir o no tarda en venir, lo veremos. Y si no, lo veremos en la eternidad, ¿no? Porque es tal cual como eso, ¿no? Así que Dios nos ayude a que nos ayude a perseverar practicando también, llevando, obedeciendo y practicando para poder ver el resultado de aquello que hemos creído, ¿no?
0: Bueno, sin lugar a dudas que es así. De esto, bueno, vamos a ir viendo. La verdad que, bueno, estamos recién comenzando. Claro. Y un montón. La verdad que es una infinidad lo que demuestra también la escritura, porque creo que la palabra se basa también en esto. O sea, sí. Donde busquemos, vamos a encontrar obediencia y práctica, ¿no? En hombres de fe que les tocó pasar un montón, pero obedecieron, llevaron la práctica y Dios hizo cosas tremendas, ¿no? Pero bueno, ahí está la clave, claro. ¿No? La fe puesta en evidencia justamente por medio de la práctica y la obediencia. Obediencia y práctica.
1: Un entre paréntesis interesante que está pasando en este tiempo y está revolucionando el mundo científico es hablando de alguien que practicó, que escuchó, obedeció y llevó a la práctica. Sí. La Biblia habla de Noé. Bien. Hoy en día siempre se habló del diluvio universal, ¿no? Uh-huh. Y siempre se lo puso como una especie, digamos, de cuestión, una fábula o una historia de la Biblia y demás. ¿Eh? Como que no había en evidencia de que eso había pasado. Uh-huh. Y vos fíjate que en estos días, creo que muchos lo tienen que haber visto, que... Si bien esto ya se viene hablando hace muchos años... que se había encontrado, bueno, justamente el arca de Noé, claramente. Y bueno, quedó esa investigación suspendida por alguna razón. Interesante también, no es el caso ahora, pero se activó nuevamente y están casi seguros de que eso es una formación. Esto está en Turquía, se los voy a mostrar. Que la verdad
0: está buenísimo.
1: Lo tienen que haber visto. Está en el monte, no me acuerdo el nombre ahora, en Turquía, que prácticamente está en la zona donde la Biblia dice que quedó el arca de Noé. Que están casi seguros ya de que toda esa formación, que se ve que parece un barco, ¿viste? Sí, de arriba, que no es natural. En principio, no es natural. Ahora, comprueben o no comprueben, nosotros sabemos que eso sucedió. Pero digo cómo siempre el científico está buscando la evidencia empírica. Uh-huh. Es decir, quiero tocar, quiero ver, quiero realmente ver, tener las pruebas de que eso realmente pasó. Y la verdad que muchas veces hace falta solamente investigar y profundizar, y el ser humano, el científico, se va a encontrar con esas pruebas. Uh-huh. El tema es después si lo quieren aceptar. Ahora no importa si lo aceptan o no lo aceptan, y demás. Nosotros sabemos que eso sucedió, ¿no? Pero es interesante cuando el mismo científico, el hombre que conoce tanto, se va encontrando o se va tropezando con esto que quizás en algún momento pensaron que eran solo palabras nada más. Uh-huh. O era el dicho, la historia de unos loquitos que creían en esto, que creían en lo otro, y demás, y después se van encontrando con la evidencia. La evidencia física, decís, che, tenés la prueba acá. Eso sucedió en algún momento, ¿no? Es muy, muy interesante cómo la ciencia misma se va sorprendiendo y se va tropezando con esta clase de cosas. Lo acepten o no, es otro tema, pero obviamente nosotros queremos que eso sucedió y pasó. Pero es muy, muy lindo cuando la ciencia se va encontrando con esas pruebas. Che, mirá vos, bueno, el pastor lo decía el fin de semana, ¿no? Hay cosas que el hombre va descubriendo. Ay, che, mirá, existe. Cuando la Biblia, en el libro de Job, o en mucha de la escritura, menciona cosas que Dios hablaba ya a través de la Biblia hace muchísimo tiempo atrás. Uh-huh. Ser humano, viste, como que no lo acepta, no lo quiere entender, no lo acepta. Entonces quiere ver pruebas, quiere ver evidencia. Y es hermoso cuando se encuentra con la evidencia, porque es como que decir, ¿qué van a decir ahora?
0: Ahora, claro.
1: ¿Qué vas a decir?
0: No, el tema es que con la evidencia, ¿qué van a hacer con eso?
1: Por eso digo que lo pueden negar o lo que sea, pueden buscar otras cosas, explicaciones. Pero es como decir, ya está, tanto que lo negaste, tanto que llamaste loco, mirá, ahí está la evidencia. ¿Qué te vas a disfrazar ahora? Ahí está. Ese sucedió. Así como un montón de cosas, ¿no? Pero es hermoso cuando... El ser humano que tanto dice conocer y demás se va encontrando y tropezando con esas evidencias de que realmente hay un Dios creador, ¿no? Y que lo que dice, lo hace, y lo que cuenta la Biblia, que para muchos es simplemente un libro nada más, es la historia de la humanidad, es lo que realmente sucedió y pasó, ¿no?
0: La verdad que sí, es increíble, la verdad que lo que está pasando en algo en lo cual nosotros lo hemos hablado un montón de veces, y lo creíamos porque obviamente está en nosotros en haber creído y es lo que creemos,
1: claro.
0: Pone en evidencia esto. Después estaría bueno, creo que informe de esto hay un montón ya.
1: Sí, hay muchos. Sí.
0: Documentales también están habiendo varios. Pero bueno, empiezan a aparecer los resultados, ¿no?
1: Claro.
0: Porque hicieron perforaciones, si no me equivoco.
1: Sí, totalmente están haciendo perforaciones.
0: Detectaron capas en las profundidades, que no había materia de roca, sino que mezclado también con madera. Claro. Y bueno, la verdad está muy bueno, muy bueno. Sí. Bueno, en fin. pasado el mediodía ya. ¿En qué momento pasó?
1: No, pero rapidísimo pasó todo,
0: Pero pasó. Tenemos mucho más para disfrutar, ¿eh?

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0: Bueno, muy bien, gente. Estamos ya de a poquito en esta recta final, que, bueno, nos encarga en esta primera parte del día. Bueno, recuerden que en la segunda parte del día también estará Vane a partir de las 4 de la tarde con la programación en vivo, pero antes de las 4 de la tarde tenemos una programación imperdible en Jiré TV 21.1 para que ustedes lo puedan compartir también en familia. Así que una linda propuesta también para la tarde aquí en Mendoza, hasta que, bueno, nos vinculemos también con toda la programación en vivo, bueno, con Vane, que hará desde las 16 horas hasta las 20 para acompañarnos en este día lunes. Hoy día lunes que nos encontrará en la hora llamada estudio. Hoy tenemos esta linda jornada para capacitarnos, para prepararnos, para desarrollarnos, siguiendo con todas las actividades del fin de semana. Bueno, seguimos y vamos a continuar, por supuesto, también en el día de hoy. Hoy tenemos la hora Yemá Estudio. Bueno, vamos a continuar también en la semana con la hora Yemá en Familia, la hora Yemá Hogar y después toda la hora Yemá Id. Bueno, y todo, por supuesto, toda la tarea que Dios nos ha encomendado también para este tiempo, realmente que va a ser fundamental. Bueno, esta es parte de la agenda que vamos a tener en el día de hoy. Bueno, y ahora sí, le refrescamos los datos para que ustedes tengan en cuenta para lo que va a ocurrir la semana próxima. Bueno, la próxima semana, a una semana, reitero, el próximo día lunes, ya vamos a estar en lunes 12 de octubre. Te digo que esta semana, la semana va a pasar volando,
1: olvídate.
0: Volando, sí. tal cual. Sí. Es así. Así que vayan ustedes preparándose, organizarse, porque tenemos un fin de semana del día viernes. Bueno, creo que va a arrancar el día viernes todo, El día viernes que vamos a tener con los jóvenes, después el día sábado, el día domingo, después el día lunes. El día lunes vamos a tener nuestro lunes 12 de octubre. Vamos a tener una noche de adoración aquí en la JTA. Bueno, vamos a estar junto a nuestros hermanos de Solu Israel, que, bueno, estarán aquí en la provincia de Mendoza por primera vez aquí en nuestro suelo. Y aquí en Mendoza estarán en nuestra casa, aquí en la JTA. Así que vamos, nos sentimos muy, pero muy bendecidos de poder recibirlos a nuestros hermanos que vienen de tan lejos. No sé cuántos kilómetros nos separan de Israel. Nunca hice buscar el cálculo, pero ¿cuántos kilómetros nos separan de Israel en general? No vamos a ser tan específicos, en Tel Aviv, ponele, no sé. Pero de Israel, ¿cuántos kilómetros van a recorrer? Bueno, hay vuelos directos ahora. Recientemente en este año que se inauguraron los vuelos directos de Israel, Buenos Aires. Sin escala, sí, directamente a la Argentina. ¿Pero de cuántos kilómetros estamos hablando?
1: Y estamos hablando de 13.000 kilómetros, más o menos.
0: 13.000 kilómetros.
1: Sí, bastante.
0: Bueno, estoy pensando cuántos kilómetros tiene. Bueno, que querés sacar todo cálculo, ¿no? De Jujuy hasta, no sé, Perito Moreno, claro. Tenemos más de 13.000 kilómetros, sí, ¿no? Si no me equivoco. Bueno, ahora quería sacar todas las cuentas. Sí, bueno, claro. No importa. Pero igual son un montón de kilómetros, sí, bueno, mucho, que van a recorrer nuestros hermanos de Israel, porque harán, por supuesto, su llegada aquí a la Argentina. Bueno, y van a estar con nosotros aquí en Mendoza el próximo 12 de octubre. Bueno, ¿qué datos la gente tiene que saber a una semana de esta noche de adoración? ¿Por cuál te gustaría recordar que la gente tiene, bueno, que saber para vos, de todos los datos que tenemos?
1: A ver, primero que tienen que inscribirse aquellos que nos están escuchando, bien, que son de otra parte del país o del mundo. Uh-huh. Lo pueden hacer, tienen que hacerlo, yo creo que es lo más recomendable. Para los que son locales, anfitriones acá de Mendoza y las cercanías aquí, no hay problema. Pero aquellos que nos están escuchando y viendo y ya, y bueno, por supuesto quieren venir y no perderse por nada del mundo esta noche de adoración con Solu Israel, bueno, los invitamos a que se puedan inscribir. Uh-huh. Nuestra página JT Oficial, se van a encontrar ahí con una pestaña para la inscripción, así que la recomendamos. Después, otro de los datos importantes también es, bueno, es entrada libre. Bien, obviamente, bien, bien, bien. ¿No? Entrada libre, bueno, ¿qué más le podemos sumar? Entrada libre, bueno, es para toda la familia, obviamente. Así, obvio, que, bueno, venir con una disposición en el corazón de querer adorar y aprovechar ese tiempo, poder adorar a nuestro Creador, ¿no?
0: Bueno, ahora,
1: A las 20 horas.
0: 20 horas.
1: Bien. Día lunes a las 20 horas, ya lo confirmaba nuestro pastor hace algunas semanas nada más. Será en calle Lavalle 327 de la ciudad de Mendoza. Así que, bueno, son esos datos para tener en cuenta.
0: Perfecto, perfecto.
1: No sé si queda alguno.
0: No, bueno, ya lo dijiste, creo que lo más importante, entrada libre y gratuita. Porque bueno, por supuesto también la gente consulta, la inscripción que estamos hablando es solamente, como decía Dani, para los que vienen de afuera, que bueno, quieren programar, están programando ya su viaje hace varios días. También es importante para nosotros conocer quiénes vendrán también de tan lejos, de otras provincias, de otros países, ¿por qué no? Porque algunos dirán, bueno, me agendo para ir a ver a la noche de adoración, para adorar con nuestros hermanos de Solo Israel, y después, por supuesto, que vamos a tener la conferencia, que ahora lo vamos a mencionar. Así que bueno, también sepan de que es para eso, para tener un control de todos los que vengan de afuera. Así que bueno, simplemente para eso. Pero igual, al ser entrada libre y gratuita, recuerden que es por orden de llegada el ingreso también, ¿no? Entonces, bueno, en eso hay mucho en orden, hay mucho orden aquí en la JTA como siempre, así que sabemos que va a ser una noche de oración donde todos vamos a querer estar, queremos adorar a Dios todos juntos. Y bueno, y aparte de este día lunes que va a ser realmente especial. 12 de octubre entonces, 20 horas. Bueno, el otro dato que es en calle Lavalle 327 también, obviamente. Sumamos también ese datito, vamos a estar aquí en pleno centro, en nuestro auditorio que tenemos aquí en Ciudad, que está hermoso también, un auditorio espectacular para disfrutarlo. Bueno, eso es lo que vamos a disfrutar el 12 de octubre. Entonces ya tienen toda la data correspondiente. Que bueno, va a arrancar a partir de las 20 horas.
1: Sí.
0: Y bueno, y ahí es más, cuando usted venga, bueno, venga con un corazón agradecido, a adorar al que se merece toda la gloria y la honra. Y bueno, y lo haremos junto con nuestros hermanos, con los de Solo Israel, que ya a poquito lo vamos conociendo. Bueno, te digo que hay varios temas que son interpretados por el cuerpo de Melquisedec de la JTA. De Solo Israel, la verdad que están muy buenos. Bueno, Adonai es uno de los últimos que hemos tenido también, que hemos compartido, porque también lo fue parte del último homenaje.
1: Exacto.
0: Entonces, bueno, también. Y hay un montón de otros temas que ya interpreta la JTA de Solo Israel, que la verdad que van a estar
1: muy buenos.
0: Nos van a resultar seguramente muy, pero muy familiar y demás. Así que, bueno, ahí está. Creo que le hemos dicho todos los datos. Igual si tienen dudas y si tienen consulta,
1: no duden en llamarnos o no duden en comunicarse, escribirnos. Tenemos las redes sociales, nuestro WhatsApp, lo pueden hacer.
0: Obviamente. Así que, bueno, como dice Dani, tienen todas las redes. Pregunten, consulten, manden un WhatsApp.
1: Sí.
0: Porque pasa, viste, que a última hora siempre algunos se enteran. ¿Viste?
1: Ay, sí, che, va a pasar.
0: Pero ¿dónde tengo que sacar la entrada? No tenés que sacar la entrada. No, pero me tengo que inscribir entonces para la entrada. Claro. No, la inscripción es para los que vienen de afuera. Así que bueno, si surgen esas dudas, bueno.
1: Sí, es muy importante que entren a la página, ¿no? Que es una forma también muy directa de poder hacerlo. A partir de ahí tienen todo prácticamente para ir a nuestras redes sociales, a nuestras plataformas, bueno, y demás. Y ahí se pueden incluir hablando de la noche de adoración. También con la conferencia, ¿no?
0: Obviamente la conferencia que vamos a tener también en esa misma semana del día lunes. Bueno, nos vamos a ir preparando porque ya el día viernes vamos a tener nuestro primer día de conferencia, exactamente, que tanto tiempo la estamos esperando. También vamos a tener, por supuesto, la posibilidad de poder compartirlo ahí con el doctor Baruch Korman.
1: Va a ser mi primera conferencia en mi vida, jamás fui a mi
0: primera. Mirá cómo
1: No.
0: Bueno, para mucha gente va a ser igual,
1: Sí.
0: Bien, está bueno eso, ¿eh? Es cierto.
1: Sí.
0: Bueno, la JTA va a tener la posibilidad de tener estos tres días de conferencia. Bueno, vamos a estar compartiendo con el doctor Baruch Korman, judío mesiánico, él que vendrá, por supuesto, en compañía de su equipo y su equipo de trabajo, que es su esposa, obviamente, que trabajan juntos, llevando adelante también esta gran labor por diferentes partes del mundo. Bueno, y nosotros lo vamos conociendo a poquito, un poco más, porque tiene su programa también en la semana, tiene dos salidas en la semana, el día lunes y día viernes, que tiene el programa Amarás Israel.
1: Sí.
0: Que también está muy bueno, si no lo han visto, hoy lo van a poder ver también a las 2 de la tarde, Amarás Israel. Bueno, ahí el doctor Baruch Korman, que hace un estudio bíblico, versículo por versículo, en la traducción original, que es del hebreo,
2: claro,
0: que sí. Es justamente a lo que nosotros apuntamos todo el tiempo.
1: Sí, obviamente, a los textos originales.
0: Exactamente, acá nuestro pastor siempre nos incita, no, porque bueno, es la versión oficial, sí, obviamente. Totalmente. Digo, la versión original, ¿no? De ese hebreo traducido literal, que bueno, también esconde también un montón de otras verdades, otras enseñanzas al ser traducido y explicado justamente con una persona preparada como el doctor Baruj. Que por supuesto, obviamente, con todos sus estudios en la Torá y este tipo de estudios bíblicos, bueno, vamos a tener encontrar ahí una profundidad realmente muy pero muy interesante. Doctrinas bíblicas fundamentales, creo que ya se lo saben, que ese va a ser justamente la base de lo que van a ser estos 3 días de conferencia, así que bueno, para que lo tengan también en cuenta. ¿Qué otros datos la gente tiene que saber para estos días de conferencia, Dani? Lo más importante, creo que lo que venimos mencionando también,
1: sí,
0: ¿no?
1: Sí, sí, también, bueno, obviamente, para que sepan que es entrada totalmente libre, gratuita, no hay ningún problema con eso. También tienen que inscribirse, la verdad que es muy, muy importante que lo hagan, de donde quiera que se encuentren en esta oportunidad, si es de afuera, por supuesto, de la provincia, para los locales, ya saben, no hay ningún problema, pueden venir de la forma, en cuanto a lo que es orden de llegada. Pero para la gente que nos visita, que va a venir de otra parte del país o de otra parte del mundo, obviamente la idea es que se puedan inscribir, ¿eh? Así que ese es un dato realmente muy importante y para tener muy en cuenta. Bueno, los horarios, decías recién, no sé si sí. Lo mencionaste.
0: No, dale, vamos.
1: Bueno, día viernes a partir de las 20 horas, en las dos sedes, como ya lo saben, Don Bosco 7480, La Valle 327. El día sábado vamos a tener 2 horarios, a las 5 de la tarde y a las 7 de la tarde, sería 17 y 19 horas. Así que, bueno, van a estar invitados, por supuesto, para que lo puedan hacer, ¿no? Para aquellos que no se quieren perder nada. Y está muy bien, ¿no? Aquellos que van a estar desde el viernes al domingo, la verdad que está bien, muy bueno. Bien. Hay que aprovechar, son oportunidades que tenemos que aprovechar, no tenemos que dejar pasar por nada del mundo. Así que, bueno, los invitamos, ¿eh? Entonces, el sábado con 2 horarios, 17 y 19 horas. El tema, que ya obviamente ya lo saben también, lo vamos a recordar, doctrinas bíblicas fundamentales. Él mismo lo menciona, el doctor Baruj, cuando anuncia su llegada aquí a la provincia de Mendoza, así que va a ser un tema realmente muy importante también, Ezequiel, para muy tener bien. Muy pero muy en cuenta para ese día, para venir preparado, obviamente. Biblia en mano,
0: obvio.
1: Traer una libreta de anotaciones, nada que lo distraiga, ponga en modo avión ese día.
0: Todo.
1: Sí, para estar muy atento a lo que vamos a escuchar y vamos a aprender también.

0: lo pueda volver a recordar, va y busca también la información que corresponda. Bueno, qué lindos días vamos a tener, ¿eh? La verdad que impresionante con el doctor Baruj. Y por supuesto, aquí en la JTA, entonces viernes 16, sábado 17 y domingo 18, estos tres días de conferencia aquí en la JTA. Bueno, damas y caballeros, hemos dado todos los datos y nos vamos a preparar para la próxima semana. Bueno, nos vamos, no hay tiempo para más.
1: No, se acabó el tiempo.
0: Pasó el día, pero
1: estamos repasados.
0: Volando rapidísimo, Pero bueno, muy contentos porque ya tenemos el tema de la semana totalmente iniciado. Recuerden que lo vamos a doblar y lo vamos a explayar un poco más seguramente ya a partir de mañana. Mañana vamos a tener al pastor Abraham aquí en La Hora Es, su programa semanal. Así que bueno, no se lo pierdan. Es una propuesta que tiene la JTA muy buena, muy interesante. Desde ya los incentivamos para que puedan acercarse y organizarse. A tomar un lápiz, un papel y poder anotar todo lo que vamos a ir aprendiendo. Creo que el título nos va a recordar todo el tiempo la importancia. La evidencia de nuestra fe es la obediencia y la práctica. Y con eso no hay nada con cual podamos ir en contra. Nos quedamos atrás con los mensajes. Perdón si no hemos cumplido, pero
1: le mandamos un saludo a todos.
0: A todos, pero han mandado pedidos de oración. Margarita que mandó su audio también, perdón Margarita, pero siempre está, así que por supuesto le agradecemos a Margarita bien temprano ella. Margarita, ¿todo bien?
1: Se enojó.
0: Y no. Se enojó,
1: Margarita. No, se enojó, no quiere hablar. No, si ahí está, ahora la vamos a escuchar. En tres.
0: Pará, yo tenía que hacer el cambio acá, no recuerdo cuál era.
1: Pasa que estás con el de la vigilia.
0: Claro,
1: pará. Va a ser mañana.
0: Haceme recordar cómo era. Creo que era acá.
1: Cambié la escena. Busca, apretá el botoncito, busca, dice mañana.
0: Ahí está. Da un minuto, Sí, no te vayas.
1: Está Margarita golpeando la puerta.
0: No.
1: Tranqui, Marga. Ya mandamos el mensaje. Ahí está. Ahora sí. Se efectivizó el cambio.
0: Ahora sí.
1: Vamos a escuchar.
0: Creo que sí. Ahora sí, a ver. No. Sí.
2: Bueno,
1: ahí está, ahora sí.
2: Días, mi amor.
1: Ahí está.
2: Qué bien. Chicos, ¿cómo aprendí. Se encuentran hoy?
1: Bien.
2: Lindo y maravilloso día que Dios nos ha regalado. Arriba, JTA, que hoy comienza una nueva semana. Chicos, que tengan un maravilloso comienzo de semana, que Dios los bendiga. Arriba. Chau.
1: Chao, Margarita.
0: Gracias, Margarita. Margarita. Ahí te escuchamos fuerte y claro. Muy bien, Margarita. Lo tenemos a Rolando también. ¿Cómo te va, Rolando?
3: Hermano Daniel Ezequiel, Dios me lo bendiga mucho. Le damos gracias a Dios un día más de vida que lo ha dado. Saludos para la familia pastoral y para todos los hermanos de la JTA. Agradecemos a Dios un día más, un despertar, una mañana hermosa. Bendecido por la victoria. Bendiciones para todos. Y bueno, estamos listos, preparados para el 12 de octubre, que va a ser gran bendición, que hasta va a estar el grupo Solu Israel. Acuérdense, hermano y hermana, lleguen temprano, porque se va a llenar y no va a haber más lugares. Bueno, bendiciones, que Dios me lo bendiga mucho y un abrazo eterno para todos.
1: Bueno,
0: gracias, Rolando. Muy bien, un saludo grande para él. Nos quedó por acá también Marcelo. ¿Cómo te va, Marcelo? Buen día.
4: Buen día, JTA. Marcelo le habla, el pastelero. Gracias a Dios de... la semana pasada no llamé porque tuve dos días 48 horas de reposo por un estudio que me hice. Y bueno, estoy muy contento, muy feliz porque me salió normal, gracias a Dios. Como siempre digo, tengo mucha fe que Jesucristo, nuestro Señor, me va a sanar. Esa es la fe que tengo, que Él me va a sanar y me va a sacar adelante. Siempre agradeciéndole a él y exponiendo todo a él, que él es el único que tiene la última palabra. Así que es un padre de sanidad, así que con su sangre poderosa, así que bueno, lo hemos cubierto, gracias a Dios. Gracias a Dios he aprendido a orar porque lo escucha el pastor

0: Aquino. Y bueno, antes de hacerme el estudio, estuve orando, me entregué a él. Y bueno, gracias a Dios, salió todo bien.
1: Muy bien.
0: Todo bien, le agradezco un montón. Estoy emocionado, estoy feliz. Y bueno, yo quiero seguir viviendo, quiero que mi corazón se sane. Y pum para arriba siempre. Un abrazo grande, que Dios lo bendiga mucho. A ustedes, al pastor y a todos los oyentes.
2: Bueno, muy bien. Un saludo grande para Marcelo. Por supuesto, vamos a
1: Claro.
2: orar y por supuesto, gracias también por compartir esos momentos en esa pelea diaria que tiene. Así que Marcelo, va a estar todo bien, obviamente, siempre poniendo nuestra confianza y nuestra fe en Dios, obviamente. Así que bueno, gracias Marcelo. Te mandamos un abrazo grande para vos. Bueno, a ver qué más tenemos por acá. Bueno, pedido de oración, ya lo vamos a leer. Dice: hola, hace un mes empecé a ir. Y me ha gustado todo, dice por acá. Muy lindo bueno. El programa también. Bueno, muy bien, muchas
1: lindo,
2: gracias.
1: Me alegra mucho.
2: Muchas gracias. Gracias, chicos. Hola, chicos, espero que estén bien. Bueno, en el diccionario dice, confirma que el arca de Noé está allí en los relatos bíblicos. Nadie tendría que negar la existencia de nuestro Creador y que fuimos hechos de la nada y que sin Él no existiríamos. Gracias, Padre Celestial, por las bendiciones de tus manos. Abrazo eterno. Bueno, acá nos dice el monte Ararat.
1: Claro, sí, está en Turquía.
2: Muy bien, ahí está, corroborando también el dato que nos contaban. Bueno, y acá estamos al día. No sé, perdón, se nos hizo muy tarde, pero contanos si tenemos algunos también por ahí, tenemos
1: sí,
2: seguro.
1: Sí,
2: ¿no?
1: Tenemos a Eduardo, que dejaba saludos, buenos días para todos. Tenemos a Sandra, que también dejaba saludos. Hermoso día, que Dios se los bendiga. Día que Dios nos regala. Yamila también dejaba saludos. Ramón dice: buen día, saludos, les pido. Bueno, nos dejaba sus pedidos de oración. También tenemos a Daniel, que dice: buenos días. Nos pregunta por acá, ya le vamos a contestar. Y tenemos a Mario Lorenzo, que también dejaba saludo para todos, deseándonos una maravillosa semana. Y hasta ahí estaríamos al día.
2: Bueno, muy bien, muy bien. Gracias a todos. Nos hemos pasado un poquito, pero bueno, sigan en compañía de toda la programación. La verdad que está muy interesante en Gillette TV 21.1, en la radio también. Dani, muchas gracias.
1: Abrazo eterno.
2: Abrazo eterno para todos. Será hasta la próxima.

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levantaos, brillad, porque la luz ha venido y la gloria del Señor se levanta sobre vosotros. 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

0: Sánchez. Muchas gracias.
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Bueno, de eso vamos a comentar en minutos nada más ahí, que haciendo el recorrido como siempre. Pero bueno, felices de arrancar este día lunes, nubladito, agradable, no sé cómo describirlo. Sí, agradable, agradable. No está frío, no está caluroso, está como, no sé, en el punto justo, podemos decir, en el punto justo ahí. Por lo menos para mí, qué sé yo, capaz alguien va a decir, no, bueno, hace un frío, no sabe, otra vez, no lo soporto, hace un calor, aunque no creo, calor no creo, pero bueno. Nada, hermoso este día lunes, ¿qué querés que te diga? Así arrancamos la semana, señores. Una gran semana, por cierto, ¿eh? Se nos viene una gran semana y estamos hablando de gran semana, se nos viene y la próxima semana ya estamos. Ya no queda nada, o sea, se concientizaron de eso que ya no queda nada. Por favor, no se puede creer, se nos viene la semana de octubre, señores. Gran semana de octubre donde obviamente tendremos allí, bueno, nada, una semana muy especial, ya lo saben, estamos ahí con todo a full. Mendoza se prepara, la JTA se prepara, los JTA no se preparan para vivir una semana muy, muy especial, que claro, obviamente será la semana que viene. Es increíble que lo tenga que decir así, la semana que viene, así de tan, tan simple. El lunes que viene, o sea que estamos a una semana. Por Dios, ¿en qué momento? Díganme, por favor. Bueno, así de rápido se nos va el tiempo, Dios mío, ¿no? Uno no se da cuenta, pero así de rápido. Ya el lunes que viene, Solu Israel con nosotros, aquí en Mendoza, aquí en Argentina. ¿Qué tal, eh? Y bueno, ya, y el viernes que viene, o sea, la otra semana, no este, el doctor Corman, por favor, no, Dios mío, tremendo, por favor, no. ¿Qué semana la que se nos viene la próxima? Pero esto no significa que esta va a ser menor, porque siempre uno va increciendo, obviamente, ¿o no? Aparte, en Dios es así. En Dios es así siempre para más, siempre para mayor. Seguramente vamos a tener una semana muy especial, pero no significa que esa va a ser la única, ¿no? Porque van a venir mayores y mayores y mejores, porque siempre lo mejor está adelante, señores. O sea, por lo menos con Dios, siempre lo mejor de lo mejor está adelante. Siempre lo mejor de lo mejor lo vamos a tener allá, más allá, siempre más allá. O sea, como que no hay límite, a eso vamos. Como que no hay límite. En Dios siempre va a ser así. Así que nada, feliz entonces de eso y feliz de que ya estamos tan cerquita de esa semana tan especial, que obviamente tiene un tinte especial porque, por supuesto, como ustedes ya saben, tendremos a nuestros invitados especiales allí desde Israel. Así que bueno, felices de recibirlos, de tener. De verdad, vamos a sentir como que tenemos a Israel cerquita de nosotros. Estamos a miles de kilómetros de Israel, no sé cuántos, pero miles y miles, ¿no? ¿Cuánto durará un vuelo? Bueno, igual los vuelos, viste que hoy llegas tan rápido en un vuelo. Hoy la verdad que desde que están los aviones, de que existen los aviones, ¿cómo les ha facilitado la vida a tanta gente, no? Lo que antes tardaban días, meses, años, pero meses seguro para trasladarse de un lugar a otro. Hoy en un vuelo, chicos, llegan en horas, algunos capaz, no sé si días, no creo, al menos que tengan que hacer escalas y esas cuestiones que ahí no sé, pero en horas seguro o en el mismo día, viste, puede que lleguen a un lugar, no sé, la verdad que ahí no tengo idea, de verdad, vamos a averiguar, ¿cuánto tardamos en llegar a Israel? Pero seguramente muchas horas, pero bueno, no solamente las horas, sino el costo, ¿no? Ay, saladito, ¿cuánto nos saldrá ir a Israel? Bueno, viste, no tenés que moverte de acá, no tenés que moverte vos. Nosotros no pudimos ir a Israel, Israel viene a nosotros, ¿eh? Díganme si no. Qué bendición, señores y señores, de verdad tener a nuestros hermanos desde Israel, que para nosotros va a ser un gran honor recibirlos aquí en casa, en nuestra casa y en la casa de ellos, porque es así, los vamos a hacer sentir como que están en su casa. Seguramente lo van a disfrutar y mucho de esta tierra, hermosa tierra que hoy es Mendoza y que es Argentina. Así que bueno, estamos a nada, de verdad, a una semana exactamente, porque bueno, arrancando hoy día lunes ya 5 de octubre, imagínate el próximo lunes ya es 12 y ahí ya una semana súper, súper especial. Pero bueno, como dije, esta semana no es menor, esta semana, chicos, la verdad que una semana con todo, venimos de un fin de semana con todo, ahí arrancamos, por eso dije, se viene la segundita, ahí está, la segundita porque por lo que estamos disfrutando ahí, buena música. ¿Qué tal, ah? Con el bombo, con todo ahí, le damos duro. Le damos, dijo el mosquito, ¿viste? No, yo no le doy al bombo, pero solamente pego palazo en todo caso. Si yo tengo que tocar el bombo, no sé, no sé si haría un ritmo. Bueno, ahí está Ruth, mira, la tenemos a Ruth. Excelente, temazo este. Ese niño tiene que nacer, sí, claro que sí. En nuestros corazones, damas y caballeros.
Bueno, temazo, ¿eh? Tema que sonó este fin de semana, por eso ahí arrancamos para ayornarnos en lo que ha

sido la, el finde con todo que hemos tenido, por supuesto. Así que la verdad que un gran fin de semana a pleno, en familia. Qué lindo poder disfrutarlo. Y bueno, qué lindo si usted pudo venir. Nos alegra y desde ya, por supuesto. Nada, nosotros aquí felices y contentos de recibirlos en casa, como siempre decimos. Acá estamos en casa siempre. Acá es tu casa, tu hogar, la JTA. Y la verdad que lo disfrutamos, disfrutamos ver tanta gente que, bueno, que llega, los que vienen de forma presencial, los que están detrás de los medios. No los vemos, no, pero no tenemos una idea de cuántos hay. Más o menos uno... Por ahí mira en YouTube, bueno, puede ser, viste, ahí tenés más o menos un número, te indica cuánta gente está conectada, pero de ahí no sabes cuánta gente está conectada por radio, cuánta gente está conectada en televisión, Canal 21.1, cuánta gente está en la página también, porque obviamente tenés ahí otra opción donde muchos pueden ingresar a la página y poder escuchar y ver y disfrutar de los servicios. Y bueno, nada, la verdad que decimos cuánta gente y de verdad que nos alegra poder llegar con los servicios jotatianos, los servicios del fin de semana a cada rincón, a cada hogar, a cada familia, llevando el mensaje, la palabra, el mensaje cantado, porque hay que decir que cada canción y cada sí, cada tema que se disfruta el fin de semana, de verdad que son mensajes cantados, chicos, la verdad que son cada tema que no tenemos el tiempo por ahí de analizarlos acá, viste, por ahí decimos, a ver, este tema, algunos te los vamos mencionando y qué sé yo, pero cada tema que disfrutamos aquí en la JTA es eso, es una oración cantada. Bueno, este fin de semana hubo un tema, ya vamos a llegar ahí, nada, es la oración al Padre Avinu, que fue uno de los temas que se cantó el... A ver, dame eso, ahí te lo confirmo, pero no recuerdo bien. Creo que fue, si no fue el sábado, fue el domingo me parece que fue. Así que la verdad que tremendo, de verdad que ese tema es hermoso. A ver, dame un segundo que me perdí por acá. Sí, creo que lo cantamos el...

0: Sí, lo cantamos el sábado, si no me equivoco. Bueno, no lo tengo acá, se me fue. Pero bueno, hermoso tema. Igual, la verdad es que ahí estamos. Ya estamos viendo imágenes de lo que fue el viernes. Arrancamos con el viernes, vamos con el viernes. Mientras el folclore nos acompaña, porque obviamente este tema sí sonaba el día sábado. Con todo ahí, el bombo, con todo. Y nosotros acá, nada, revolviendo el pañuelo, como siempre. Lo revolvemos para el eterno, para Dios, obviamente. Bueno, ¿qué tenemos? Tenemos, bueno, la verdad que día viernes fue, bueno, como siempre decimos, cada encuentro para la familia, para los jóvenes. El encuentro que los jóvenes realizan para que las familias de Mendoza se reúnan, siempre es muy interesante, siempre lo decimos, es para todas las edades. Por eso te decimos, no es solamente para... Alguien entiende la palabra joven y dice, che, solamente para, no sé, los de 20. ¿Viste? Uno dice joven, se imagina uno de 20, de 15. Bueno, ahora viste que es más chiquito todavía. ¿Qué dirían los niños en todo caso? Los niños dirían, ay, no voy, mamá, porque es para jóvenes, yo soy chiquito. Sin embargo, los chiquitos, te digo, están reprendidos. Los chiquitos no saben lo que son. Los chiquitos lo disfrutan de una manera increíble. La verdad que los más pequeños, cuando digo chiquitos, te digo niños de no sé, 5 años, 4 años y más chiquito, guarda, gateando algunos gateando ahí, disfrutan de lo que se viene, obviamente lo que se vive cada viernes. Así que la verdad que nada, los chiquitos ahí con todo. Y si los chiquitos lo disfrutan, usted que tiene 60, 70, ¿por qué no? A ver, ¿qué le impide? ¿Que la edad? ¿Usted cree que la edad va a ser un impedimento para ser parte de la movida, del movimiento jotateano? El movimiento de los viernes, no te tiene que impedir eso, por favor. Como te repito, es un encuentro para toda la familia. Lo organizan los jóvenes, eso sí, por eso hacemos hincapié o énfasis en que lo organizan los jóvenes, porque obviamente los jóvenes están allí a full, siempre preparando, por supuesto, bueno, cada viernes una propuesta diferente, una propuesta, y claro, con el mensaje, con el tema, con un tema para que nos ayuda, que nos enseña. Bueno, José Luis, que nos traía este viernes, que lo tenemos ahí en pantalla, José Luis. José Luis, que siempre tiene historias muy interesantes que cuenta, ¿no? Y que de verdad que están, bueno, muy interesantes por lo que Dios ha hecho en su vida, sin duda. Es un testimonio andando, José Luis, ahí. Pero bueno, nos hablaba de la gratitud. Y cuán cierto, ¿no? Lo que José nos planteaba allí acerca de... Ya la palabra te hizo un montón, ¿no? El tema de la gratitud, ¿no? Porque decía José, arrancaba diciendo que, bueno, nadie está exceptuado de problemas, nadie está exceptuado de tener situaciones difíciles, de tener situaciones complejas, nadie está exceptuado de vivir situaciones extremas también, ¿no? La verdad que nadie está exceptuado de vivir, bueno, situaciones difíciles, o no, como decía y nos contaba un poco acerca de eso. Pero claro, decía, qué difícil que es dar gracias en esas situaciones. Un poco planteaba José y nos planteaba esa pregunta que creo que está bueno que nos podamos hacer todos nosotros, porque de verdad que es así. Es fácil dar gracias, y qué lindo que es dar gracias cuando las cosas van bien. Porque en esa parte como que es fácil, como que... Ay, es fácil decirlo ahí, decir o estar contentos o alegres, o alabar a Dios, o ir a la iglesia, porque bueno, cuando todo va bien, cuando tenés el auto, cuando tenés el auto tiene nafta, no, cuando tenés la tarjeta cargada con el pasaje, cuando tenés, no sé, qué sé yo, cuando tenés plata en el bolsillo, porque por lo general, lamentablemente, nos regimos más que nada por el tema económico. Plata, dinero, viste, bienes. Tristemente, digo, no debería ser así. Digo que, no, lamentablemente, cuando están esos recursos, es como que, bueno, está todo bien, listo. Entonces sí, ahora sí voy a ir a la iglesia, ahora sí porque ya tengo el auto, ahora sí porque ya me entregaron la moto, ahora sí porque, no sé, me lleva el hermano, bueno, que está bien, está bueno también, eso es una bendición, obviamente, pero es como que cuando tenemos las condiciones, bueno, ahora sí. ¿Y qué pasa cuando no las tenemos? Y un poco eso, ¿no? José nos planteaba, ¿no? Un poco eso de, ¿qué pasa cuando las cosas no se dan como queremos, como nos gustaría, como cuando las cosas se ponen difíciles y feas? ¿Qué pasa ahí? Cuando ¿cómo se dice? Las olas pegan, ¿no? Cuando las olas pegan fuerte al barco, cuando la barca sentí que se va a hundir y se va a dar vuelta, ¿no? Como le pasó a los discípulos ahí, y ahí era el momento, ¿no? Ahí era el momento de ponerse a cantar un corito. ¿Y quién se pone a cantar un corito? ¿Quién se pone a cantar un corito cuando las cosas van mal? ¿Quién se pone a decir, bueno, gracias, Señor, porque estoy en pleno divorcio, Señor, gracias, porque me quedé sin plata? gracias porque, ay, se me pinchó la rueda del auto justo cuando me estoy yendo a trabajar. Qué situaciones, ¿no? La verdad que, bueno, nada, fue muy interesante lo que José Luis nos planteaba, porque es así, ¿no? Basado siempre en la palabra, lo que dice Dios en las Escrituras, hablando de ser, obviamente, hijos agradecidos. Así que, bueno, eso nos decía José en un mensaje tan sencillo y tan claro, ¿no? Tan claro al corazón, y eso es lo bueno de poder escuchar cada viernes a los chicos enseñándonos y dándonos el mensaje que Dios quiere hablarnos a nuestro corazón. Así que la verdad que buenísimo allí pudiendo aprender eso, a ser agradecidos, pero en todo tiempo, guarda, esto en todo tiempo, no solamente cuando las cosas van bien, sino cuando las papas queman, como dicen por ahí, aun cuando las papas queman, allí también hay que estar agradecido con Dios por sobre todas las cosas, y eso seguramente va a conmover el corazón de Dios. Sin duda, ¿a qué padre no le va a conmover cuando su hijo, aún cuando le está yendo mal, padre, te agradezco, no importa lo que me está pasando, yo sé que tú me... porque eso es confiar en él. Y me da como un poco pie para el tema de la semana, que ya lo vamos a ver, por supuesto, el tema que ya está instaladísimo en nosotros, el tema de la semana que vamos a tener, porque tiene que ver con eso, ¿no? Porque tiene que ver con esa confianza, y esa confianza en Dios también, y en hacer, aunque no veas nada, ¿no? Y en confiar que yo sé que mi padre me sacará. Yo sé que Dios, o mi Salvador, o mi Señor, es el que va a hacer o va a resolver esta situación. Pero a mí me va a tocar hacer. A mí me va a tocar dar el paso. A mí me va a tocar dar ese paso, no solamente porque la fe, cuando uno no solamente se tiene que quedar con el creer, sino con el hacer. Pero no me quiero adelantar. Ya vamos a llegar al tema de la semana. Ya vamos a llegar. Pero digo que me da ese pie porque de verdad que tiene mucho que ver. Todos los temas que se hablan acá en la JT están todos relacionados porque compartimos la misma Biblia, obvio. Así que mientras compartamos la misma Biblia, vamos a tener todos los temas relacionados y conectadísimos unos a otros. Así que, bueno, la verdad que fue muy muy lindo allí, lo que disfrutamos justamente el fin de semana junto a la familia de la JT. Que, bueno, obviamente, día viernes tuvimos una noche especial. Recuerden que tuvimos vigilia, venimos de vigilia, Así que también el viernes, ya sábado, sería en la madrugada, tuvimos la vigilia de oración también, muy importante, como siempre, ustedes saben, primer viernes de cada mes, cuán importante es poder compartir juntos ese momento, ese tiempo de oración, ese tiempo de poder sumarse a la oración. No sé si estás toda la vigilia, bueno, seguramente va a ser de mucha bendición. O si estás una hora, dos horas, 10 minutos, no sé. No, eso cada uno lo sabrá, pero qué importante que es poder sumarse y qué importante que es poder estar allí orando, clamando al Padre y, bueno, nada, siendo parte de tantos, porque seguramente somos muchos los que se van sumando a cada noche de vigilia, o sea, cada primer viernes de vigilia. Porque de verdad que es muy importante la oración para todos nosotros. Y más cuando nos unimos con mismos objetivos, una sola dirección. Bueno, cada uno de los que oran allí es muy importante. Pero bueno, sin irme del viernes, digo, porque todavía... Claro, tuvimos vigilia y, claro, ese día tuvimos también noche de adoración. Ahí lo compartíamos, disfrutando de lo que fue el servicio del día viernes. Donde, bueno... Allí disfrutamos de un temazo. For the One, hacía mucho que no lo cantábamos. Temazo que lo pudimos disfrutar el día viernes. Este tema, a ver si lo recuerdan. Qué lindo tema, mira, y lo tenemos acá por la JTA,
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0: Qué lindo tema. Escuchen la letra de este tema,

0: hermoso tema. Qué lindo tema. Escuchaste lo que dice, ¿no?
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0: Ayúdame a amar como lo haces tú. La verdad que eso ya, decirle a Dios eso, wow. Dios, ayúdanos.
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0: Qué tema, ¿eh? Bueno, nada, linda letra, digo, lo escuchaba, digo, porque qué lindo, te hace mucho que no cantamos ese tema y fue muy bonito, lo pudimos disfrutar el día viernes, porque tuvimos ahí nuestro momento de adoración, justamente un momento muy especial allí con, bueno, uno de los temas fue ese, Transfiguración también fue el otro, así que bueno, fueron temas muy bonitos allí que interpretaban nuestras voces líderes, así que la verdad que disfrutamos allí, excelente día viernes para darle pie a la vigilia, como decimos ahí, para ya preparar nuestras vidas, nuestros corazones, como dicen los chicos ahí siempre, los líderes justamente haciendo hincapié en esto, ¿no? De preparar nuestras vidas para lo que viene, que justamente venía la vigilia de oración como día sábado. Bueno, yo digo viernes sábado porque claro, ya es la madrugada del sábado, así que la verdad que muy lindo lo que disfrutamos allí, y cerrando esa jornada con todo, fin de semana completito, fin de semana, pero pará, no he terminado el fin de semana, o sea, dije viernes sábado allí, pero claro, el sábado no terminaba con la vigilia justamente porque eso era como el comienzo. Tuvimos nuestro Shabbat en familia, que ya vamos a llegar, pero me voy a saltear al domingo porque obviamente el domingo también tuvimos allí el encuentro para toda la familia, donde, bueno, ayer, pasaron horas han pasado de lo que fue el domingo justamente, así que la verdad que también fue un momento donde, como siempre decimos, nos reunimos en familia, 10 de la mañana, recuerden, todos los domingos, 10 de la mañana, y en ambos lugares, y en ambas iglesias. Así que para que lo tengan en cuenta, tanto en La Valle 327 como Don Bosco 7480, tenemos los dos lugares allí habilitadísimos para que vengan y disfruten, y también a través de los medios también, porque también se transmite a través de Gire Medios, así que nada, simplemente para que nadie se quede sin, obviamente es un momento allí de disfrute y de escuchar palabra y mensajes y temas como los que, bueno, la verdad que son tremendo lo que disfrutamos allí. Bueno, el día domingo tuvimos, el domingo fue el tema vino, mira, acá lo tengo, justo encontré mi machete, chicos. ¿Viste? No, ay, Dios, menos mal que tenemos los ayuda a memoria, si no. Bueno, la que te decía, Avinu, fue el día domingo que se cantó un hermoso tema. Es una oración al Padre, eso, ¿no? Porque empieza justamente, Padre nuestro, que estás en el cielo. Es la oración al Padre cantada, así que cada tema que disfrutamos acá en la JTA es eso, es orar al Padre mientras cantamos, mientras adoramos con todo el cuerpo. Alabanza Melquisedec de la JTA, junto a todas las voces líderes, junto a todos los músicos y todos los instrumentos que acompañan cada fin de semana. La verdad que es una bendición poder tener ese momento tan especial, que por supuesto después compartíamos el mensaje. Pero bueno, uno de los temas que se interpretó fue Avinu, Señor, pon mis pies sobre la roca, también un temón que también lo pudimos disfrutar el fin de... ¿qué más? Bueno, a ver, y teníamos... Bueno, hay varios temas que se disfrutaron el día domingo. Siento presiones, volaría. Estoy viendo mi ayuda a memoria, chicos. Bueno, y día domingo, bueno, ¿a quién tuvimos? Bueno, Isabel Lechuk, que nos traía el mensaje. Isabel, que ella, compañera también ahí del Cuerpo de Alabanza, Melquisedec, por supuesto. Bueno, también nos traía el mensaje el día domingo, enseñándonos acerca de los incentivos. Mira qué interesante, bueno, el título era largo porque decía incentivos o palabra de vida. Obviamente, focalizándose allí en lo que en temas de incentivos, y bueno, justamente fue muy interesante poder entender a dónde iba apuntado el tema, enseñándonos acerca de que justamente, y tristemente, muchas veces necesitamos incentivo, decía Isa, para nosotros hacer algo, movilizarnos o creer en Dios, o bueno, decía, y muy cierto lo que quizá nos enseñaba acerca de, no sé, a veces necesitamos ir a la iglesia para con incentivos, pero cuando esos incentivos, esas motivaciones se caen o perecen, porque en realidad todo perece, lo que nos tiene que incentivar o motivar es nuestro amor a Dios, es amarlo a Él, no por lo que nos da, no por, bueno, hablando de la gratitud que José nos enseñaba el día viernes, justamente, sino por agradecidos, por ser hijos agradecidos de Él, porque simplemente reconocer que somos salvos y que Dios nos ha amado incondicionalmente, porque nosotros tenemos que ser incondicionales, porque cuando uno recibe o cuando uno necesita de una motivación, de algo que te motive a hacer algo especialmente por Dios. De ahí en más, las demás cosas también, lo mismo, ¿no? Debería ser así, ¿no? Deberíamos, nuestro servicio o lo que hagamos para quien sea, no debería estar motivado por algo temporal. Lo que sí nos debería motivar es la palabra de Dios. Su palabra, esa sí debe ser nuestra motivación. Esa sí debe ser nuestra, la esperanza nuestra es saber de que veremos cumplidas sus promesas aquí en la tierra, y si no pasa acá, pasará en el cielo, en la eternidad. Como aprendíamos la semana pasada, ¿no? Acerca de esto de acumulamos dónde, dónde hacemos riqueza, dónde tenemos que guardar, bueno, en la eternidad, porque es ahí donde tenemos que experimentar las promesas y la riqueza y la abundancia de Dios. Acá en la tierra también, seguramente, nadie quita eso. Pero no tiene que ser nuestra motivación las cosas temporales y las terrenales, sino las eternas, decía Isabel. Como ella decía, bueno, en el mundo todos tenemos incentivos, ¿sí? Cuando queremos un empleo, cuando queremos alcanzar una posición, un título, ser alguien en la vida, decía Isa también. Bueno, cuántas cosas nos llevan nos motivan a hacer cosas. Cuando queremos alcanzar cosas materiales, bueno, ¿viste? Todos están como motivados para alcanzarlo y es lo que los lleva. Y una vez que lo alcanzaste, ¿qué pasó? Como decía, se te acabó la motivación, se te acabó el incentivo. Vas a necesitar otro incentivo más, otra motivación más, otro de eso. Lamentablemente, y en el hombre, en el ser humano, eso va a pasar hasta que no entendamos que Dios debería ser nuestra principal motivación o motor que nos tiene que mover a hacer lo que hacemos. Como te decía, bueno, el agradecimiento, por ejemplo, ¿no? De reconocer que Él nos ha dado todo lo que tenemos. No seguirlo por los panes y los peces, porque eso es como consecuencia. Consecuencia de creer en Él, consecuencia de seguirle, consecuencia de justamente es una añadidura, una recompensa, ay, como un poco lo aprendíamos la semana pasada, pero no dejarnos llevar justamente por motivaciones humanas y temporales, porque se terminan, repito, porque se terminan y porque se acaban y porque justamente cuando se cae eso vamos a necesitar otra motivación más, otro incentivo más, otro, no sé, otro poquito de nafta más. Y en realidad lo que necesitamos es a Dios, señores. Es lo único, es lo que sí nos tiene que motivar cada día a hacer su voluntad y a hacer su palabra o a obedecer su palabra, que de eso vamos a hablar seguramente mucho durante toda la semana porque es como el punto central del tema de la semana. Así que bueno, Isabela nos enseñaba... Isabel, no sé por qué le digo Isabela, te acabo de cambiar el nombre, Isa, así que sabelo. Yo les cambio el nombre a todos rápidamente, no, es Isabel. Bueno, me gusta Isabela, está bueno. Es Isabel Leschuk. Así que bueno, Isa, nada, ella nos enseñaba acerca, a través de la palabra de Dios, eso de que no dependemos de las cosas físicas, sino de la palabra de Dios. Así que bueno, realmente un tema muy interesante lo que Isa nos traía y nos compartía el día domingo. Esto fue el domingo, ¿sí? Así que bueno, nada, la verdad que excelente, y por eso les decimos, no se pierdan nada el fin de semana, ¿eh? Porque de verdad que hay mucho para disfrutar, y bueno, nada, Dios tiene siempre palabra para nuestra vida, solamente hay que estar atentos y muy, sí, con los oídos bien, ¿no? Las antenitas ahí bien levantaditas, ¿no? Porque Dios siempre está hablando, así que no, aquel que diga, no, a mí Dios no me habla, como que no, todo el tiempo Dios está hablando, todo el tiempo. Así que por eso digo, cada fin de semana, toda la semana, ahí tenemos Hora Yemá, ahí tenemos Yemá Instituto, y tenemos la Hora Es también, así que imagínate todo el tiempo Dios ahí enseñándonos y dándonos palabra que, bueno, que nos tocará a nosotros, iría a ser, obviamente, porque... No tiene que quedar solamente con el conocimiento, no nos quedemos solamente como buen alumno que aprende, pero después la práctica, ¿qué pasó? No nos quedemos con la teoría, eso voy, no nos quedemos solamente con la teoría, sino que hay que llevarlo a la práctica, que eso va a ser muy interesante. Y un montón tiene que ver con el tema de la semana. Bueno, y ahora sí me meto al día sábado. Nuestro Shabbat en familia, señoras y señores, hermoso. Disfrutando de lo que fue, reunirnos en casa, ¿no? Como ustedes saben, estamos en casa, nuestra casa, tu hogar, tu familia, tu hogar, la JTA, así que nada, simplemente también aprovechando allí con todo, es lo que fue nuestro Shabbat en familia, día sábado, y allí también tuvimos los servicios de, bueno, en ambos lugares, como te decía, en ambas casas, ahí al Eterno. Nada, con hermosos temas que también pudimos disfrutar el día sábado. El día sábado tuvimos... cuán grande es Dios, temazo. Y Adonai, Temón, Adonai también ahí. Bueno, la verdad que todos los temas que podemos mencionar. Bueno, Adonai, les recordamos, Adonai es un tema, hablando de Solo Israel, que viene el lunes que viene. Tema de Solo Israel que la JTA lo ha hecho en español. Así que nada, qué lindo poder disfrutar de ese tema, Adonai. Hermoso tema en español. Ya para entrar en calor, ¿viste? Ya para ir entrando en ambiente, porque el lunes que viene estaremos con Solo Israel. Seguramente lo escucharemos en hebreo, ahí, en vivo y en directo, ¿no? Y en español, ahí, hecho por la JTA, traducido allí al español por el cuerpo de alabanza Melquisedec de la JTA. Así que la verdad, qué lindo tema pudimos disfrutar el día domingo, perdón, el día sábado, esto fue el día sábado. Bueno, ahí tuvimos ahí como, arrancamos con folclore, nada me vale, la verdad que hermosos temas, bueno. Hermosos temas que tuvimos el fin de. Bueno, y como decíamos, a ver, tema de la semana. Bueno, acá tenemos la pastora, obviamente, allí, nuestra pastora Esther, que la apertura cada servicio. Siempre allí con la oración presente, por supuesto, y siempre dejándonos una palabra que también nos ayuda y nos bendice. Y bueno, como decíamos, y el mensaje, tema central, tema que vamos a tener para charlar durante toda la semana, y estaremos muy atentos también a seguir, si bien el sábado ya se nos dio bastante, ¿no? Obviamente tendremos mucho para seguir aprendiendo, escuchando, tomando nota, tomando apuntes, porque el tema de la semana... Que es largo el texto, o sea, es largo el título. Mirá, la obediencia y la práctica son la evidencia de nuestra fe. Fua. Toma mate. ¿Ah? Bueno, ahí está, tenemos un titulazo, un titulón, señores. Así que con el título ya, viste, dice un montón el título, pero obviamente tenemos mucho más para desmembrar allí lo que la palabra de Dios nos enseña, nos dice, textos para compartir, bueno, texto principal que el pastor nos compartía, así que de allí arrancará, o ya arrancó un tema, porque nuestros compañeros lo arrancaban esta mañana, y lo vamos a continuar durante toda la semana, así que tenemos un temón para charlar acerca de lo que aprendíamos. Les repito, la obediencia y la práctica son la evidencia de nuestra fe. ¡Wow! Bueno, un temón, así que no se lo pierdan en los mejores cines. No se lo pierdan en el mejor canal, vamos a decir. Está, sí, acá en el 87.9, 21.1, en JT Oficial, así. ¿Viste cuando hacen un estreno de algo? No te lo pierdas en los mejores cines, en los mejores... No, esto es mucho más que eso. Porque te decimos, no te pierdas el mensaje, no te pierdas el desarrollo del mensaje, no te pierdas nada de lo que Dios tenga para ampliarnos y enseñarnos mucho más de un tema que ya fue instalado entre nosotros como tema de agenda, tema de la semana. Así que nada, simplemente los invitamos a quedarse aquí a través de Jireme y Dios, porque tenemos muchísimo más para seguir aprendiendo acerca de este gran tema. Amigos, y así arrancamos y así pasó el fin de... Y como te digo siempre, en pocos minutos, porque no podría describir cada cosa que vivimos, pero bueno, por lo menos así rápidamente y fugazmente, una pequeña crónica nada más de lo que pasamos el fin de. Así que espero que lo hayan disfrutado, que lo hayan vivido, no sé, así como lo describimos, y mejor seguramente, porque tal vez me estoy quedando recorta, yo estoy mencionando algunas cositas, pero... Por supuesto, como siempre, y lo sabemos que es así, es una experiencia única y personal. Usted y Dios, yo y Dios, cada uno con Dios ha tenido seguramente su momento especial y de intimidad con Él. Allí en cada uno de los servicios, en la oración, en la adoración, en la alabanza, en la prédica, no sé. Seguramente Dios ha tratado con su vida, le ha hablado, no sé. Cada uno tiene una experiencia única y personal, nada más. Simplemente nosotros contamos a grandes rasgos de lo que se vive aquí en la familia de la JTA. Nos vamos a la pausa, por supuesto, ya a esta hora de la tarde nos vamos al encuentro de la música, pero los invitamos a quedarse porque tenemos muchísimo más para seguir compartiendo con ustedes.

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0: Los justos claman y el Señor los oye. Los libra de todas sus angustias. El Señor está cerca de los quebrantados de corazón y salva a los de espíritu abatido. Muchas son las angustias del justo, pero el Señor lo librará de todas ellas. Salmos 34, 17 al 19.

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Señor.

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0: Bueno, segundo bloque en la tarde de este día, el lunes. Segunda parte del día, obviamente. El lunes 5 ya de octubre y nosotros avanzando en esta excelente tarde. Bueno, recuerden que pueden comunicarse con nosotros. Acá estamos junto a ustedes al 261-384-2553, Bueno, y también estamos allí a través de nuestro canal de YouTube en JT Oficial, así que también nos podés dejar tu mensaje, tu comentario, saludo, reacción, tu presente, bueno, lo que quieras, estamos en JT Oficial, nos encontrás allí. Suscríbete si no lo has hecho, toca la campanita, dale like, lo que quieras. Bueno, pero lo importante es que seas parte de la comunidad JTana ahí en nuestro canal, obviamente, para que te enteres de todo. Como también a través de las redes sociales, también estamos en Facebook, en Instagram, en X sería, ¿no? Ex Twitter. Bueno, allí también nos encuentran y bueno, también para informarte, para estar al tanto con los contenidos que tenemos, con, bueno, con lo que se brinda a través de los medios o redes para que ustedes puedan compartir, que esa es la idea también. Así que bueno, los invitamos a sumarse a través de nuestras redes sociales. Nosotros seguimos en la tarde este día, el lunes. ¿Y cómo está la tarde? Es la pregunta del millón. Va, tampoco, no es que diga la pregunta, porque vos si salís te das cuenta que está linda la tarde. Está linda la jornada, está agradable. A ver, y la verdad es que está cubierto el cielo. Sí, eso sí nos indica el Servicio Meteorológico Nacional. La verdad que tenemos un cielo cubierto a esta hora de la tarde. Si no, se lo preguntamos a nuestro asistente virtual. Que le vamos a dar la bienvenida en este día lunes. Mateo, ¿cómo estás? Buen comienzo de semana. ¿Cómo andamos?
1: Hola, Vane. Muy bien por acá. Con ganas de arrancar la semana a full. Contame.
0: Bien.
1: ¿Cómo se viene el clima hoy en Mendoza?
0: Bueno, viste que tenemos nublado hoy. Acá en Mendoza tenemos nublado el cielo, pero no hace frío. Viste que está como... está templado el día, ¿no?
1: Claro. Sí. Un inicio de semana más bien agradable. Para mí se presta para una campera liviana, algo así, con como para esos friolentos. Sí.
0: Ah, bueno.
1: Pero bueno, si no, se puede estar fresco.
0: Bueno, sí, esto no. No, está bien. Yo creo que... Sí, decime.
1: ¿Vos crees que hoy...
0: ¿qué?
1: ¿Va a estar tipo frío sí. o más...
0: No, es lo que yo creo, es lo que me dice el Servicio Meteorológico. Y vos, Mateo, tenés la data, así que tíramela, por favor. ¿Qué dice el Servicio Meteorológico para este día lunes? ¿Cuánto tenemos de temperatura actualmente?
1: A ver. Bueno, sí, Vane.
0: Sí.
1: Para hoy lunes marca 19 grados a esta hora. Uh-huh. Y nublado, así como bastante nublado. Bastante de acuerdo a lo que estás sintiendo. Y uh-huh. ojo, porque mañana
0: sí.
1: ya empieza a cambiar un poco el panorama.
0: ¿Para algunas bien o para mal? A ver, ¿qué onda?
1: Ah. No. Y depende si te gusta o no. Después claro. baja la temperatura. Así que vos me dirás si es una buena noticia o mala.
0: Sí, no, bien. No me gusta mucho el frío, tampoco mucho calor. O sea que el día de hoy está espectacular. Pero bueno, nada, no es lo que me sí. gusta. Es lo que tiene que pasar. Así que bueno. Pero bueno, se viene en lluvia. Después me contás lo del extendido, ¿te parece? Ahora, decime cómo está Alta Montaña. Porque estaba viendo que sigue cerrado el paso Cristo Redentor. ¿Está nevando? ¿Qué onda?
1: A ver. Sí. Sí, Vane, efectivamente, Paso Cristo Redentor sigue cerrado. Uh-huh. En alta montaña hay nieve, frío, punta de vacas, menos 8, puente del Inca, menos 10, las cuevas, menos 11, así sí. que...
0: Un freezer.
1: Y... ay, esto pinta para mejorar... recién el jueves 8.
0: No
1: pero
0: me
1: bueno.
0: Digas.
1: Claro, pero depende de que las autoridades confirmen uh-huh. si es seguro Circular por la ruta 7, ahí recién se estaría habilitando.
0: Bueno, vamos a estar muy atentos, muy atentos. Muy cortito, porque vos sabés que, Mateo, bueno, ya sé que voy a dar una noticia acerca del CONICET, pero hablando del clima, ya que estamos en el clima, viste, el super niño que se habla un montón. Estaba viendo por acá que han lanzado el mapa de las zonas con mayor riesgo aluvional en Mendoza. ¿Tenés alguna idea de eso? ¿Tenés información? ¿Cuáles son las zonas de mayor riesgo aquí en Mendoza? Si es que se llega a cumplir los pronósticos del super.

0: reforzó con 1.000 millones el operativo de hidráulica para limpieza de cauces y maquinaria,
1: sí,
0: anticipándose a una temporada de tormentas que podría ser complicada. Así que, más que nada, prestar atención y seguir las recomendaciones de Defensa Civil,
1: sí,
0: pero sin alarmarse demasiado.
1: Bueno, dale, sí, eso queríamos saber, porque, o sea, todo lo que está en el pedemonte sería lo más complejo, así que, pero bueno, no para asustarse, simplemente es para informarlos y estar al tanto de todo esto. Bueno, gracias, Mateo, después charlamos, ¿te parece?
0: Dale, Vané, cualquier cosa, acá estoy. Que tengas un buen arranque de semana. Abrazo.
1: Abrazo, Mateo, abrazo eterno. Bueno, muy bien ahí nuestro asistente virtual que charla un ratito con nosotros para contarnos, bueno, y nos tiraba por allí, porque sí, estaba viendo por ahí el mapa de contingencias, o el mapa justamente que dan a conocer cuáles son las zonas, y tal cual, justamente más que nada toda la gente que está, bueno, había un barrio que lo estaban tratando de, la vez pasada no recuerdo el nombre, que también la preocupación de los vecinos, porque claro, tenían como un cauce muy cerca, el desmoronamiento, no lo salude, porque he escuchado por ahí que para esta semana se esperan lluvias, ya después te vamos a contar el extendido justamente, pero dicen que esta semana se esperan lluvias, y bueno, vamos a ver si se cumple, si va cumpliendo, a pesar de que, ¿se acuerdan que la semana pasada le dijimos que lo más fuerte, en teoría, del Super Niño va a llegar en Mendoza, va a pasar entre enero y febrero, dicen que son los meses más fuertes, pero bueno, mira, a todo esto No hay que dormirse, no hay que quedarse espiritualmente primeramente, o sea, creo que esa es la parte principal. Y segundo, bueno, con lo que tengamos que hacer, las recomendaciones que nos han dado, recomendaciones que va lanzando también la gente de Defensa Civil, que está bueno tomar en cuenta algunos consejos que lo hemos tratado de compartir algunos, igual los vamos a seguir recordando, porque te puedo asegurar que en el momento cuando, si es que nos llega a pasar y Dios nos libre de eso, a veces ni te acordás. Uy, acá, ¿qué tenía que hacer? Uy, acá, ¿cómo tenía que actuar? No, entonces está bueno, lo vamos a tratar de ir recordando cuáles deberían ser nuestras actitudes o cómo deberíamos accionar frente, no sé, por ejemplo, vas en la calle, te agarra un tormentón, vas en auto, vas en moto, vas caminando, aún los peatones, guarda. A veces uno cree que está más seguro en auto, no. Y el que está en auto dice, no, más seguro el peatón, no. La verdad que, por eso siempre decimos, si Dios no nos guarda, no estamos seguros en ningún lado, de verdad. Si estés en el edificio más, no sé, más blindado del mundo, no, si Dios no nos guarda, o sea que nuestra confianza principal no tiene que estar puesta en esas cosas. Es importante resguardarnos, pero de verdad que si Dios no nos guarda, chicos, va a ser imposible. Pero está bueno sí saber cuáles serán nuestro accionar sería ante las inclemencias del tiempo, las contingencias que se puedan dar. Bueno, los que sí les quería contar, hablando, ya seguimos en la línea de lo que es el clima, pero en este caso, bueno, sí tiene que ver, porque obviamente se ha dado, o mejor dicho, CONICET ha abierto un nuevo portal. Esto lo van a encontrar en CEPA, y acá me voy a ir a CEPA Noticias, porque ahí lo van a encontrar en las noticias locales, ya que se va a abrir un nuevo portal del CONICET, y esto es muy importante. ¿Por qué? Porque imagínate, todos los entes trabajando y todos los organismos en pos de lo que puede llegar a pasar con el Super Niño, qué sé yo. Bueno, va a permitir anticipar lluvias, nevadas y riesgos hídricos en Mendoza, y eso está buenísimo. El anticipar siempre es mejor, siempre, porque estás más preparado. Capaz te va a afectar, pero te va a afectar menos, porque no es lo mismo que te avisen en el momento, que cuando ya está pasando, a que te digan antes, che, esto viene, esto va a suceder, mira, dentro de unas horas te da tiempo para, no sé, tomar medida, lo que sea, ¿no? En caso estoy hablando de situaciones extremas, estoy tal vez capaz exagerando algo, pero bueno, de igual manera está buenísimo. Es una nueva plataforma, dicen que combina datos meteorológicos, imágenes satelitales y modelos hídricos para mejorar la gestión del agua y anticipar riesgos climáticos. Bueno, trataba de buscar, a ver, no sé si está o si ya está la plataforma de CONICET, porque yo busqué o si podíamos ver algún video, pero no tenemos nada. Bueno, no he buscado la página, pero bueno, yo creo que se va a dar este nuevo portal, o capaz se está trabajando todavía, pero dicen que, bueno, lo que va a hacer en este escenario, que está muy marcado por el tema del Niño, el tema de las intensas nevadas en la cordillera y la necesidad de administrar cada vez mejor el agua, científico del CONICET Mendoza y ANIGLA, bueno, han desarrollado una herramienta que permite observar en tiempo real, dicen, ¿sí?, el comportamiento de variables hidrológicas y meteorológicas, así como mejorar la toma de decisiones frente a eventos climáticos. Así que es un organismo que se suma a los que tal vez ya vienen trabajando, bueno, Servicio Meteorológico a nivel nacional,

0: contingencias climáticas también a nivel local. Bueno, ahora podemos sumar el CONICET, la verdad que es interesante y está bueno, y nunca está de más. Bueno, la gente de Defensa Civil que hace lo suyo, y demás, y distintos entes. Así que bueno, se trata del portal hidroclimático, es una herramienta que reúne imágenes satelitales, información de estaciones meteorológicas de superficie y modelos numéricos de cuencas hidrográficas. Como te decía, el objetivo es realizar este monitoreo que sea continuo de variables críticas, actualizar la información aproximadamente cada 10 días, o sea que cada 10 días se va a estar actualizando, para darle una mirada a la situación actual de cómo va evolucionando. ¿Sí? El portal hidroclimático surge como respuesta, dicen, a la necesidad histórica de integrar la amplia masa de información ambiental que está dispersa en distintas instituciones del país. Así que bueno, esto lo explicó Ezequiel Tum, que es doctor en ingeniería, especializado en hidrología e investigador del IANIGLIA. ¿Qué tal? Así que bueno, la verdad que interesante el portal de CONICET. Me imagino que va a ser de mucha, mucha utilidad todo lo que se pueda aportar, información, ¿no? La verdad que está bueno, ¿sí? Bueno, ¿qué más? Bueno, la verdad que es bastante más extenso el informe, bueno, hablando del portal, pero bueno, más que datos, en realidad, que da mucho dato. Por ejemplo, dicen más de 500 milímetros de nieve. Bueno, es una señal histórica, dicen por acá. IANIGLIA incorporó el seguimiento del equivalente agua-nieve, que se acuerdan que la semana pasada también estuvimos ahí comentando un poco de lo que la gente de irrigación salió a decir. Bueno, como una buena noticia, Mendoza tendrá un buen caudal de agua este año para todo, ¿no? Así que dice que entre las variables va a permitir también conocer cuánta agua contiene la nieve acumulada en alta montaña. Esta información resulta clave para estimar posteriormente los aportes a los ríos mendocinos. Esto lo explicó Ezequiel Tum. Así que las nevadas que comenzaron a mediados de julio dejaron registros excepcionales para la serie histórica. Acumularon más de 500 milímetros y el 2026 se encuentra un 40% por encima de la mediana de nieve registrada desde 1960. El periodo se ubicó como el cuarto con mayor cantidad de nieve en 66 años. Ah, ese dato, chicos, para subrayarlo. Entonces, repito, dicen que el periodo aquí en Mendoza este año se ubicó como el cuarto con mayor cantidad de nieve en 66 años que se haya registrado. Así que dígame si no es una bendición o no es una bendición. Claro que sí, es una gran bendición que Mendoza ha recibido, hemos tenido. Y bueno, hay que cuidarlo, obviamente, ¿no? No es por eso vamos a tirar manteca al techo. Así que sin duda se tomarán las medidas para cuidar este recurso tan importante que es el agua, que Dios nos ha permitido tener, algo que hoy el mundo entero pelea por el agua, ¿o no? Hay guerras por el agua, así que imagínate, nosotros acá la tenemos, voy a decir, gratuitamente, y de parte del cielo sí, todo Dios nos da gratuitamente, Dios nos lo da. Ahora nos toca a nosotros cuidarlo y administrarlo como buenos mayordomos que tenemos que ser. Lo aprendíamos mucho la semana pasada, para no olvidarlo, para no olvidarlo. Bueno, así que nada, simplemente eso, una buena noticia que vamos a tener y vamos a contar con este nuevo portal. Bueno, hablando de buena noticia, hoy me he venido con buena noticia, aunque la otra, la tercera, no es tan buena. Es la tercera que tengo para contarles, no es tan buena. Ahí vamos como a pinchar un poco el globo. Pero bueno, vamos con la segunda. La segunda buena noticia que tengo por acá, a ver, es una alegría mendocina, podríamos decir, ¿sí? Una alegría mendocina y nacional, porque Mendoza, ¿sabían esto? Quedó segunda, y esto pertenece a una escuela pública, bueno, para resaltarlo, no sé si es relevante o no, digo porque si alguien dijo, ay no, solamente en las escuelas privadas, y esto no quiero estigmatizar a nadie, me parece que está bueno, escuela privada, escuela pública, a ver, en las dos se debe enseñar, aprender un montón, qué sé yo, pero viste que siempre estuvo como esa subestimación. Digo, ¿no? Lamentablemente, ¿no? No debería ser así. Pero bueno, lo resaltan acá, ¿no? Que de una escuela pública, ¿qué pasó? Salió un equipo que quedó en segundo puesto en lo que es la Copa a nivel nacional, Copa Robótica, chicos. Así que fue una escuela de Mendoza que llegó al podio nacional de la Copa Robótica. Eterno, se llama Eternos 2.0, se consagró su campeón tras una destacada actuación, dice la noticia. Es la escuela 4120 José de San Martín, que ha representado nuestra provincia, así que tenemos que sentirnos más que felices, alegres de poder contar con estos jóvenes mendocinos que se consagraron su campeón. Estuvieron cerca, pero bueno, es un lograzo ahí estar ser subcampeones. Esto para los que dicen que los segundos puestos no valen, ¿qué no valen? A ver. Y que estar en segundo puesto, no, a ver, ¿qué vale? ¿Estar en cuarto, quinto? No, o sea, no entiendo. La verdad que a veces no entiendo la no sé, la lógica que usan algunos, dicen, no, el segundo no vale, el segundo no sirve. Que, a ver, ¿qué ser segundo te hace menos, no? El segundo, quiere decir que estuviste cerca, capaz faltó, pero bueno, eso no nos tiene por qué tirar abajo y decir, ah, bueno, no nos sirve el segundo puesto o el tercero, viste que algunos, pero escúchame, mirá el medio vaso lleno, no el medio vaso vacío, ¿no? Es como decir, claro, mirá el esfuerzo de llegar y de lograrlo y que estuviste cerca, tal vez, bueno, tal vez no lograste el primer puesto, la próxima puede ser, pero el hecho está, bueno, lo mismo pasa con la selección, que no sé, toda la queja ahí de no, que segundo, que no nos gusta ser subcampeones, bueno. Obviamente uno no va a jugar para ser subcampeón, no va a participar para ser el perdedor, va a participar para ganar y qué es eso. Pero ya el hecho de haber logrado el lugar que está es un gran logro y debería ser motivo de alegría de decir, che, lo logramos, llegamos en el lugar donde estamos, pero no importa, segundo, tercero, estamos en el podio, listo, qué alegría, ¿no? ¿O no? Así que es una alegría para los chicos allí y el habernos representado esto ya a nivel nacional, justamente, como te decía. En estas finales que se dio en el Estadio Rucaché, Espacio Don Muyo, allí en Neuquén, justamente. Así que la verdad que fue muy interesante. Pero no lo voy a contar yo, lo vamos a escuchar a ellos porque... Vamos a escuchar a Maximiliano Rodríguez, que es el mentor y responsable un poco de haber hecho partícipe a los chicos ahí en este concurso a nivel nacional. Y bueno, donde Mendoza, bueno, ahí está, segundo puesto en robótica. Lo escuchamos, a ver.
1: A pesar de que somos ambiciosos y queremos lo mejor siempre, pero sabemos también que fue una competencia muy, muy exigente. Si bien el profe muchas veces da las herramientas y guía, depende de ellos también la devolución, cómo se adecúan, y la verdad que soportaron la presión, la práctica. Hicimos un equipo donde se logró integrar diferentes habilidades Steam dentro de la programación, que es lo más fuerte que nos tocó enfrentar, y bueno, armar estrategias y un proyecto para poder competir con otros equipos, ya sea en modo alianza o de manera individual. Poder marcar un antecedente como esto en la institución nos hace sentir y aumentar aún el sentido de pertenencia. Para los estudiantes es un montón. Es muy difícil enseñar solo desde la teoría. Esto nos habilita también en la credibilidad como institución. Es decir, no es lo mismo ir a presentar un proyecto a provincia con una teoría a tener antecedentes como esto. Así que nos da mucho, mucho respaldo. Es el segundo año consecutivo que logramos clasificar a la nacional. Eso habla de una dedicación, de una entrega, que no es suerte. Y anhelamos seguir en esta vigencia de poder estar participando en otros encuentros porque sabemos y creemos que esto le suma muchísimo a los alumnos desde las habilidades de Steam y pensamiento lógico.
2: Bueno, nosotros somos eternos. Educabot nos dio el kit y todas las piezas con una consigna. Era crear una pala con el objetivo de agarrar una pelota. Nosotros nos encargamos de hacer todo lo que es la pala con palitos de helado y botellas de plástico. Y lo que es programación y todo lo que es el ensamblaje de todas las piezas fue encargado por nosotros, por los 5 integrantes, no fue trabajo de uno solo.
3: Vivimos una experiencia re linda, que nosotros no más sabemos lo que vivimos. Yo soy la líder, me encargo de las alianzas, igual que el profe me ayuda. Todos, entre todos nos ayudamos, cada uno tiene su rol, pero entre todos nos ayudamos.
2: Yo era encargado un poco de afilar ideas, de mover y armar todo, organizar un poco el equipo en cuestiones de, bueno, nos tenemos que poner a hacer esto, traje, no sé, cartón para armar la cancha y practicar.
3: Martín es el programador y los otros dos, que son Luca y Benja, son copiloto y piloto. Para mí significa todo porque a mí nadie me tenía fe, ni mi familia, digamos, me decían, ¿cómo ya está acá? Y bueno, para mí es súper importante llegar y todavía no caigo, porque todavía no caigo en que estamos subcampeones, todo. Pero no, estoy muy contenta. Es como un desafío, digamos. Y me ayudó un montón a hablar. Porque antes era más tímida, antes me costaba más. Ahora soy como más charlatana, digamos. Más cara dura, digamos.
0: Bueno, excelente. Bueno, estamos un poquito los chicos más extensa en la nota, pero me encantó, qué historias de vida, qué historia que los chicos dejan allí. Me gustó saber, ni mi familia creía en mí, ¿qué pasó? Bueno, puede pasar, eso sucede en las mejores familias, no se preocupen. Lo importante es cuando uno cree en uno, en Dios primeramente, en uno mismo, que puede, que lo puede lograr, que lo puede hacer, que y cuando no dejas que te influencien lo que dicen los de afuera, los que dicen, aún sea tu propia familia, porque a veces no siempre la familia te va a tirar flores, te va a tirar para abajo y te va a decir vos no naciste para eso, pero la cuestión es ponerse de pie y decir, no, yo sí nací para algo mayor y mejor, es creer por eso digo, en Dios primeramente, el que tiene a Dios en su vida, y creer que, bueno, lo que tengo es lo que Dios me ha dado, la capacidad que tengo y lo que dónde puedo llegar. Seguramente no hay límites, ¿no? Los que conocemos a Dios sabemos que tenés a Dios en tu vida y no hay límites, no hay techo para el que cree en Él, ¿sí? Pero bueno, manos a la obra, porque ahí se trata la cuestión, ¿no? De trabajar y de poner en práctica ahí lo que se va aprendiendo, lo que se va haciendo, desarrollando. Trabajo en equipo, bueno, fue muy interesante eso lo que dijo. No es de uno solo, es el logro de todos, ¿eh? El trabajo en equipo siempre es muy, muy importante. Bueno, a ver, tengo una más. Bueno, como te dije, esta no muy linda. Esta sí es una noticia de indignación, podríamos decir, indignante. Bueno, lo que pasó, lo que pasó allí en Buenos Aires, en realidad la situación de los capibara, que vuelve otra vez a entrar en escena el tema de los capibara. Y esta vez, donde un hombre le disparó a cinco carpinchos, esto pasó en Nordelta, los vecinos lo filmaron, lo denunciaron por maltrato animal, o sea que esto ya está todo registrado. Bueno, ahí vamos a ver un video muy cortito. Los videos fueron difundidos por un grupo de proteccionistas, según detalló una vecina. Hubo un allanamiento en la tarde de este día. Bueno, allí este vecino fue... un vecino de Nordelta, obviamente, que fue grabado mientras disparaba contra un grupo de carpinchos. Yo por ahí vi las imágenes de los carpinchos, pobrecitos. Los encontraron con, bueno, baleados, obviamente, con balas en su cuerpo. Es indignante, es doloroso. Más allá de la justificación de decir, ay, me molestan, no me gustan estos bichos. Bueno, sabías que estaban esos animalitos ahí, no te hubieras ido a vivir ahí, andate a otro lado en todo caso. Porque recordemos que no son ellos los que han invadido al ser humano, somos los humanos que hemos invadido el lugar de ellos. Lamentablemente, ¿no? La construcción, tengo entendido que ahí lo que es Nordelta, claro, se construyó en un humedal donde están donde viven estos animalitos, donde era su lugar, es su hogar. Bueno, se buscó en el momento una legislación o buscar, viste, que decían de trasladarlos, de llevárselos a otros lados. Bueno, no sé qué pasó y en qué quedó eso, pero el tema es que no se justifica ningún acto violento, pero contra ningún animal, guarda. Así sea un carpincho, un capibara, como los conocemos más tiernamente y más marketinero el nombre. Pero contra ningún animal, ni contra gatos, ni perros, porque hay gente que también mata a los gatos, los perros, que no le gusta, que le molestan, que los envenenan. No se justifica. Me parece que hay otras maneras de poder ahuyentarlos de una manera más sana, más saludable. Nosotros no somos quien para tomar la vida de la creación de Dios. No tomamos conciencia de eso. Uno piensa que, bueno, la vida humana es la que vale. No, sí, es la que vale, obviamente, vale un montón. Claro, no te van a meter preso tal vez por matar un perro, un gato. No porque imagínate, pero sí es... A ver, es la conciencia de uno, de cómo, a ver, qué estamos, cómo tratamos la creación de Dios, lo que Dios ha creado. Ahí va, por lo menos para los que conocemos a Dios. El que no conoce a Dios, obviamente esto le importa tres cominos, porque decir, ah, ¿qué me importa matar un bicho más? Lo ven así, lamentablemente. Así que bueno, este hombre, que a ver si tenemos el video, es muy cortito el video igual, sale claramente como, mira, tiene el arma en la mano, aparte un peligro. Peligro, imagínate si dispara mal, si se le escapa una. Mira, ahí estaba disparando a los bichos, pobrecito. No, tremendo. Estos animalitos que estaba escuchando por ahí, dice que son muy tranquilos, no son de atacar. Y si atacan es porque están defendiendo su presa, su nido, cuando tienen sus crías, dice que ellos sí tienen esa tendencia, pero es un ataque defensivo, ¿sí? No son animales naturales que son de, o sea, naturalmente, que son de atacar por atacar, como, no sé, como un perro, por ahí, un pitbull, ponele. Son animales que obviamente son tranquilos, nada más que, bueno, sí, por ahí la queja de que te molestan, que comen las plantas, que, bueno... Todas las cuestiones que no son justificativos para dispararle y mucho menos matarlo, porque en realidad esto los mató directamente. Así que encontraron ahí animalitos con sus cuerpos baleados y cinco carpinchos muertos. Así que bueno, me imagino que esto va a estar en investigación, y no sé cómo va a continuar la situación, pero seguramente una solución tendrán que darle, bueno, tanto a los vecinos que tal vez lo sufren y lo viven todos los días. Y estos animalitos que, bueno, bonito, ellos no eligieron estar ahí. Ellos no eligieron estar entre el cemento y la urbanización que se armó y los, no sé, y toda la cuestión. Así que ellos, me imagino que también deben estar ahí con la desesperación de que los lleven a un lugar donde puedan estar realmente tranquilos. Pero digo eso, ¿no? Para reflexionar, porque la verdad que son creación de Dios y también merecen el respeto como cualquier ser viviente, ¿no? No digo que lo pongamos al nivel de un ser humano, obviamente no, nunca, pero es un ser creado por Dios. Así que simplemente eso, de respetar la creación de Dios. Me parece que ahí va el punto, ¿sí? Bueno, nos vamos a la pausa. Nada, después de esta noticia amarga, triste, porque este es triste, nada, la verdad que es muy triste. Así que ojalá la justicia haga lo que tenga que hacer. Nosotros nos vamos a la pausa, ya venimos con mucho más.

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20 grados, 4 décimas la temperatura en la provincia. Vamos subiendo a poquito, Bueno, recuerda que puedes comunicarte, contactarte con nosotros. Aquí estamos al 261-384-2553. Ahí estamos para que nos deje tu saludo, comentario, lo que quieras. Contanos dónde nos estás siguiendo también, dónde nos escuchás, danos tu presente, lo que quieras, ¿eh? Ahí estamos también a través de nuestro chat en vivo en JT Oficial, nuestro canal, claro, obviamente. Como también tenemos nuestro canal de 21.1, que ya te voy a contar qué tenemos para el día de hoy, lunes. Buena programación. Amarás a Israel. Hoy está Amarás a Israel, ¿no? Lo escucharon ahí en la tarde, en la siesta. Siesta para muchos de los mendocinos. Pero acá las siestas ya no existen, porque de que está la programación de 21.1, ya no te da ganas de irte a dormir la siesta. ¿Por qué te vas a ir a dormir la siesta si tenés ahí muy buena programación que te va acompañando? Así que bueno, Amarás a Israel es uno de lo que es parte de la programación. ¿Y por qué lo menciono? Porque el doctor Baruch Korma, quien conduce Amarás a Israel, lo vamos a tener dentro de una semana y media, más o menos, puedo calcular así, o un poquito más. O bueno, sería la semana que viene, ya la semana que viene. Final de la semana que viene, el doctor Korma estará aquí en la provincia de Mendoza, desde Israel, señoras y señores, por primera vez en la Argentina. Así que, cómo no, no hacer mención de ello para que lo vayan identificando. Bueno, ya, porque vamos a aprender seguramente lo que Dios tenga para enseñarnos y para hablarnos a través de la vida del doctor Korma. Así que va a ser un placer seguramente tenerlo, disfrutar de su visita con las personas que vayan a venir con él también. Así que bueno, nada, simplemente va a ser una gran bendición para nuestra provincia y para nuestro país, por supuesto, obviamente. Pero bueno, en un ratito se los contamos, ¿sí? Todo lo que quieran saber o lo que necesitan. Pero digo, hablando de la programación de 21.1, que también enseguida se los voy a contar. Y bueno, todo enseguida, porque la verdad es que el tiempo pasa volando. Porque enseguida también, hablando que enseguida, en unos minutos, se viene la oración por Israel. También tenemos información de Israel. Todo para más adelante. No, bueno, es que en realidad tenemos mucho para contarles. No sé cómo haremos para meter todo ahí compactado, pero lo vamos a intentar. Lo vamos a intentar allí, porque también tenemos información de Medio Oriente. Tenemos información de lo que está pasando en Israel. Se acerca el 7 de octubre, ¿eh? Atenti, fecha especial, ya lo sabemos. Tremenda, pero no fecha especial por algo lindo, sino por lo que se vivió y hasta el día de hoy, nada, las secuelas y todo lo que quedó ese pasado, ese tenebroso 7 de octubre del 2023, lo que pasaba allí una mañana en Israel, este ataque terrorista que se sufrió, que lo sufrió el mundo, señores, porque no es que solamente eso lo sufrió en carne propia y primera persona, eso no lo quita nadie. Digo, lo sufrimos todos aquellos que amamos a Israel, porque de alguna manera, ¿se acuerdan? No, creo que nada, la verdad que todos sufrimos en cierta manera lo que estaba pasando, viendo en vivo y en directo como, el minuto a minuto, el secuestro, las violaciones. Bueno, obviamente no vimos ese momento, obvio, pero dicen que fueron transmitidos en los propios canales de los terroristas. Ellos transmitían todo, transmitían cómo violaban, cómo torturaban, porque para ellos era un trofeo hacer eso, era un logro tremendo, era, no sé, ganarse el mundo, ganarse, ni mejor que, más que ganarse el Balón de Oro, mira, con eso te digo todo, para ellos, obvio. Filmaban cuando asesinaban, ¿no? Una cosa tremenda, fue terrorífico, creo que el mundo entero también lo catalogó de esa manera, pero bueno. Se va a conmemorar una fecha muy especial en lo que es recordar por esas víctimas que ya no están y aquellos que están con vida, los pocos que quedaron, los pocos que no sé, no tengo el número, pero los pocos que quedaron con vida, pero los que no, los que sufrieron y vivieron esos minutos, los que vivieron años, los años o la época que... ¿Cuántos estuvieron? Claro, yo sé que estuvieron muchos, hubieron cautivos que estuvieron ahí casi... 2 años, si no me equivoco, ¿no? 1 año y medio seguro, ¿no? Cautivos allí por los terroristas de Hamas. Así que nada, ¿verdad? Qué terrible. Así que una fecha muy especial, digo, porque se están dando muchas actividades o actos conmemorativos con respecto al 7 de octubre, que estamos a nada. Nosotros estamos a 5, imagínate. Así que ya preparándose algunas cositas allí en Israel para dar honor a las víctimas más que nada, ¿no? A los familiares y demás. Pero bueno, todo eso en un rato nada más. Ahora nos metemos con el tema de la semana. Lo tenemos ahí en pantalla, el título. Como les dije, título ahí, largo, un temón. ¿Qué dice? La obediencia y la práctica son la evidencia de nuestra fe. Y la verdad que la palabra clave acá, si bien todo es clave. Porque hablando de la obediencia y la práctica es como... Va a ser lo principal acá, lo que vamos a tener que subrayar. Pero la palabra evidencia, que si ustedes la buscan en el diccionario,
¿Qué dice el diccionario? ¿Qué dice la, qué es una evidencia? Creo que todos claramente entendemos, pero siempre vamos al diccionario. Vamos ahí a lo que sería su, ¿cómo sería su significado etimológico y demás, ¿no? ¿Qué es la evidencia? Es la certeza, dice acá. Certeza clara. ¿No te relacionás con la fe? La certeza, la evidencia es la certeza, la convicción. Bueno, viene por ahí, pero atenti, porque justamente la evidencia, en este caso, como dice el título, la obediencia y la práctica, ¿qué sería? Son la evidencia de la fe, de nuestra fe. Y la evidencia, según el diccionario, es la certeza clara de la que no se puede dudar, dice, sobre la verdad o la realidad de algo. No puedes dudar porque es la certeza y la convicción de lo que estás viendo. Es certeza, dice, otras definiciones dicen certeza absoluta. Otros dicen prueba determinante, lo que sería en el ámbito jurídico, porque viste que esta palabra también se usa mucho en lo que es el ámbito, claro, jurídico, policial, viste, cuando dice, yo por ejemplo en las películas de policiales, más que nada, lo he escuchado que dice, no toquen que esto puede ser evidencia, o esto es una evidencia de, no sé, un crimen, por ejemplo. Viste que cuando algo, una escena del crimen, también meticulosamente ahí se manejan porque podés alterar la escena del crimen y podés dañar la evidencia, dicen ellos. Podés dañar la evidencia, para el día de mañana hacer la investigación y saber y llegar al autor de ese crimen, ponerle ese hecho, qué sé yo, cuántas cosas que suceden. Pero es como que esa palabra la han escuchado mucho, ¿no? Lo que es la jerga policial y qué sé yo. Esta es la evidencia de que esa persona estuvo a tal hora, en tal momento. Bueno, hoy con las cámaras tenés un montón de evidencia, ¿no? Y con eso no podés refutar a nada. Es tremendo. Bueno, y que bueno, por un lado está buenísimo porque imagínate, gracias a las cámaras de seguridad se han podido atrapar un montón de personas, delincuentes, personas que han cometido sus delitos, obviamente. Es más, con los accidentes, ¿viste? Cuando sale la cámara y muestran, y ahí no hay manera de refutar porque, a ver, lo dice la cámara, o sea, ¿qué más vas a...? Obviamente se hace todo un estudio, por supuesto, siempre están los que apelan, están los que defienden, los abogados defensores, y bueno, apelan a, qué sé yo, a bajarle la pena, no sé, ponele de 10 años, bajársela a 7, por ejemplo. Por ejemplo, estoy hablando en términos judiciales, en términos, no sé, legales sería. Pero el tema es que cuando está la evidencia, es como muy difícil de defender eso, muy difícil de defender esa situación porque, pará, acá te estoy viendo. Esta es la evidencia de que vos cometiste el crimen, que vos hiciste eso. ¿Por qué? Porque es la certeza de lo que estás viendo, que no admite duda, como decía, no admite, no se puede dudar de esa verdad. Esa palabra, por eso digo la resalte, porque la vamos a, es como va a ser la clave de todo esto, de lo que venimos aprendiendo, lo que aprendíamos el día sábado, porque si bien acá yo lo usé con una connotación por ahí negativa, porque estoy hablando de crimen, lo que volvemos a usar es para obviamente lo correcto en este caso. Así como, digo, por eso puse el ejemplo, así como un juez dice, bueno, tráiganme de evidencia, o sea, el juez necesita la evidencia para condenar a esa persona, para darle un juicio, para lo que sea. Bueno, esto transformándolo a lo que sería nuestra vida espiritual, la evidencia de que, a ver, la evidencia de que soy cristiano, que soy hijo de Dios. A ver, soy hijo de Dios. ¿Sos una persona hecha nueva? ¿Somos personas que cambiamos? ¿Tenemos a Cristo en nuestra vida? ¿Somos lo que decimos ser? Ahí está, esa sería la palabra. ¿Somos lo que decimos ser? Se entiende, ¿no? Es como un juego de palabras. Porque claro, ¿con qué evidencia? ¿Cómo evidenciamos? Es como, a ver, es lógico, es como hasta usar la lógica. ¿Cómo vos evidencias que, por ejemplo, si querés mencionar un color, por ejemplo, el micrófono acá, negro, ¿cómo evidencio que el micrófono, cómo te muestro vos que el micrófono es negro? Y mostrándotelo, obvio, parece como hasta obvio la cosa, ¿viste? Como es muy obvio. Y sí, porque la obviedad nos lleva a usar la evidencia para yo demostrarte, para el micrófono es negro. Alguien me va a decir, no, pero es azul, es verde, no, es negro, tomate, lo tengo que mostrar, es negro. Con nuestras vidas pasa lo mismo. Bueno, yo soy cristiano, pero ¿cómo? A ver, mostrame que sos cristiano, porque con el decirlo no va a alcanzar. Con el título solamente, o el decir, bueno, el pastor lo decía ya el fin de semana, el sábado, cuando nos enseñaba acerca de este tema, el decir que somos cristianos no va a alcanzar. El decir que voy a la iglesia no va a alcanzar. ¿Por qué? Porque hoy pasa eso en nuestras iglesias, y esto lo digo a nivel global, a nivel mundial, y por eso también tenemos problemas. Por eso hay varios problemas. ¿Por qué hay problemas? Porque, ¿por qué digo problemas?
Porque podemos estar diciendo, soy cristiano, soy creyente, voy a la iglesia, sí, voy todos los domingos, los sábados, los lunes, lo que sea, los días que sea. Pero después mi vida no es una evidencia de que soy un verdadero hijo de Dios, y soy una evidencia de lo contrario, soy la evidencia de lo opuesto, porque si una cosa, es como dice el dicho, escribo con una cosa con la mano y la borro con el codo, algo así, no creo que es el dicho. Es como decir, soy cristiano, soy creyente, creo en Dios, pero por el otro lado, soy un estafador, miento, no sé, soy una persona que se embriaga, que va al boliche, que hace una vida desordenada, que golpea a su esposa o esposo o a sus hijos, ponele, ¿no? Entonces como que decís, bueno, a ver, pará, la evidencia que me estás dando no es la que vos decís ser, no es la que... ¿Y por qué digo que hay problemas? Porque lamentablemente, y esto es algo que decía el pastor el sábado, justamente, ¿cómo van a creer? ¿Cómo la gente, cómo el mundo, cómo el resto de la humanidad va a creer en Dios si nosotros, en vez de ser la evidencia de que existe un Dios real, un Dios de cambio, un Dios de transformación, estamos mostrando lo mismo? O sea, como que seguimos en la misma. Es como seguir en la misma ruta. Hacer el resto que hace lo mismo. Bueno, Jesús lo decía, y ya después lo vamos a leer, porque él también hacía siempre hincapié y a los... Les daba dura a los fariseos, ¿viste? Cuando decía, bueno, no hagan esto porque es lo mismo, hacen lo mismo que el resto. No hay una diferencia. Y acá lo que Dios está pidiendo es esa diferencia. ¿Y qué nos va a dar esa diferencia y esa evidencia en todo caso? Esta diferencia digo porque, claro, por eso te decía que hay problemas, porque la gente empieza a decir, uy, pero este va a la iglesia supuestamente, este dice que es cristiano o este dice creer en Dios, pero mira lo que hizo o mira lo que hace. Tristemente, pero es así, porque el dedo señalador va a estar en todos lados y especialmente a los cristianos, es así, seguro, ¿eh? Capaz se equivoca otro y no dice nada, pero un cristiano se equivoca y oh, es el escándalo del año. ¿Y por qué digo? Porque en realidad, ¿qué estamos evidenciando? Y que no tenemos una vida cambiada, o que no hemos cambiado, o que en realidad, como siempre se dijo, estamos dejando mal a Dios. Sí, en otras palabras, dejamos mal a Dios, o dejamos mal el Evangelio, o dejamos mal su palabra, Dios, el Evangelio, la iglesia, obviamente, cuando nuestras vidas no están alineadas. Pero claro, ¿por qué no están alineadas? Y porque nos falta lo más importante. Y ahora sí nos concentramos en estas dos palabras que son el comienzo de este título, que es la obediencia y la práctica, algo que va de la mano. Porque si esas dos cosas faltan en nuestras vidas, obviamente que lo que vamos a evidenciar no va a ser una vida cambiada o una vida transformada en Dios. Porque el hecho de no tener ni obediencia ni práctica, imagínate, arranquemos por la obediencia. Si no tenemos obediencia, y no, obviamente, entonces hacemos la nuestra. Entonces, al hacer la nuestra, ¿qué estamos haciendo? Nuestra vida, nuestro pensar, nuestro parecer, no, lo que yo creo, lo que a mi manera, y yo creo a mi manera, y eso yo creo a mi manera, bueno, así estamos también como estamos, ¿no? Cuando decimos yo creo a mi manera, yo adoro a Dios a mi manera. No, yo no voy a la iglesia porque yo lo hago a mi manera. Bueno, es que no es a tu manera, es a la manera de Dios. Entonces ya ahí tenemos un problemón. El tema de no obedecer y no obedecer a la palabra de Dios, tenemos un problemón grande para nuestras vidas principalmente. Y segundo, porque, como te dije, los que nos rodean, los que te ven, los que nos ven, los que no creen en Dios todavía, los que no están en la luz, ¿qué van a decir? O sea, ¿cuál es la evidencia que le estamos dando? Por eso te ponía el ejemplo, lo que es en la área jurídica y legal, o qué sé yo, es la evidencia de decir, sí, esta persona es inocente o es culpable, porque es la evidencia que después nadie va a poder refutar, porque, a ver, no hay manera, es lo que estoy viendo. Lo mismo pasa en Dios, es así. Y no porque Dios lo necesite, porque alguien dice, ay, pero si Dios conoce mi corazón. Y esa frase me parece que es la que nos la agarramos todo, ¿no? Maldicha o mal tomada. ¿Por qué digo maldicha? Y no porque no sea verdad, porque es verdad, Dios conoce nuestro corazón, pero no nos tenemos que quedar con esa. Porque imagínate que nos quedamos con, ah, no, yo sé que Dios conoce mi corazón. Sí, Dios conoce tu corazón, pero el que está al lado no conoce tu corazón. Conoce lo que ve, conoce lo que observa. Y por eso digo maldicha, porque le hemos mal usado y hemos usado mal ese concepto. Es verdad que Dios conoce tu corazón, es verdad que Dios nos conoce, ni siquiera hace falta que diga, ni abramos la boca porque Él ya sabe hasta lo que estamos pensando, pero no por eso Dios nos invade, Dios
nos deja acercarnos y nos da la libertad de acercarnos para que nosotros seamos los que vayamos ante Él, confesemos nuestros pecados, nuestras malas actitudes, lo que sea, que confesemos nuestra vida. Por eso, si no, Dios no... Bueno, cuando Adán le da la oportunidad de que diga, Adán, ¿qué hiciste? ¿Qué pasó? ¿Por qué? ¿Por qué? ¿Cómo sabes que, cómo sabes el bien y el mal? No es que Dios no sabía, no es que Dios hacía el otro, el distraído, no, pero estaba dando la oportunidad de que Adán se lo dijera y se lo confesara, como nos da la oportunidad a cada uno de nosotros, cada día, ¿no? De decir, bueno, a ver, ¿en qué cosa nos estamos equivocando? ¿Qué cosa estamos haciendo mal? Pero que nosotros podamos tener la capacidad de ir ante Él y poder, reivindicarnos. Dios nos perdona, nos levanta y nos pone de pie cada día, es así. Pero bueno, a lo que iba, no me quiero ir de lo que es el tema, justamente, porque justamente lo que decíamos es que cuando nosotros decimos, Dios conoce mi corazón, repito, estamos nosotros como justificando de que, no importa lo que haga, total, Dios conoce mi corazón. No. Porque nuestra vida es una evidencia, justamente, si amamos a Dios, tiene que ser así con hechos. Y ya lo vamos a leer y lo vamos a también corroborar con otro texto que la Biblia lo menciona, que es súper claro, súper, súper, súper claro. Bueno, en realidad la Biblia es clara en todos sus sentidos. Es así, pero digo, como el apóstol allí, Santiago, lo describió de una manera tan, tan clara para aquellos que no entendemos tanto, que somos medio duros, viste, de entender. Pues sí, no, pará, esto está más clarito que el agua. Pero digo, a lo que voy, esto de evidenciar lo que decimos ser o mostrar quienes decimos ser que somos. Si somos blanco, es blanco. Si somos negro, negro. Si somos verde, verde. En este caso, somos creyentes, cristianos, hijos de Dios, bueno, ¿qué nos va a llevar a evidenciarlo? La obediencia y la práctica. Por eso dije, si no hay obediencia, y bueno, menos práctica, obviamente. Y si hay práctica, ¿práctica de qué? ¿Qué estaríamos practicando? Y a lo que estamos obedeciendo, ¿pero obedeciendo qué? ¿Obedeciendo nuestros deseos, nuestras emociones, nuestro sentir, o obedeciendo la palabra de Dios? Bueno, ahí está. Esa es la diferencia de la obediencia y la práctica. Porque podemos tener obediencia, pero... obediencia, no sé, al amigo, obediencia al vecino, obediencia al fondo monetario, obediencia a lo que me dice mi abuelita, mi mejor amigo, amiga. Podemos estar practicando lo que me dijo la astróloga, lo que me dijo allá el científico, sin desmerecer los que hacen los científicos, obviamente. Podemos estar obedeciendo lo que nos dice la maestra, que también no desmerecemos lo que dice la maestra, el profesor, pero ¿a quién más tenemos que oír, escuchar y obedecer y prestar atención? Bueno, a Dios, a su palabra. Y así lo dice Lucas, que es el texto principal que vamos a leer, que está en Lucas 6:46. Hoy la realidad parece un sueño, porque te tengo. Bueno, ¿qué dice Lucas 6:46? Y arranca de esta manera, ¿Por qué me llamáis Señor, Señor? ¡Qué duro, ¿Por qué me llamas Señor, Señor, Si no, y dice, y no hacéis lo que Dios yo digo. Duro digo porque uno dice, che, qué mal, como, ¿por qué lo llamamos Señor, Señor si al final hacemos la nuestra? Claro, es como, bueno, es como, no sé, a tu papá le decís papá, claro, pero después termina haciendo lo que dice otra persona. Entonces, al final, ¿quién es tu papá? El que está con vos, el que te forma, el que te ayuda, el que está todos los días ahí en las buenas, en la mala, o no, ¿a quién le decimos papá? Entonces guarda con eso, porque justamente eso es lo que pasa cuando dice, claro, me dicen Señor, Señor, pero al final no hacen lo que yo les digo. Eso es lo que está diciendo acá este texto, que bueno, arranca de esta manera, pero acá viene una enseñanza muy especial. Porque dice, todo aquel que viene a mí, dice, y oye mis palabras, escuchen eso, subrayen allí, el que oye mis palabras y las hace, o sea, está hablando de oír, obedecer y practicar, porque el hacer es eso, practicar. Dice, os indicaré a quién es semejante, dice Jesús acá en esta parábola. Y bueno, semejante dice... es al hombre que al edificar una casa, cavó y ahondó y puso el fundamento sobre la roca. Y cuando vino una inundación, el río dio con ímpetu contra aquella casa, pero no la pudo mover porque estaba fundada sobre la roca. ¡Wow! ¿Esto quién? Bueno, por eso dije que subrayen ahí, el que oye las palabras y las hace. Es semejante a esa persona que construye sobre la roca, donde viene lo que venga...
problemas, ríos, viento, viento sonda, huracanes, lo que sea, que venga, no la va a poder derribar porque está sobre la roca, que es Cristo. No se olviden que la roca es Cristo, Él es nuestra roca principal. Pero claro, también está la otra realidad, no nos olvidemos que está el que oye y el que no hace, y ahí está, y ahí podemos llegar a entrar, cuando decíamos recién, aquel cristiano, aquel creyente que hoy, lamentablemente, a nivel global, por eso lo aclaro, a nivel, no sé, en el mundo, ¿no? En las iglesias podemos encontrar muchos, seguramente, que decimos ser cristianos, pero no vivimos como cristianos. ¿Se entiende, no? Decimos creer en Dios, pero no vivimos como Dios lo dice. Decimos, bueno, yo soy creyente, vengo desde cuna, y capaz que ni eso no nos salva, de venir de la cuna, ser hijo de, no, eso no nos salva, no tiene nada que ver. Pero lamentablemente podemos ser de los que oímos, podemos estar 45 años en la iglesia, el pastor se puede estar matando enseñándonos, estar escuchando los 25.000 mensajes extraordinarios y no hacer lo que hemos aprendido. Entonces, ¿qué? Semejante es al hombre que edificó su casa sobre la tierra, dice, sin fundamento, contra la cual el río dio con ímpetu y luego cayó, y fue grande la ruina de aquella casa. Triste, ¿eh? Triste el final si estamos de este lado, y yo creo que eso va a ser fundamental, este texto principal, para saber de qué lado estamos. ¿De qué lado? De los que oyen y hacen y practican, porque eso va a evidenciar que realmente esta es mi casa, está sobre la roca. O de los que escuchan pero no hacen, o van, o somos simplemente oidores, o simplemente creyentes con título nada más, el título de creyente nomás, el título de cristiano, porque mi mamá es cristiana, mi papá es cristiano, yo también soy cristiano, por ende, entonces, bueno, ponele, soy cristiano, no te dicen, bueno, ponele, che, sos cristiano, y ponele. Triste, ¿no? Triste, pero bueno, así también podemos tener nuestras iglesias con personas que con esa actitud o con esa forma de vida. Entonces, ¿qué pasa? El mundo dice, che, ¿cuál es la evidencia? Y esta, la que me están mostrando. No, este es igual que todos. No, ¿para qué? No, entonces Dios no existe, Dios no es real, ¿de qué me están hablando? Es un evangelio de chantas, de mentirosos, de, ¿no? Tristemente hay que decirlo. Y el diablo, más grande, se hace dulce con esto. A él le reconviene que estas cosas sucedan, porque él se hace el re dulce con estas cuestiones cuando dice, sí, es verdad, no, Dios no existe, ¿para qué? Es un evangelio de mentira. Pero bueno, lamentablemente, ¿por qué? Porque nosotros estamos dando, en vez de la evidencia de que Dios es real por tener una vida cambiada, o una vida transformada, o mostrar que creemos en Dios, pero a través de nuestra vida en hechos y en práctica, estamos mostrando lo contrario. Entonces, ¿cuál es la evidencia con la que se queda la gente? Lamentable y tristemente se quedan con eso. Más allá de que Dios conozca tu corazón. Así que por eso digo, esa frase, chicos, está mal usada o está mal implementada, porque Dios conoce nuestro corazón, pero necesitamos nosotros mostrar con nuestra vida que creemos que realmente somos limpiados, lavados y comprados por la sangre de Cristo, y que somos una nueva criatura y que estamos en proceso de cambio, porque no te estoy diciendo que tenemos una vida perfecta y somos re perfectos y mañana salimos a la calle y somos los más perfectos del mundo, porque nada que ver, no tenemos ni aureola ni alas, pero sí, por lo menos que cada día podamos intentar pelearla, como se dice comúnmente, y lucharla, y que el mundo conozca que tenemos a Dios, que la estamos peleando, que la estamos intentando, y que obviamente Dios vive y es real. Pero bueno, lo vamos a ir aprendiendo seguramente a lo largo de la semana, esto de la evidencia, la práctica, la audiencia y la práctica son la evidencia, obviamente, de nuestra fe. Nos vamos al momento de oración rápidamente, ya estamos en tiempo de oración, así que lo compartimos con ustedes y, por supuesto, en un ratito regresamos.

Pedid por la paz de Jerusalén. Sean prosperados los que te aman. Sea la paz dentro de tus muros y el descanso dentro de tus palacios. Por amor de mis hermanos y mis compañeros, diré yo, la paz sea contigo. Salmos 122, versículos 6, 8.

0: Shalom from Israel.
1: 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Nos vemos en Mendoza.
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0: sol.
1: Shalom a todos. Muchísimas gracias por su apoyo, por su amor y por seguir al Señor en fidelidad. De verdad que estamos viviendo en tiempos muy especiales como israelitas en la tierra. Gracias por seguir creyendo y adorando y orando por la paz de Jerusalén, por sus oraciones. Hay una batalla ahora espiritualmente sobre nuestra alabanza y adoración, y estamos creyendo que el Señor está levantando los que les aman, los que le adoran y los que le temen. Así que sigan buscando de su presencia, orando y creyendo por la salvación de tus familias, de tus naciones, de tus estados. Necesitamos nosotros también que ustedes se paren en sus ciudades para seguir al Señor en fidelidad, orar, danzar y levantar el nombre de Yeshua sobre todo nombre. Bendiciones desde Jerusalén, desde Sodom, los amamos. Gracias.
2: Bueno, ahí estamos escuchando, justamente, bueno, ellos siempre hacen alusión y el agradecimiento a todos los que oran por Israel, que justamente venimos de hacer la oración hace instante nada más, ¿no? La oración por Israel. Bueno, solo Israel, ahí los tenemos, los escuchamos, obviamente, los vemos, los escuchamos en temas como el que tenemos allí y los vamos a escuchar en vivo, señoras y señores, en vivo y en directo. Los vas a poder ver y disfrutar el próximo lunes, 20 horas, en la Valle 327 de la ciudad de Mendoza. Así que bueno, ya estamos más cerquita que nunca. Estamos a una semana nada más, el próximo lunes, o sea que de lunes a lunes, el lunes que viene, yo creo que a esta hora ahí con todos los nervios, no sé, ahí con toda la ansiedad seguramente, de disfrutar una noche de adoración al Rey, en realidad, porque es lo que vamos a hacer justamente junto a nuestros hermanos desde Israel que llegan por primera vez aquí a la Argentina y pasan por Mendoza y obviamente y también seguramente disfrutarán de nuestra tierra y estarán con nosotros, disfrutando y haciéndonos disfrutar de una noche de adoración en español, en hebreo español, ¿qué tal, ah? Lo han escuchado allí, no sé si todos sabrán algo de español o solamente, siempre escuché a la misma chica, ¿no?, hablando en español, así que me imagino que sé como la vocera de ellos. En Spanish, así que la verdad que la verdad que está bueno poder escucharlos y demás. Y bueno, los vamos a escuchar obviamente cantar en hebreo. Los disfrutaremos también con nuestros músicos acá también. Así que bueno, en hebreo español es lo que vamos a poder disfrutar de una noche de adoración al Rey, al Eterno, a nuestro Padre. Así que es un gusto poder tenerlos y recibir a esta agrupación de adoración. Solo Israel, que ahí en su página ustedes van a encontrar toda la información de ellos. Nosotros les podemos compartir un poquito de eso, un poquito para ir conociendo. Son muchos, son varios los que componen este cuerpo de adoración, que tienen una misión muy clara. Ellos mismos dicen, Solu, que significa construir un camino, está basado en un texto que está en Isaías 40, versículo 3 y 57-14, también serían los versículos en los cuales, basándose en eso, es la visión que llevan adelante, preparando el camino del Señor. Dice, ese es el trabajo, estas cuatro expresiones son las maneras en las que se realiza. Ellos dicen, no son una estrategia, solo la expresión natural de ser una voz en el desierto. Bueno, Badmidbar, que habla justo a vos, una voz en el desierto. Dice, primero adoramos y oramos porque todo lo demás fluye de su presencia. Dice, creamos porque el espíritu se mueve poderosamente a través de la música, el lenguaje y la luz para influir en la cultura. Nos reunimos para equipar y unir a las generaciones en adoración e intercesión y salimos con una luz a las naciones, llevando el corazón de Dios por Israel y preparando a la gente para el Rey que viene. Cada uno fluye junto con nosotros. Dice, las corrientes de adoración hebrea atraviesan Israel y las naciones. La buena noticia del corazón y el plan de Dios se propaga, comentan ellos ahí en sus redes sociales. Está viendo claro, porque ellos tienen como cuatro pilares. Bueno, uno de ellos tiene la casa de adoración israelí. Dice, donde todo lo demás comienza, es un ritmo creciente de adoración y oración que surge del desierto durante toda la semana. Primero ministrando al Señor, luego intercediendo por Israel y por las naciones. Después tienen otro pilar que sería crear cultura, porque ellos se dedican a escribir canciones hebreas originales, lanzando sesiones de adoración, videos musicales, bueno, todo lo que podemos ver y disfrutar ahí en las redes. Un nuevo sonido desde Sion que sale en hebreo, inglés y árabe, mira, desde Israel hacia las naciones, tocando a millones. Y el otro pilar sería equipar y unir. Tiene una escuela de música, de adoración, seminarios regionales, noche de adoración en todo Israel. Desert Talks le llaman ellos, y recursos escritos gratuitos, levantando una generación de adoradores e intercesores en Israel, dice, y más allá. Y el otro pilar, por decirlo de alguna manera, es alcanzar a las naciones. Ellos así lo describen en sus redes sociales. Dice, ya sea yendo out of Zion, o trayendo gente, sería up to Zion, no sé si lo estoy diciendo bien. Bueno, estamos ministrando a las naciones con adoración, testimonio y enseñanza, compartiendo el corazón de Dios por Israel para ayudarles a prepararse para el regreso de Yeshua. Esa es un poco los pilares que ellos manejan y un poco la base para que conozcamos de justamente nuestros hermanos israelí, que son, bueno, ellos hacen música hebrea mesiánica porque creen en Yeshua, ¿sí? Así que es una comunidad de seguidores israelíes de Yeshua dedicados a la oración y la expansión de su reino, así lo describen ellos, en Sion y hacia las naciones, construyendo el camino para su regreso. Por eso solo Israel significa lo que acabamos de decir, ¿no? Construyendo o preparando el camino sería. Así que bueno, un poquito nada más de ellos ahí para saber o conocer un poquito más de info. Pero bueno, los vamos a tener entonces, como te dijimos, en vivo y en directo el próximo lunes, 20 horas, en la Valle 327 de la ciudad de Mendoza. Así que sepan que están todos invitados, entrada libre y gratuita, ya lo saben. También los que vengan de afuera, los que vengan desde otras provincias o fuera de la Argentina, también pueden registrarse a través de nuestra página, allí en jtamendoza.com, así que pueden hacerlo. Los invitamos para que lo hagan y bueno, y los esperamos a todos el próximo lunes. Aquí va a ser una gran fiesta seguramente. También transmitido a través de Gire Medios, así que la verdad que va a ser una gran fiesta que vamos a tener allí, una noche de adoración aquí en Mendoza, Argentina. Como también en Mendoza, Argentina, ¿qué tenemos? Bueno, tenemos al doctor Baruch Korman, que también llega desde Israel, obviamente, allí para acompañarnos también, pero para traernos ya el mensaje, la palabra, el mensaje, la enseñanza, y hablando de lo que van a ser las doctrinas bíblicas fundamentales, ¿no? Ahí como lo escuchamos en la promo, bueno, van realmente 3 días, esa misma semana, o sea, la semana que viene. Ya el viernes que viene, no de esta semana, sino de la semana que viene, 16, 17 y 18, tenemos 3 días con el doctor Baruch Korman, conferencista internacional, teólogo, bueno, conocedor y por supuesto teólogo de la palabra de Dios, obviamente, y director de una universidad en Israel. Así que imagínate, bueno, ahí con todo el conocimiento y toda la sabiduría que Dios le ha dado al doctor Korman para enseñarnos y traernos palabra también de Dios, enseñanza que va a ser, bueno, justamente fundamental, una enseñanza apuntada especialmente, bueno, a pastores, líderes, iglesia en general, todos invitados a estas 3 noches, estos 3 días de conferencia, sería 3 días, 3 servicios, en realidad 3 días, 4 servicios, perdón, ahí me corrijo, son entonces 3 días, 4 servicios. Ay, Dios, al revés. 3 días, ¿por qué? Porque tenemos viernes, sábado y domingo, pero 4 servicios porque recuerden que el sábado tenemos 2. Así que les recordamos el horario. Día viernes 16 de octubre, 20 horas, ¿sí? Bueno, en ambas iglesias, recuerden que tenemos ambas casas al Eterno habilitadas para que vayan. A la que le quede más cerca, usted vaya, asista, Dios hará tremendas cosas en su vida, donde vaya. Ya sea una, sea la otra, ahí estará Dios, ¿sí? Entonces, viernes, 20 horas, tanto en Don Bosco 7480 como La Valle 327, ahí, habilitadas para que todas las familias accedan al lugar. Sábado, ahora sí, sábado tenemos 2 servicios el sábado, ¿sí? Obviamente horarios especiales, servicios especiales por la visita al doctor Korman, así que sábado tendremos a las 17 horas y luego de las 17, una vez que cierra, finaliza, termina y empieza el de las 19 horas. Así que día sábado también en ambos lugares, como acabo de mencionar, en las 2 casas que tenemos al Eterno acá en JTA, vamos a tener al doctor Korman allí tanto el día sábado a las 17 horas y a las 19 horas. ¿Termina el sábado? Bueno, cada uno para su casa. Cada uno para su casa, usted, el que venga de otras partes, a cada uno ahí a disfrutar del resto de lo que le resta de la jornada, porque al otro día también venimos a las 10 de la mañana, tanto en Don Bosco 7480 como en La Valle 327 de la ciudad de Mendoza. Día domingo 10 de la mañana. Y también recuerden que esto va a ser transmitido por todos los medios oficiales, JT Oficial, y aún por los medios del Dr. Korman también, a través de sus canales. Él va a transmitir todo bueno, toda la movida y todo lo que va a ser este mover de este fin de semana y la enseñanza y las conferencias que se van a dar aquí en Mendoza, Argentina, damas y caballeros. Así que imagínense el mundo entero allí también escuchando y siendo bendecido por, bueno, por la enseñanza. Así que no se lo pierdan, próximo fin de semana, entrada libre y gratuita, pero el detalle ya saben que tienen que registrarse los que vengan desde afuera, los que vengan fuera de la provincia y fuera del país. Sí o sí, por favor, regístrense por la página. Allí también van a tener la posibilidad de ser asesorados por Jamayas Tour también, si necesitan alguna atención en cuanto a lo que serían los días, lugares para quedarse, lugares para venir, los pasajes, no sé, los medios de movilidad, no sé, todo eso, todo lo que se encargue de todo lo que es el tour, se encarga Jamayas Tour. Así que pueden hablar allí para que puedan ser asesorados específicamente los que vienen de afuera. Y registrarse es necesario, sí, por favor. Bueno, y nada, la entrada, ya saben, libre y gratuita, lo repito, para que no haya confusiones. Es para todo el mundo, así que están todos invitados para este próximo 16, 17 y 18. O sea, sería del 12 al 18, porque recuerden que arrancamos el lunes con Solu, Israel, y el fin de semana cerramos allí con el doctor Corman, así que ambos allí vienen desde Israel aquí a la Argentina y a nuestra provincia. Bueno, dicho esto, nos vamos a la pausa, señoras y señores. 30 minutos pasaron ya de las... ¡Epa! Que se nos fue la tarde, se nos va la tarde. Así que en un ratito regresamos con Israel, en un ratito. Seguimos. Hoy estamos a puro Israel, así que en un ratito regresamos con noticias. Obviamente tenemos información, así que te las vamos a compartir en un ratito. Pausa, ya venimos, no se vayan.

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1: Yo daré la lluvia de vuestra tierra a su tiempo, la temprana y la tardía, y recogerás tu grano, tu vino y tu aceite. Daré también hierba en tu campo para tus ganados, y comerás y te saciarás. Deuteronomio capítulo 11, versículo 14 y 15.

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0: Bueno, continuamos en la tarde este día lunes.
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0: Bueno, 6 de la tarde, 47 minutos, señores y señores, aquí transitando la tarde de este día lunes, como te decía, avanzando ya en la semana, gran semana la que tenemos también allí por delante, con mucho para seguir aprendiendo más del tema de la semana. Mañana no se olviden que tenemos, bueno, mañana tenemos la hora es, por supuesto, así que bueno, a partir de las 11 de la mañana a través de Giré Medios, así que los invitamos allí, los chicos arrancan a las 8 temprano allí para informarlos, para mantenerlos al tanto de lo más importante, obviamente tema de la semana como eje principal, y bueno, a las 11 allí en la programación se suma allí la hora es, por supuesto, para ser parte de tu vida, de tu mañana, con el mensaje, con la enseñanza, y bueno, con todo lo que tenemos allí para aprender allí de parte de Dios, quien lo trae obviamente y quien lo conduce el Pastor Aquino. Así que los invitamos a sumarse mañana a partir de las, o sea, los invitamos a sumarse a las 8, pero me refiero a que a las 11 ya saben que tenemos ahí la hora de sí, por supuesto. Así que bueno, invitadísimos todos para seguir aprovechando más del tema de la semana. Importante, es súper importante el tema de la semana. Y bueno, nada, creo que crucial también para nuestras vidas, porque es un tiempo donde más que nunca necesitamos que mostrar evidencia. Evidenciemos. De mostrar lo que decimos ser, mostrar quienes decimos ser, ahí está. Oh, es un enredo ahí de las palabras. Mostrar quienes decimos ser, no solamente con las palabras, porque ya no alcanza. Es más, vivimos en una sociedad donde la gente ya está cansada de las palabras, ¿o no? ¿Quién no está cansado? ¿Quién no está cansado de las palabras, promesas, falsas, vanas? ¿Quién está cansado de...? Y sí, de falacias, de una vida ficticia, no, la gente necesita ver. Bueno, tipos Tomás, podríamos decir, ver para creer, bueno, pero en este caso, sí, para justamente es porque es necesario, y no lo decimos nosotros, lo dice la Biblia, es necesario mostrar nuestra fe a través de nuestras obras, a través de nuestras prácticas, nuestra obediencia. La obediencia y la práctica es lo que nos va a llevar a tener obras, obviamente, y por ende a mostrar que creemos o que vivimos una fe viva, no una fe muerta. Porque esa es la otra, tener una fe muerta, como una fe muerta. Bueno, ya lo vamos a leer, ¿eh? Lo dice la Biblia, no lo digo yo, para que vean que no lo inventamos nosotros. Lo dice Dios ahí en su palabra, pero Dios nos ayude también a poder eso, a vivir una fe viva, ¿sí? Una fe eficaz, una fe que pueda mostrar al mundo que Dios es real. Bueno, nosotros continuamos aquí en la tarde. Vamos con los mensajes, porque si no, después seguimos con el tema de la semana, obviamente. En un ratito lo vamos a seguir allí para ya ir cerrando. Bueno, a ver, por acá dice, vamos con los mensajes, dice, buenas tardes, bendiciones, pido oración por Claudia Sandoval. Bueno, la operaron de un tumor en la cabeza, está en terapia, dice, así que bueno, ahí deja el pedido de oración. Obviamente estaremos orando por sus vidas. Por acá tenemos, dice, hola, buenas tardes. Bueno, a ver, ahí ya la vamos a responder internamente, porque nos está preguntando información interna, así que ahí dame un segundo que la vamos a dejar ahí. El archivo para contestar en un ratito, ¿sí? No hay ningún problema. Bueno, dice, hola, Vane, buenas tardes, bendecido lunes, amiga, acá escuchándote. Abrazo grande, amiga, nos deja acá de La Pampa, así que un abrazo de nuestro amigo que siempre está presente a través de, a través del WhatsApp. Muy bien allí. Bueno, a ver, ¿qué más tengo por acá? Nos dejan, bueno, varios videitos de TikTok que no los podemos abrir, así que bueno, gracias igual, pero no los podemos ver, ¿sí? No sé qué nos comparten muchos videos de TikTok, no sé si son tutoriales o textos, estoy viendo textos bíblicos. Bueno, gracias igual, pero no podemos abrir los videos de TikTok, ¿sí? Bueno, a ver, por acá tengo audio. A ver, creo que es Rolando, si no me equivoco. A ver qué dice. Hola.
2: Muy
0: buenas.
2: Buenas tardes, hermana Vane. Dios me la bendiga mucho. Bendiciones para todos. Le damos gracias a Dios. Un día hermoso que Dios lo ha regalado. De gran bendición. Le damos gracias a Dios. Un día más de vida que lo ha dado. Bendiciones para toda la familia pastoral, para los hermanos de la JTA. Bueno, bendiciones. Hermano y hermana, estemos listos, preparados para el 12 de octubre, y muy temprano, que va a ser gran bendición, para cantar, para alabar, y hacer una noche de 2 horas de adoración con el grupo Salud Israel. Bueno, bendiciones para todos. Listos, preparados para aprender más de la palabra, que va a ser gran bendición. Y bueno, bendiciones, que Dios me lo bendiga mucho. Y vamos.
0: Y comerás. Y te sacias. Bueno, muy bien ahí, Rolando. Vamos, vamos. Claro que sí, ahí alentando, arengando. Bueno, un abrazo para Rolando que no, se comunica con nosotros por acá. Bueno, a ver, tengo más audio, a ver qué nos dejan, qué nos dicen. Hola, hola.
1: Buenas tardes, Vane.
0: Buenas.
1: ¿Cómo estás?
0: Muy bien.
1: Dios les bendiga a todos y a usted. Nosotros bien. Hay un tiempo bonito. Está nubladito. Por ahí hace frío, por ahí hace calor. Pero el Señor tiene el control y dominio del super niño que tanto. Nosotros tenemos que mirar al Todopoderoso, porque todo esto está pasando, sí. Todo pasará, pero la palabra del Señor no pasará. Así que el blanco es Jesucristo. Y Espíritu Santo, nuestra ayuda. Él. Así que Dios les bendiga a todos.
0: Muchas gracias.
1: Que estén bien y adelante. Y gracias por orar por nosotros y nosotros orar por todos. Sí. Amén, ¿no?
0: Muy bien.
1: Como dice el pastor. Arquino. Uh-huh. Amén. Así es. Bueno, que Dios les bendiga. De acá del Divisadero, Tres Porteñas, bueno, San Martín, Mendoza. Sí. Amén.
0: Muy bien.
1: Bendición. Familia Cepeda.
0: Bueno, un abrazo para la familia Cepeda. Claro que sí. Bueno, muy bien, excelente. Y bueno, gracias a ti por sus oraciones. También los ponemos en la lista de oración, obviamente. Gracias por comunicarse con nosotros. Bueno, a ver, tengo más por este lado que dice, tengo a Mari Cruz. En el chat que dice Shalom, Shalom. Bueno, muchas gracias Maricruz, abrazo para ti ahí, Shalom, Shalom, que nos dejaba el saludo entonces de temprano. Silvia también de tempranito dice Shalom familia, también dejando corazones, manitos. Muchas gracias Silvia, dice por este lado chicos, excelente inicio de semana para todo. Nos dejaba por acá, bueno, muchas gracias igualmente para ustedes también. Yo creo que sí, ya tenemos un inicio con todo. Venimos un fin de semana con todo, así que ¿cómo no tener una gran semana? Obviamente, cuando Dios está en el asunto, ¿viste? Es imposible que algo salga mal. Y si algo sale mal, ahí está Dios para ayudarnos, ahí está Él para sostenernos, ahí está Él para darnos la fortaleza y la sabiduría y el conocimiento y las herramientas para saber qué hacer y qué no, obviamente, en ciertas situaciones. Así que, ¿viste? La verdad, qué ganancia, que es venir a adorar al Padre. Es ganancia adorarle, es ganancia venir a la iglesia, es ganancia ser parte de una gran familia, es ganancia. Siempre es ganancia, señores, venir a Dios siempre va a ser ganancia, nunca pérdida, ¿eh? Para nada, para nada. Bueno, hasta ahí los mensajes, obviamente tienen tiempo de hacerlo. 261-384-2553 es el número que te pone en contacto aquí en la tarde este día. Lunes con una temperatura, ya te cuento de cuánto. Ah, tenemos el extendido, ya te lo vamos a contar el extendido. En un ratito te cuento el extendido. 20 grados ahí la temperatura. Bueno, llegamos como a los 20, creo que el 24 fue lo máximo que llegamos el día de hoy. Ya bajamos apenas unas décimas, nada, pero bien ahí. La verdad que mayormente nublado el cielo de Mendoza, así que bastante agradable. Llegamos a la máxima estipulada para el día de hoy. Se viene fresquito para el resto de la semana, pero enseguida vamos a ver si lo podemos preguntar a nuestro asistente Mateo, si es que nos da tiempo, porque en realidad estamos ahí como muy jugados con el tiempo. Decide liberarte. Porque sí tenemos información. Bueno, a ver, nos vamos hacia Medio Oriente ya rápidamente y te contamos ahí algo de info que tengo por este lado. Bueno, como te decía, hay de todo un poco. Pues es que Miss Israel, no sé si alguna vez escucharon de ella. Bueno, viste que están las Miss Universo. Bueno, en este caso es justamente Melanie Shiras Joint se llama. Es la Miss Israel. Y a ver, mira, ha tenido un encuentro. Dame un segundo que ahí lo vamos a tratar de leer.

0: Bueno, a ver, se llama Melanie Giras. Ahí está, ahora sí no la podía abrir la noti. Bueno, es la Miss Israel. ¿Qué pasó? Se ha unido a unos 1000 líderes cristianos en Jerusalén. Mirá qué bueno. Para una cumbre que se va a hacer en el aniversario del 7 de octubre, que les comentaba, viste, que, bueno, obviamente estamos ahí a días nada más. Los participantes dicen que se van a reunir con rehenes liberados, familiares de las víctimas y supervivientes de la masacre que es de Nova. Durante una semana de eventos que se van a ir haciendo destinados a fortalecer los lazos entre Israel y las comunidades cristianas. Mirá, eso es muy interesante. Así que se esperan que más de 1000 líderes e influyentes cristianos de más de 100 países lleguen a Israel esta semana para la segunda cumbre de embajadores de Amigos de Sion, se llama, y Melanie Giras, que es la Miss Universo de Israel 2025, participará en un programa que conmemora el tercer aniversario de los ataques de Hamas del 7 de octubre. Según informaron los organizadores. Bueno, esta cumbre que es organizada por Amigos de Sion en cooperación con el Ministerio de Asuntos Exteriores de Israel, tiene previsto inaugurarse formalmente el martes 6 de octubre, o sea, mañana, en el Monte de los Olivos de Jerusalén, con la participación del Ministro de Asuntos Exteriores, Gideon Saar. Allí los participantes se van a reunir con rehenes liberados, familiares de las víctimas y supervivientes de la masacre del Festival de Música Nova durante una semana de eventos, como dijimos, que está destinado a fortalecer los lazos entre Israel y las comunidades cristianas. Bueno, Shiraz o Shiraz, que es la Miss Universo Israel, o Miss Israel sería en todo caso. Bueno, quien comenzó a abogar por Israel mientras estudiaba en la Universidad de California, Jim Berkeley, describió estos encuentros personales con israelíes como fundamentales para ese esfuerzo. Cuando la gente conoce a los israelíes, escucha nuestras historias y experimenta este país por sí mismo, Israel deja de ser un titular abstracto y se convierte en algo profundamente personal, dijo en una de las declaraciones difundidas antes de la cumbre. Así que, bueno, la verdad que va a ser interesante esa cumbre de cristianos, israelíes y cristianos en una cumbre llamada, como les dije recién, amigos, bueno, la cumbre embajadores de Amigos de Sion. Así se va a dar en esta semana. Que hablando de eso, vos sabés que Netanyahu, bueno, sí, es que se están dando ciertos eventos, no vamos a escuchar todo, es largo. Se dio una ceremonia conmemorativa por las víctimas del 7 de octubre. Netanyahu dijo, prometí hoy todo aquel que estuvo involucrado en el ataque contra nosotros y que tiene en su poder nuestros rehenes vive con tiempo prestado. Bueno, así dijo en parte de su discurso. A ver si podemos escuchar un poquito nada más. Obviamente está en hebreo, así que... Pero esto es lo que decía Netanyahu. Ahí.
1: כל משפחה ומשפחה בכאבה. אני יודע שאין מזור אמיתי לאובדן וליגון.
0: Bueno, estamos viendo a Benjamin Netanyahu, el primer ministro de Israel, en este acto de conmemorativo con respecto a las víctimas del 7 de octubre. Sí, es largo el video. Bueno, sí, está, obviamente está todo en hebreo, no lo vamos a poder traducir, pero bueno. Fue parte de una de las tantas ceremonias que van a tener, olvídate, toda esta semana va a ser realmente una semana muy especial allí en lo que es Israel y para el mundo entero y para nosotros, para todos aquellos que lo sentimos y nos sentimos parte, ¿no? Así somos incrustados, adoptados, pero bueno, nos sentimos parte, por supuesto, de esta amada nación de Israel que sufrió, bueno, esta situación tan, tan drástica, tan terrible. Y vos es que en Israel, bueno, sí, obviamente, mira, así van a ver bueno, las banderas a media asta, ¿sí? Ahí vemos un video muy cortito. Bueno, ahí vemos entonces cómo las banderas de Israel fueron todas bajadas, se podría decir, bueno, a medida está haciendo referencia y en honor justamente a las víctimas y a esta semana, como te dije, muy especial que se está viviendo, especialmente allí en Israel. Fue hoy a las 6:29 donde la bandera de Israel en la residencia del presidente fue izada a media asta. Esto fue, claro, la residencia allí. En conmemoración de las víctimas, recordamos a las mujeres, hombres, niños, bebés y adultos mayores masacrados por terroristas de Hamas. Recordamos la violencia sexual, recordamos los secuestros y recordamos a los soldados que cayeron defendiendo a Israel en la guerra que siguió. Honramos a quienes aún cargan con las heridas físicas y psicológicas de aquel día. Recordamos a cada víctima, a cada héroe y nunca olvidaremos lo que hizo Hamas, dice acá el comunicado en las redes sociales. Así que bueno, la verdad que por esto dije que va a ser una semana muy especial. Bueno, también una semana muy especial porque ¿se acuerdan la semana pasada lo que pasó con el avión, no? Hablando de eventos, bueno, y todo lo que pasa alrededor de Israel, siempre, todo el tiempo es noticia. Bueno, por acá, mira, tengo que el Shin Bet participa activamente en el interrogatorio del secuestrador de Fly Dubai, ¿se acuerdan, no? El avión allí secuestrado, una cosa heroica y una cosa de película lo que sucedió, para hacer una película, tal cual, tiene un guión tremendo ahí los directores para hacer una película. Con un final increíble, menos mal y a Dios gracias que no pasó lo que estaba planeado que pasara, ¿no? Están en esta investigación allí en los Emiratos Árabes Unidos. Israel sigue trabajando para establecer un perfil definitivo de Hamami, y determinar si actuó como un lobo solitario, si estaba afiliado a alguna organización o si fue enviado directamente por Irán. Es lo que hoy por hoy se está investigando. El Shin Bet, que es la Agencia de Seguridad de Israel, está participando en este interrogatorio del copiloto Omani Al-Mami, quien intentó secuestrar este vuelo de Fly Dubai con destino a Israel, según se supo el lunes según el medio Jerusalem Post lo pudo publicar. Así que según los informes iniciales de la investigación que se está llevando a cabo en los Emiratos Árabes, se dice que Hamami apuñaló al capitán del vuelo con un hacha de emergencia a la cabina, intentó secuestrar un vuelo de Fly Dubai que cubría la ruta de Dubai a Tel Aviv el miércoles con la intención de dañar a estos 166 israelíes que iban a bordo, y ni hablar dónde iba a caer. O sea, bueno, no es que iba a caer en una zona desierta, o sea, si caía en un lugar, por eso decían y lo comparaban con el 11 de septiembre, que iba a ser prácticamente lo mismo, pero esta vez en Israel. Así que a Dios gracias que esta fatalidad no se concretó, ¿sí? Todo lo que se vivió, el piloto herido, ensangrentado, bueno, tremendo, la verdad que una cosa de loco. Bueno, ¿sabes qué? Netanyahu habló con el piloto. Mira, tengo la charla con él. Esta creo que sí está traducida, a ver si lo podemos leer. Netanyahu, bueno, ya lo había halagado en su momento cuando dijo héroe, es un héroe para Israel, India y el mundo entero, porque recordemos que es un piloto indio, es de la India. Benjamín Netanyahu mantuvo una emotiva conversación con el capitán Schmidt Mahar, bueno, el piloto indio del vuelo procedente de Dubái, y lo invitó a encender una antorcha el próximo día de la independencia de Israel. Venite para Israel, venite para acá, véngase para acá, amigo. Bueno, la verdad que tremendo lo que pasó, y cuando uno escucha los detalles de lo que sucedió, nada, decides Dios, la intervención de Dios y la avidez que tuvo este hombre en sus últimas fuerzas para poder hacer lo que hizo y poder salvar a esa cantidad de personas que, bueno, él mismo lo declara, ¿no? Él pensaba en la gente, decía no podía dejar que pasara eso. Entonces, en sus últimas fuerzas, lo que hace, ¿no? La fuerza, la inercia humana, ¿no? Del cuerpo humano, sacar fuerza donde no tenés para justamente en esa situación de extrema, vulnerabilidad, se podría decir, ¿no? Pero bueno, ahí se pudo y revirtió una situación que terrible. Podría haber sido una catástrofe tremenda, ¿eh? Podríamos estar lamentándolo, recordándolo el 7 de octubre del 2023 y encima este atentado que si se hubiese concretado hubiese sido una también terrible masacre. Bueno, escuchamos, ¿les parece la conversación que tuvo Netanyahu con el piloto? A ver, que está internado, me parece. Yo me imagino que todavía sí, debe estar allí recuperándose. A ver, ¿qué pasaba? ¿Puedo escucharle? ¿Cómo está? Estoy bien. Estoy mejorando. Bueno, gracias. Capitán, yo quiero invitarlo a usted y a mí, querido amigo, el primer ministro Narendra Modi, a encender una llama celebratoria en nuestro próximo día de la independencia. Usted es un verdadero héroe de los valientes pueblos de India e Israel y es un héroe para todo el mundo. Le deseo una recuperación muy rápida y completa, pero dígame, quería preguntarle, ¿cómo comenzó todo? ¿Puede decirme cómo comenzó? Le pregunta Netanyahu. Dice, un vuelo normal, y el copiloto ofreció, quiero decir, él no exigió, pero quería rezar, lo cual muchos locales hacen, rezan, y lo cual no es, dice, fuera de lo común, Pero mientras él rezaba, por respeto, yo solo estaba mirando al frente y no hacia atrás. Y de repente, después de, creo que diría, unos 4 o 5 minutos, hubo un gran golpe en la parte trasera de mi cabeza. Mi primer pensamiento fue que había un daño catastrófico en la aeronave y algo no estaba bien. Pero luego de eso, los golpes seguían viniendo uno tras otro, y fue entonces cuando me di cuenta de que no era la aeronave, era el otro tipo que estaba en la cabina conmigo. Intenté detenerlo, pero debido a los golpes iniciales, mi visión estaba casi como nada. Y estaba completamente borroso. Bueno, ahí está un poco el testimonio. Imagínate, bueno, debe ser más larga la nota, pero bueno, así se, fue publicado en las redes un poco la charla, que daba ganas de seguir escuchando, ¿no? A ver qué más que cuente. Bueno, la verdad que qué situación ese hombre va a tener para escribir un libro seguramente, pero bueno, se lo ha catalogado como un héroe sin duda. Y todos los que estuvieron allí, porque los pasajeros que colaboraron, que lo redujeron al terrorista, los que tomaron el control también del avión, no, tremendo, la verdad que... Por eso dijimos la vez pasada, es Dios allí simplemente obrando y haciendo... Y protegiendo y guardando y cuidando. Habían muchos niños, decían, en ese avión. Habían muchos pequeños, muchos menores de edad. No, tremendo. Así que nada, agradecidos a Dios, por supuesto. Y bueno, y a este hombre que ojalá se pueda recuperar pronto, sin duda, ¿sí? Bueno, ahí parte de lo que fue la conversación con el primer ministro Benjamín Netanyahu. Bueno, hay mucho más para seguir compartiendo lo que sucede en Israel, porque sin duda siempre hay información ¿qué tiene que ver con lo que sucede en Reino Unido? Por eso siempre decimos la oración por Israel, siempre es muy importante, siempre, siempre ahí no nos olvidemos de orar por Israel. Bueno, tendremos mucha más información, pero ahora ya no tenemos tiempo. Ay, qué cosa, sí, así se nos va el tiempo volando, así que nada, lo dejamos para mañana. La información pendiente que teníamos allí, que nos traía Sepa Noticias, también información que pasa en el mundo, pero se las contamos después, ¿sí? ¿Les parece? Nos tenemos que ir a una... A una pausa, claro, a esta hora de la tarde ya regresamos.

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0: Bueno, avanzamos en la tarde y no hay mucho tiempo, pero no sé si lo tenemos. ¿Te tengo o no te tengo?
1: Soy tuyo, soy tuyo.
0: Nuestro compañero ahí, asistente virtual, Mateo. No tenemos mucho tiempo, Mateo, ¿viste? Estamos ya casi en la recta final. Pero ¿tenés los datos del extendido del tiempo que me puedas tirar ya?
2: Claro. Dame un segundo. Ahora hoy lunes en Mendoza, unos 18 grados y nublado. Y el extendido viene con un cambio más fresco e inestable.
0: Sí.
2: Algunas lluvias y lloviznas mañana martes. El miércoles sigue fresco con alguna lluvia. Y ojo, del jueves a sábado se mantiene fresco, con más nubosidad y chances de precipitaciones. Se nota un descenso más marcado, de unos 22 grados mañana a 14 o 15 entre jueves y sábado. Así que camperita a mano y paraguas cerca.
0: Bueno, sí, la verdad que tremendo se viene. Bueno, gracias, Mateo. Nos vemos mañana, charlamos mañana. Chau, chau, Mateo. Bueno, ahí estamos. Justamente, tenemos en pantalla, ¿no? 13.23 para mañana, 13.18 para el miércoles, va bajando, y el jueves 7.15. O sea que se viene fresquito y se viene lluvia, por lo que vemos ahí en pantalla, los que están viendo en el canal. Se vienen las lluvias, así que se ha pronosticado para esta semana justamente. ¿Son las del Super Niño, dirán algunos? No sé, no han dicho nada. Pero bueno, esperemos que no. Bueno, veremos qué sucede. Así que nada, simplemente para que lo tengan en cuenta en cuanto a lo que es el extendido de esta semana.

Bueno, y ya cerrando, porque nos queda muy poquito. Recuerden mañana que tenemos, ¿qué tenemos? La hora es, damas y caballeros. Así que, bueno, invitados todos para sumarse. Y, bueno, seguiremos aprendiendo. Tenemos también la semana Yema en Familia. También los invitamos a sumarse a uno. De verdad, donde, bueno, ahí se aprende un montón. Bueno, tenemos Yema Estudio también. Así que también ahí se nos desarrollará y se nos enseñará mucho más para ampliar el tema de la semana. Hablando de la obediencia y la práctica, una evidencia de la fe. O sea, en la evidencia de la fe. Por eso les decía, la palabra evidencia es como la clave de esto, porque es lo que va a mostrar que realmente decimos ser eso que somos. Si hemos venido, porque pura y exclusivamente para aquellos que creemos en Dios. El que no conoce a Dios, no le podemos pedir esto. Pero sí el que conoce, el que ya está transitando, el que ya camina en este camino. Glorioso camino, obviamente. De mucha bendición para nuestras vidas. Pero claro, de eso también se trata, ¿no? De que podamos decir, bueno, esto es lo que soy. Soy manzana, manzana. Soy pera, pera. ¿No viste? Porque, bueno, es como dijo Jesús, el árbol bueno no puede dar malos frutos y el árbol malo no puede dar frutos buenos. Es como, porque la evidencia es el fruto. El fruto es la evidencia de qué tipo de árbol es ese árbol. La redundancia, ¿no? No pasa eso. Usted cuando va a un arbolito y saca una mandarina, no dice esto es un limonero. ¿Qué dice? Es un mandarino, así se le dice. No sé, mandarino, bueno, un árbol de mandarina. O un limonero, por ejemplo, al revés. Si vas a un limonero y, no sé, te cae una manzana, o sea, sacas una manzana, si no, o sea, no es limonero, es manzana. ¿Es manzanero? ¿Cómo se le dice? Un manzano, ahí está, un manzano. Bueno, eso mismo, porque el fruto es la evidencia de qué árbol es ese. Bueno, esto trasladémoslo por algo que Jesús decía, por los frutos los conoceré. Pero bueno, no es el texto como se le vamos a leer este que, aunque ese también es válido, la de los frutos, es válido también porque justamente algo que muestra qué tipo de árbol soy. Y si yo digo ser pera, bueno, tengo que mostrar con mis frutos que soy una pera, o que soy una manzana, no, que soy lo que digo que soy. Si soy, bueno, no lo que digo que soy, lo que dice Dios en su palabra, como dice Dios en su palabra. ¿Qué dice que soy en su palabra? Soy su hija, soy su hijo, soy una criatura hecha nueva. Y como dice la Biblia, si somos criatura nueva o hecha semejanza de Dios, bueno, vivir conforme a eso es lo que necesitamos mostrarle al mundo que así es. Como te dije más temprano, no es que uy, no te voy a decir que estamos recambiados y que somos 100% perfectos porque estaríamos nada mintiendo, obviamente, no. Y si hay alguien que logró la perfección, que bueno, pásenos la fórmula, porque la verdad que hasta ahora, yo que sepa, hasta que Cristo venga no vamos a tener, no vamos a alcanzar la perfección, pero sí vamos camino a la perfección, ¿sí? Así que no tiene que ser también la excusa de decir, ay, no, yo no soy perfecto y por eso, bueno, no. O sea, la idea es que cada día Dios nos ayude, bueno, a cometer los menos errores posibles, ¿no? Esa es la idea, que cada día, no sé, los menos errores, pecado, como quieras llamarle, posible, nada, cada día podamos, mejorar, crecer. Y eso nos va a llevar que la obediencia y la práctica van de la mano, el obedecer la palabra, el obedecer sus mandamientos, aunque nos cueste, porque nos cuesta a todos. No te voy a decir que ay, es re fácil amar al que no te ama, ay, es re fácil. Bueno, como le enseñaba José Luis el viernes, agradecer cuando las cosas van mal, no es fácil, obviamente que no es fácil, pero de eso se trata. Porque el obedecer, y sí, obedecer más cuando son cosas que no nos gustan, pero de eso también se trata, morir a uno mismo, morir a nuestra carne, a nuestro yo, morir a lo que nosotros pensamos o sentimos o nos parece. Y es, ya no es lo que yo pienso, sino lo que Dios dice en su palabra. No es como yo quiero, sino como Dios dice o Dios quiere en su palabra. Y de eso se trata, obedecer a las palabras, como leíamos el texto principal que está en Lucas 6, allí hablando de el que obedece, el que oye, el que hace, es el que se lo compara a ese hombre prudente que construye su casa sobre la roca. Pero necesitamos mostrar que la evidencia de nuestra fe se muestra a través de la práctica, a través de el hacer. Y la verdad que Hebreos tiene un montón de ejemplos que ya lo vamos a leer, pero ahora vamos a leer Santiago, porque si no, viste, yo me engancho, después me olvido y nada, y la hora se pasa y hoy nos vamos más temprano. Ustedes saben que nos retiramos un ratito más temprano. Bueno, muy conocido el texto, está en Santiago. Santiago 2:14, y ahí lo ponemos en pantalla porque justamente Santiago es muy claro, chicos, con esto. Es echarle agua a la bandina, lo que quieras echarle. No, ¿querés aclararlo? No se puede. No, porque ya no se puede aclarar más. La Biblia es tan clara. Es tan clara que no le podemos ni siquiera echar agua, ¿eh? No, nada. No hace falta en realidad. ¿Qué dice Santiago? Y ya lo leemos. Santiago 2:14. Hermanos míos, dice. ¿De qué aprovechará si alguno dice que tiene fe y no tiene obras?
Lo vamos a leer nada más, mañana lo vamos a seguir charlando porque no vamos a tener tiempo. Pero dice, y si un hermano, dice, o una hermana, están desnudos y tienen necesidad del mantenimiento de cada día. Y alguno de vosotros le dice, id en paz, calentaos y saciaos, pero no le dais las cosas que son necesarias para el cuerpo. ¿De qué aprovecha? La pregunta, ¿no? Digo porque Santiago deja la pregunta. Bueno, acá viene la cuestión, porque para que ahí viene, ya después viene el remate, ¿eh? Así también dice, la fe, si no tiene obras, es muerta en sí misma. ¿Viste? Para aquellos que pensaban, no, esto es por fe, no es por obra. No. Sí, el caminar en Dios es por fe y por obras. Y lo aclarábamos la semana pasada cuando también decíamos, la salvación es por gracia. Es por gracia, es un regalo de Dios, no es por obras. O sea, no nos confundamos, porque sí, para alcanzar las recompensas, ¿se acuerdan que también lo habíamos leído la semana pasada? La recompensa que vamos a vivir y experimentar en el cielo, sí es por nuestras obras, por lo que hagamos acá en la tierra. La fe, ¿cómo la mostramos? También por las obras. Así que no nos salvamos de esto, ¿viste? Nadie zafa esto. Nadie zafa de las obras. ¿Para qué que sea? Ay, no, yo por fe sigo al Señor. El Señor conoce mi corazón. No, yo por fe hago esto. Sí, por fe, pero bueno, ahora mostrame por medio. Porque acá, mirá lo que dice Santiago. Pará, no lo voy a decir yo. Lo dice Santiago. Lo dice la palabra de Dios, en realidad. Porque dice, bueno, la fe es muerta en sí misma. Y acá viene, dice, pero alguno dirá, tú tienes fe y yo tengo obras. Muéstrame tu fe sin tus obras y yo te mostraré mi fe por mis obras. Más clarito, chicos. O sea, acá te lo está diciendo la Biblia. ¿Cómo mostramos nuestra fe? Es imposible no mostrarla a través de las obras. Por eso es difícil decir, yo tengo fe en Dios. Y a ver, ¿y ahora cómo lo mostramos? ¿Cómo evidenciamos? ¿Cuál va a ser la evidencia de que decimos creer en Dios? Y ahí Santiago ponía un ejemplo. ¿Cómo podemos decirle a un hermano o hermana si vemos que tiene una necesidad? Ah, que Dios te bendiga, que Dios te ayude. Y nosotros no hacemos nada. Eso ya es una evidencia de que somos que no somos cristianos practicantes, que somos unos agarrados, unos agarretes, que no empatizamos, que no somos solidarios, que no practicamos la palabra de la solidaridad, el dar, la misericordia, el dar, ¿sí? O sea, hay un montón de cosas que podríamos decir que ahí se ve a clara luz, se podría decir, de cuál sería nuestra actitud si tomamos esa actitud, vale, ronda, o sea, de decirle a alguien, bueno, Dios te bendiga y nos vamos, y no nos importa si le falta comida, si no tiene una manta con que cubrirse, si no tiene para ir volverse a la casa, si no tiene pasaje. ¿De qué nos aprovecha decir que, y es duro esto, pero perdón, pero es para todos, para cada uno, primeramente para uno mismo que uno lo dice? Si no lo practicamos, ¿de qué nos sirve decir que soy creyente o cristiano si cuando estoy frente a una necesidad de alguien y no hacemos algo? Entonces, es en vano, como acá dice la Biblia, ¿no? Nuestra fe es en vana. Decimos, pero no hacemos. Entonces, bueno, por eso dice, ahí seguimos leyendo porque Santiago sigue siendo duro. Duro, pero bien, digo, porque la Biblia no es que es dura para nuestro mal, no es que es dura porque nos quiere castigar, es dura en el sentido de que nos duele cuando nos dicen la verdad, o nos duele cuando nos dicen algo que nos choca y no, pero si lo tomamos y si obedecemos y si realmente lo tomamos para nosotros, va a ser una bendición para nuestra vida. Obviamente, la Biblia, su palabra es una bendición para nuestra vida. Nunca va a ser para el mal de nosotros. Siempre va a ser para que podamos crecer, para que podamos desarrollarnos, para que realmente podamos, bueno, hacer tesoros en el reino, ¿sí? Para tener y experimentar esa bendición como lo aprendíamos también la semana pasada. Pero acá Santiago sigue diciendo, y es muy, muy explícito con lo que dice, porque dice, bueno, cuando dice, muéstrame tu fe sin tus obras, yo te mostraré mi fe por mis obras. Tú crees, dice, tú crees que Dios es uno, bien haces, también los demonios creen y tiemblan. Duro, también, duro ahí. Más, ¿quieres saber, hombre vano, que la fe sin obra es muerta? O sea, sigue diciendo y sigue acentuando que necesitamos tener obras. Las obras, que sería la evidencia en este caso, lo que el pastor nos enseñaba el día sábado, que sería la evidencia de nuestra fe. ¿Qué cosa? La práctica y la obediencia. Es la evidencia, ahí está. Para que no se confunda la palabra obediencia y evidencia, pero sería la consecuencia. Entonces, claro, ¿qué dice? No fue justificado... Dice, no fue justificado por las obras Abraham, nuestro padre, cuando ofreció a su hijo Isaac sobre el altar. Por eso digo que hay un montón de ejemplos de hombres que vamos a ir viendo seguramente a lo largo de la semana como ejemplos de fe.
pero que no se quedaran con el, yo creo en Dios, yo solamente lo adoro a mi manera, lo creo a mi manera. No, tuvieron que hacer algo más para hoy ser esos hombres y mujeres que están en la historia, que podemos hablar de ellos, porque mostraron con su vida y con sus hechos de que eran hombres y mujeres de fe, sí, que no es que eran de palabras. Y ahí está el tema, pudieron evidenciar con sus hechos que fueron hombres de fe. O sea, pudieron mostrar su fe por medio de sus obras, ¿entiende, no? Por medio de lo que hicieron, de lo que se atrevieron a hacer, de lo que pudieron creerle a Dios sin ver nada, en medio del desierto, en medio del mar, en medio de las situaciones más difíciles, creerle a Dios, bueno, eso evidenció en quién ponían su confianza y en quién creían, ¿sí? Pero tuvieron que hacer algo. No es que se quedaron, por eso digo, no es que se quedaron con la palabra nada más, sino que mostraron algo más. Mostraron su fe a través de sus obras. Por eso acá el apóstol Santiago menciona a nuestro padre Abraham cuando dice, ofreció ¿qué? A su hijo Isaac sobre el altar. Bueno, seguimos, dice en el 22. No, dice, ¿no ves que la fe actuó juntamente con sus obras? Dice, y que la fe se perfeccionó por las obras. Tremendo eso. Y se cumplió la escritura que dice, bueno, Abraham creyó a Dios y le fue contado por justicia y fue llamado amigo de Dios. Wow, eso es para un párrafo aparte. Pero bueno, no tenemos tiempo para detenernos punto por punto, pero bueno, mañana seguramente lo vamos a continuar. Pero bueno, leemos así, terminamos el texto, porque en el 25, ¿dónde me quedé? 23, 24, dice, vosotros veis pues que el hombre es justificado por las obras y no solamente por la fe, ¿sí? Ahí está, o sea que van de la mano. La evidencia, señores. Estamos evidencia. Y así, bueno, por otro ejemplo, el Rab, dice así también Rab, la ramera, no fue justificada por obras cuando recibió a los mensajeros y los envió por otro camino. Porque como el cuerpo es sin espíritu está muerto, así también la fe sin obras está muerta. Wow. Punto final. Firma Santiago. No, firma ahí la palabra de Dios, obviamente. La palabra de Dios, quien nos es tan clara, enseñándonos y una vez más corroborando lo que el pastor nos enseñaba el día sábado, cómo la obediencia y la práctica son la evidencia de nuestra fe. Y acá Santiago habla una vez más, digo una vez más porque la Biblia completa habla de la fe, cómo debe ser nuestra fe, ¿sí? Una fe no muerta, una fe viva, una fe, bueno, ¿cómo puede ser una fe eficaz? Bueno, cuando la decimos, no cuando solamente es una palabra o solamente un decir, sino cuando va acompañada de obras. Y esas obras, bueno, podemos mencionar un montón de cosas. Entre ellas, la que mencionaba el pastor, una de las importantes, ahí lo compartimos en el estado. Nuestra vida cambiada, eso muestra del Dios que predicamos. O nuestra vida transformada, eso es una evidencia del Dios que predicamos. Porque si no, ¿cómo creerán? ¿Cómo creerán ellos? Hay un texto que dice, ¿cómo creerán si no hay nadie quien les predique? Bueno, ¿cómo creerán si no ven evidencia en nosotros de que Dios realmente existe? Así que lo dejamos ahí pendiente, picando la pelotita, como se dice, porque el tema dará mucho para aprender, para hablar, y por supuesto lo tendremos la oportunidad allí de aprenderlo a través de la hora Yemá, de la hora Es, a través de Yemá Estudio. Así que nada, seguramente muy atentos a seguir aprendiendo muchísimo más de lo que dice la palabra de Dios.

Bueno, damas y caballeros, estamos cerrando la tarde y nos estamos yendo de esta manera. Sí, nos vamos despidiendo con los últimos mensajes que nos quedan por acá. A ver. Bueno, a ver, por acá dice, hola Vane, bendiciones, que tengas una excelente semana. Saludos, JT, recién salí de la escuela porque estoy yendo a estudiar, estoy en segundo año, así que me puse las pilas. Muy bien, bueno, bendiciones para vos y para todos, JT, chau, chau. Cristian David nos dejaba por acá, bueno, un abrazo y nos alegra, vamos a terminar con todo entonces. Ahí nos dejaba sus stickers y también reacciones al estado que, bueno, por supuesto, ahí lo hemos compartido en el día para que lo puedan seguir compartiendo. No sé si nos queda algo más, creo que no nos queda más nada porque ya hemos cumplido con todos los mensajes y saludos y, que nos han dejado allí sus presentes a través del chat. Bueno, entonces nada, simplemente los vamos dejando, nos estamos yendo ya de este día lunes. Los invitamos a quedarse en la programación, nunca les dije la programación, pero bueno, no hay tiempo. Simplemente, como siempre les digo, hoy tuvimos este... Amarás a Israel, sí, no lo tengo acá a mano, si no se los digo, a ver si lo tengo o no lo tengo. 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Así que esto y mucho más por la pantalla de 21.1, damas y caballeros. Así que están invitados a sumarse a la programación. Nosotros nos vamos. Será hasta mañana. Pásenlo lindo. Feliz lunes. Qué linda semana que vamos a tener. Así que no se la pierdan. Quédense con Giré Medios. Chau, chau.

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5: Vamos, díselo. Manda el fuego, Señor. Díselo, manda el fuego, Señor.